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En La Voz de Bogotá son las 7 de la noche y 28 minutos. 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
0: 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En La Voz de Bogotá son las 7 de la noche y 59 minutos.
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4: 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En La Voz de Bogotá son las 8 de la noche y 31 minutos.
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Cada hombre cosecha lo que siembra. Si siembra desamor e indiferencia, lo recibiremos en pago. Si sembramos atención, cariño y amor, tendremos en abundancia afectos amorosos. Nadie se acerca a los espinos porque pinchan, ni al lodo porque ensucia. Pero a todos les gusta estar cerca de las flores por su belleza y su perfume. Cada hombre cosecha lo que siembra. Amigos de la sintonía, ¿qué tal? Reciban a este punto y hora el más atento y cordial de los saludos de parte de estos sus servidores, amigos y confidentes, los miembros del Grupo Kendur Internacional. El Grupo Kendur, psíquicos, metafísicos y espiritualistas, conformados por personas...

0: personas que sentimos, nos duele el problema de los demás. Hoy es día de los santos mártires del Brasil y día de San Alejo. Oiga, qué bueno, día de San Alejo. ¿Ustedes sabían quién es San Alejo? Pues San Alejo sirve, es un santo que se le pide, y casualmente se le pide alejar lo malo. Y entonces tiene una oración. Les invito a que graben o escriban la oración de San Alejo, que en el transcurso del programa más adelante la voy a dar. Sirve para alejar lo malo, alejarlos todo lo malo, San Alejo, ¿ok? Graben la oración de San Alejo. 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Yo soy Kendur, el vidente, el espiritualista, el secretista, el parapsicólogo, el que le puedo decir a usted la vida suya desde la cuna hasta la tumba, el que le puedo cambiar la vida así, de una sola vez, darle un vuelco total a su existencia. 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
0: Esta carta dice así, está muy interesante esta carta, bastante interesante por cierto. Por medio de la presente quiero participar en su programa, que transmiten por la radio, y pedirles me ayuden en la solución de un problema, a ver qué me aconsejan. Este problema me tiene muy acongoja, y está llevándome al desespero. Con el firme propósito de que mejore mi suerte una vez conozca mi problema, paso a contarles lo siguiente. Mi esposo trabaja viajando mucho, motivo por el cual mi marido viene a la casa cada 2 semanas, a veces cada 3 semanas o a veces el mes. Él es muy grosero, muy machista y mal geniado. Además, es muy celoso. Hasta el punto les quiero comentar de que recomendó a un hermano de él para que me vigilara, para que me cuidara a mí y para que le informara a él cuando yo salía o cuando yo no salía o qué pasaba conmigo. Pero ¿cómo les parece que nosotros, el hermano de él y yo, resultamos enamorados? Lo que originó pues un romance que llegó hasta tener las relaciones íntimas de una pareja. Mi esposo con el tiempo se enteró y amenazó con matarnos a ambos. El hermano de él se alejó de mi lado, pero de vez en cuando nos llamamos y continuamos viéndonos a escondidas. Dígame, ¿qué hago? La angustia me invade y el temor no me deja amar tranquila. Se despide de ustedes atentamente, mujer indecisa e infiel.
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0: Pues no es para menos que esté indecisa, mujer infiel. Pues realmente usted ha cometido una grave falla. Y tenga en cuenta que la perjudicada no propiamente sería usted, porque usted a la hora de la verdad, pues va, mira qué camino tomar, y de alguna forma u de otra, empieza bien. Mirará y volverá a empezar. Los perjudicados son sus hijos. Sus hijos que han visto a usted tener vida íntima y han visto tener amores con el tío de ellos. Eso es una falla que usted debe de arrepentirse. Su esposo se siente culpable por haberla dejado sola tanto tiempo. Además, por ser tan grosero, grotesco, machista y todas las malas cosas que puede tener un hombre. Mi querida amiga, la solución inmediata está en el diálogo, en la comunicación con su esposo, en pedirle perdón, en pedirle que le disculpe y en hacerle caer en cuenta que él, con su estilo, con su forma de ser, ha cometido muchos errores. Él está dispuesto inclusive a renunciar de donde está trabajando y con un dinero que él tiene, irse a trabajar los dos independientemente a un lugar lejano de acá, a otro estado, donde nadie los conozca, donde nadie sepa de ustedes y donde vuelvan a arrancar de nuevo, a empezar de nuevo, teniendo al lado sus niños que han sufrido tanto por este problema y llegando a la completa realización. Proyecten esto para el mes entrante, con el fin de que ustedes llamen, reserven el derecho a recibir el divino rostro de Jesús y el manto sagrado que yo, Kendur, voy a entregar. y el cual puedo asegurar que el que lo reciba, la vida le cambiará, la suerte le brillará, todo será diferente, lleno de paz, lleno de prosperidad, lleno de amor, lleno de alegría y lleno de solución a todos sus problemas. Hermanos, váyanse, trasládense, váyanse. Usted no tiene nada que hacer acá. Él le va a perdonar, se va a sentir culpable. Van a arrancar de ceros. Yo coloco esta carta que usted me envía, la coloco en una urna de cristal, en un altar donde voy a pedir la solución y voy a darle órdenes mentales a su esposo, voy a darle órdenes mentales a usted y órdenes mentales a su amante, y usted conscientemente debe de sacarlo a él de su pensamiento y no volver a tener nada con él. Su esposo es lo suficiente hombre para tenerle a usted la vida íntima, sexual al día, y además para dedicarse por completo a su hogar. Él va a cambiar. Enmiéndese, arrepiéntese, pídale perdón a Dios y todo se va a poder. Se va a poder siempre y cuando usted tenga una ayuda, como es el divino rostro de Jesús y el manto sagrado que yo, Kendall, voy a entregar. Esa ayuda es lo que usted necesita para decidirse, para tener decisión. Somos el grupo Kendall, sus hermanos.
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0: Si ustedes, mis hermanos del alma que me escuchan, tienen problemas, dificultades, mala suerte, enfermedades, la plata no les rinde, presta favores, le pagan mal, le llegan ratos de aburrimiento, desesperación, deseos de salir corriendo sin saber para dónde, no le encuentra sentido a la vista o a la vida. La vista suya, lo que ve, lo que hace, lo que toca, le sale mal. Todo se equivoca, todo se es errado, equivocado. Nosotros, el Grupo Kendur, y este es su programa Grafomentales, estamos para servirle, estamos para orientarle, estamos para ayudarle. 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

0: Amigos del grupo Kendur, dice esta carta. Les escribo para que me hagan un análisis de astrología y me digan cuál va a ser mi futuro. Soy nacido el 23 de noviembre de 1987. Espero que analicen mi letra y me hablen de mis problemas. Firma Incrédulo de Sagitario.
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0: Su letra me dice que es usted una persona incrédulo, como lo dice su seudónimo, pero no cree ni en usted mismo, porque en sus capacidades no cree, dado de que aunque usted está joven, dejó de estudiar. Está ayudándole a su papá, pensando en que su papá, que es un hombre acomodado, que ha sido muy buen padre, se va a morir pronto y usted va a quedar rico de la noche a la mañana. Pues no, no se ponga con esa esperanza, hermano. Su papá en este momento está llegando a los 65 años y le pueden quedar 20 de vida. Y cuando usted, dentro de 20 años, usted tendría 47 años, y si su papá, que es el dueño de todo, se acaba, se toma, se bebe, le regala, se juega el capital, entonces ¿qué? ¿Usted va a quedar mal? Usted lo que tiene, hermano, es que ponerse las pilas, seguir estudiando, que usted dejó en quinto semestre de administración de empresas una carrera que ya la dejó hace 2 años. Usted quería que le hicieran un análisis porque no cree. Ahora sí cree, ¿no? Es más, usted se llama Felipe. Le estoy diciendo la verdad para que usted se dé cuenta que sí sé. Y en cuanto a su signo zodiacal, pertenece al primer decanato del signo Sagitario. Tiene una mente que se orienta hacia las disciplinas científicas, aplicando su saber en sentido práctico. Pero le gusta la buena vida, el ocio y el relax. Atiende a las menudencias y a los detalles, formulando planes que lleva a cabo con minuciosidad. El amor suyo por la independencia es tan fuerte que algunas veces lo impulsa a ser rebelde. Busca siempre amplios campos de acción, tratando de aumentar sus conocimientos y de lograr una mayor comprensión, pero de forma fácil. Y fácil no se consiga nada. Su vida sentimental es difícil, ya ha tenido 3 decepciones. Su planeta regente Júpiter, su día de suerte el jueves, su número favorable el 1, su color astral el azul, su piedra preciosa la esmeralda, su metal el bronce y su perfume el jazmín. Grupo Kendur, para servirle. Les presento ahora, en el día de la Virgen del Carmen, la oración de acción de gracias. 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
2: Es maravilloso, Señor, tener mis brazos abiertos cuando hay tantos mancos o mutilados. Es maravilloso, Señor, ver que mis ojos ven cuando hay tantos sin luz. Mi voz canta, Padre mío, cuando hay tantos que enmudecen. Mis manos trabajan, Señor Dios, cuando hay tantas que mendigan, piden limosna. Es maravilloso, Padre mío, volver a casa cuando tantos no tienen a dónde ir. Yo amo, yo vivo, sonrío y sueño, y otros tristemente lloran, odian y se revuelcan en pesadillas. Es maravilloso tener un Dios en quien creer cuando hay tantos que no tienen, que no sienten consuelo ni tienen fe. Por todo lo que me da, por mi vida, por la luz, por el aire que respiro, por el agua que bebo, por el sol que me da energía, por mi familia, por mis hijos, por mis hermanos, por mis padres, aunque ya no estén, por todos los que me rodean, por el ser humano, por los animales, por la naturaleza. Gracias, Señor, te doy hoy por todo. Gracias, Padre Celestial. Bendito, bendito, bendito, bendito, bendito.

0: Bueno, ahí estaba la oración de acción de gracias. Me retiro de ustedes. 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
0: 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Dios les bendiga. Hasta pronto.
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2: 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En La Voz de Bogotá son las 8 de la noche y 59 minutos.
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0: Continuamos con el programa Nuestro Oxígeno en la Vida, en nuestro medio. Hoy estamos hablando un poco del fenómeno del niño, de también lo que implica precisamente que aumenten 1 o 2 grados la temperatura global. Estamos hablando también de los impactos que tienen hoy los combustibles fósiles. Biólogo Fernando Duque, usted que es experto en temas de mar, ¿será que a veces no valoramos el territorio que tenemos con el Océano Pacífico, con el Atlántico por otro lado? ¿Y por qué a veces tan descuidados? Estábamos hablando hace un momento antes de la pausa precisamente de que nosotros ignoramos los problemas, pero no los enfrentamos. ¿Cuál sería esa buena manera precisamente de enfrentar esos problemas, biólogo?
1: Bueno, indudablemente es un problema educativo, ¿no? Yo soy de los que digo que el problema de los países subdesarrollados es uno solo: la carencia de una buena educación. Y una buena educación para todos. Aquí en Colombia, no voy a negar, hay muy buenas instituciones, y no solamente todas son privadas, pero son una minoría. Ese es el problema. No tenemos, digamos, un desarrollo científico. Aquí la ciencia es una cosa de segunda categoría. Aquí a la ciencia no se le pone cuidado. Y eso creo que es una muestra a veces del criterio de muchos de nuestros dirigentes, que están convencidos que vivir a la rueda de los países desarrollados es muy bueno. Creo que ahí parten criterios al respecto, ¿no? Mientras no desarrollemos nuestro cerebro social, y enfatizo en eso, cerebro social, es decir, una sociedad que tenga un cerebro pensante, es muy difícil salir de muchos problemas como país. Es evidente que tenemos que pensar como país y no como 3 o 4 personas, ¿no?, que lo único que quieren es salir adelante. Pensar como país es muy distinto, hay mentalidades muy distintas y un país es muy diverso. Y mucho más un país como Colombia, con la variedad y la biodiversidad que tiene. Entonces el problema aquí es educativo, aquí a la educación hay que pararle muchísimas bolas, hay que masificarla mucho más, hay que hacer una educación para todos. Aquí la educación es muy parcializada y francamente mala, con todo respeto lo digo yo, obviamente hay excepciones, pero en términos generales es muy mala. Por eso somos un país desarrollado, aquí no desarrollamos la ciencia, mientras no desarrollamos eso es vital. Entonces, si no tenemos ciencia, la gente le para bolas a otras cosas. Nos fijamos en lo que hacen otros y no en lo que nosotros mismos hacemos. Y ese es el desarrollo, ¿no? Hay un asunto frente a esto y cambiando, ¿no? El efecto del niño tiene unos efectos sobre el mar terribles. Al aumentar la temperatura del agua, los peces se van. Así como al ser humano le incomoda las altas temperaturas, a los animales también. Entonces los peces se van y se van a otros lados, buscan aguas más frías, y la pregunta es, ¿y qué le pasa al pescador? Pues se queda viendo un chispero, como se dice normalmente. Y voy a mencionar, en el Golfo de Panamá, por el lado del Pacífico, había una surgencia que aparecía en los meses de marzo a abril, principios de año, desde hace 3 años, contando inclusive este, es decir, desde el 24, 25 y 26, esos 3 últimos años no ha aparecido las urgencias. Y las urgencias se llaman en biología urgencias, aguas que vienen desde el fondo, por eso se llaman urgencias, que son frías, ricas en nutrientes, y llegan a la superficie, y esas aguas frías ricas en nutrientes, como tienen muchos nutrientes, eso hace que explote el fitoplancton, y al explotar el fitoplancton, explota también el zooplancton, y detrás de todo eso vienen los peces, y entonces hay muchísima pesca, y los pescadores tienen su agosto, como se dice, tienen su mes de, o sus meses de abundancia pesquera, y lo que ocurre con el niño es que la abundancia pesquera se va, los pescadores no tienen oferta pesquera, se quedan sin recurso económico, y eso tiene consecuencias, ¿cierto? El pescado se pone caro y escaso. Los pescadores van a sufrir mucho. Las consecuencias del niño en la costa son severas. Los pescadores, cada vez que hacen niño, arrugan la cara, porque indudablemente eso les va a traer problemas graves desde el punto de vista económico y de trabajo, ¿no? La pesca se vuelve supremamente escasa y eso es un problema muy serio. Entonces, una de las consecuencias del niño es que el pescado escasea.
0: Biólogo, ¿hay alguna manera en la que nosotros podamos como ciudadanos precisamente prepararnos para estos fenómenos? Y desde su perspectiva, ¿qué deberían hacer también los gobiernos antes de que llegue un evento tan fuerte como hoy el fenómeno del Niño? La ciencia ya sabemos que puede producir estos fenómenos, pero ¿cree usted desde su experiencia, desde todo lo que usted ha vivido en su parte profesional, que hoy esto se puede hacer con suficiente anticipación o todavía no?
1: Yo tengo mis dudas acerca al respecto de ciertos manejos, digamos, el ser humano individualmente puede aportar algunas cosas, pero tengo ciertas dudas a que el individuo separado no pueda hacer algo, ¿no? Y voy a dar un ejemplo, ¿no? Uno puede ser muy cuidadoso de la basura, muy cuidadoso del gasto del agua, ¿cierto? Pero las industrias, ¿cierto?, hacen el gasto industrial, por ejemplo, el gasto de agua en la agricultura es absolutamente gigantesco en comparación a lo que gastamos los seres humanos. Y en mucho de esto hay derroche, ¿cierto? El agua para la agricultura es enormemente barata, mientras que el agua en las ciudades es muy costosa. Y en parte eso es razonable. No tiene, es obvio, no tenía sentido cobrar el agua muy cara en la agricultura, porque entonces eso elevaría los productos enormemente. Pero si hay una cosa aquí en la agricultura, se desperdicia mucha agua. Y parte del cuento de por qué se desperdicia tanta agua es porque es muy barata para la agricultura. Y además hay una cosa, y lo menciono para los que vivo en el Valle del Cauca, ¿cierto? Cada vez en el Valle del Cauca hay que sacar agua más profunda. ¿Y por qué? Porque los niveles freáticos de agua cada vez se van hundiendo por la enorme velocidad con que sacamos el agua. Entonces, las lluvias no alcanzan a reponer el agua que se acumula bajo tierra. Entonces, cada vez tenemos que bajar más. Y eso es ya hecho de que hacer un pozo séptico en el Valle del Cauca hay que bajar, yo diría que cientos de metros hoy en día para poder recuperar agua, y eso es enormemente costoso. Entonces, todo esto tiene una cantidad de repercusiones, y vamos a la pregunta, ¿cierto? Creo que hay que revisar. Podemos que los seres humanos ser muy cuidadosos con la basura que proponemos, pero la enorme cantidad de basura que genera la industria, ¿no? Les voy a dar un ejemplo, a mí nunca se me olvida, hace 40 años salieron los envases reciclables de las gaseosas. Y esos envases reciclables, que los llamaron en esa época envases ecológicos, los encontramos hoy en día en todas partes, en los arrecifes de coral, porque de ecológicos no tienen nada, ¿cierto? El reciclaje en muchas partes no se puede hacer. Entonces tenemos una gran cantidad de problemas que a veces hablamos maravillas, ¿no? Se habla maravillas del reciclaje y resulta que no todo se puede reciclar por una cantidad de razones. El reciclaje se puede hacer hasta cierto punto. Y menciono lo siguiente, si yo reciclo una vez plástico y lo reciclo dos veces, de pronto no lo puedo reciclar cuatro veces. Entonces, ¿qué hago con ese residuo? Hay una cantidad de cosas que todavía no manejamos bien, y el gran problema es que hay todo un discurso que es que la solución ambiental está a la vuelta de la esquina, que no se preocupe, que todo lo van a solucionar muy rápidamente. Y realmente creo que el discurso es excesivamente optimista, y falta realmente mucha más información y además tecnología. Hay cosas que no podemos solucionar, que no tenemos claras, y debemos de asumirlos y decirlo con claridad, ¿no? No ponernos a decir ¿no? unas verdades muy bonitas que en el fondo no dicen nada, y no solamente no dicen nada, sino cosas que son contraproducentes, ¿cierto? Hay que mirar y hay que tener efectos. Y además una última cosa que hay que mencionar aquí: el fenómeno del Niño tiene efectos graves sobre la costa, no solamente por la sequedad o la ausencia de lluvias o el aumento de lluvias. El fenómeno del Niño tiene una característica también, y es que genera tormentas severas. Puede que no sean muchas, pero genera tormentas severas que pueden, además tormentas secas, lo que hace es que revuelca el mar, genera oleajes muy severos. Y hace un mes, ¿no?, Perú, Ecuador y Chile tuvieron efectos bastante severos con esto, además anunciando que era el inicio del Niño. Entonces hay muchos efectos del niño que no se cuentan en su totalidad y que tienen consecuencias graves. Y es una cosa que yo les digo a la gente, ¿no? Esto cada vez se va poniendo peor. El calentamiento global está empezando. Y eso es una cosa que yo le digo a la gente. Si esto apenas es empezando, ¿cómo será esto dentro de 15 o 20 años? ¿Cómo será esto dentro de 50 años? Creo que hay que pensar en los nietos, hay que pensar en los hijos, hay que pensar en los que van a nacer todavía y qué mundo les vamos a dejar.
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0: Biólogo, en las futuras generaciones definitivamente les toca un trabajo difícil porque lo que hoy enfrentamos no es nada fácil. Si usted pudiese hoy, biólogo, derribar un mito sobre el fenómeno del niño, ¿cuál sería? Y a veces uno no sabe qué época del año está viviendo. Usted decía hace un momento, yo hablo por mi ubicación en el Valle del Cauca, a veces tenemos días demasiados calurosos, biólogo, y de un momento a otro a veces aparece ese aguacero. Entonces, cuéntenos usted, realmente como ciudadanos, ¿qué deberíamos hacer diferente? ¿Sembrar más? ¿Cuáles son esas acciones, biólogo, que usted nos recomienda?
1: Bueno, yo creo que hay que hacer una cosa y es que, y la gente tiene que entender eso, y la pregunta tuya me gustó mucho y es que hay que derribar un mito y es que muchas cosas naturales son peligrosas, pueden ser muy dañinas. Un rayo no tiene nada de bueno, ¿cierto? Bueno, puede que tenga muchas cosas de bueno, pero que a una persona le caiga un rayo no es. Un volcán, por ejemplo, la explosión de un volcán puede que tenga, y los volcanes son muy importantes para muchas cosas y todo, pero las consecuencias de la explosión de un volcán son severas. Entonces, una de las cosas que la gente tiene que entender es que lo natural puede ser natural, pero no necesariamente lo natural tiene que ser bueno, ¿no? ¿Y por qué menciono esto? ¿Cierto? Porque hay una cosa que hay que entender en esto y es que el principal problema del ser humano no es la quema de combustibles fósiles, son sus actividades, ¿cierto? Y aquí voy a dar un ejemplo, ¿no? Y tiene que ver con biología. Hace millones de años, cuando no existían ni animales ni plantas, solamente existían animales unicelulares, hace, digamos, 3.700 millones de años, por poner una cifra cualquiera, solo existían animales, organismos unicelulares. Y esos organismos inventaron un método químico, ¿cierto?, para obtener energía, y fue la fotosíntesis, ¿cierto? La fotosíntesis hecha por las plantas, por animales, por organismos que tienen cloroplastos, que tienen sustancias que reaccionan a la luz, tienen una consecuencia, es que liberan oxígeno. Y una de las cosas que la gente a veces no cae en cuenta es que el oxígeno fue el primer veneno que hubo en la humanidad, que tuvo el planeta Tierra. Y la gente, y vuelvo y lo repito, veneno. Cuando los organismos, los primeros organismos fotosintéticos, ¿cierto?, empezaron a liberar oxígeno, ese oxígeno empezó a matar esos propios organismos que lo hacían, ¿cierto? Y resulta que esos organismos tuvieron que aprender, ¿no?, a vivir con el oxígeno, a cómo defenderse del oxígeno. Y ahí el oxígeno es un material supremamente reactivo, reacciona con todo. Entonces, literalmente quemaba a las propias bacterias y a los propios organismos unicelulares que lo producían. La vida produjo un veneno y luego aprendió la vida a cómo superar ese veneno, cómo defenderse de ese veneno, ¿cierto? Y aprendió a que los animales queman ese veneno, ¿cierto? Y ese veneno quemado, digamos, lo utilizan las plantas para hacer fotosíntesis y le devuelve el oxígeno que utilizan y ahí se cierra el círculo. Y entonces eso es lo que busca la naturaleza, crear círculos, ¿cierto? Entonces volvamos con esto. Nosotros producimos veneno. Y el veneno que estamos produciendo hoy es el exceso de CO2. Pero recordemos que la producción de CO2 inicialmente es natural. Pero lo producido por nosotros es un exceso y ahí vienen las consecuencias. Entonces, la primera cosa que hay que entender es que no necesariamente todo lo natural es bendito, y aunque suene feo, a veces a lo natural hay que ponerle límite. Y creo que hay que ver eso, ¿cierto? Todas nuestras actividades son naturales, vivir es natural y todo eso, pero a veces lo natural se puede salir de norma. Un exceso de población, uno, voy a dar otro ejemplo, ¿cierto? Si uno, además ya se han, creo que han hecho dos experimentos al respecto, de llevar ganado, por ejemplo, a islas, ¿no? Y soltar ganado allí, eso lo hicieron los rusos hace no sé cuánto, como 70, 80 años, lo hicieron en una isla cercana a su país. Y 80 o 90 años después no quedaba ninguna, ¿cierto? Además metieron inicialmente pocas vacas, poco ganado, ¿cierto? Como 10 animales, ya no recuerdo muy bien, pero poco. Y se demoraron como en 80 años en literalmente crear una población bastante grande en la isla, pero esa población acabó con toda la vegetación. Y una vez acabada la vegetación, se extinguieron las vacas. Así de sencillo. Entonces, un ejemplo también, ¿cierto? Reproducirse es natural, pero el exceso de población es dañino. Y eso es lo que hay que entender. No necesariamente porque las cosas sean naturales son benditas. Creo que ese es el mayor ejemplo que hay que dar hoy en día, y es entender, ¿cierto?, hasta dónde podemos llevar a la naturaleza. Eso es una cosa muy importante del ser humano, entender que el mundo no es nuestro, que no podemos hacer lo que nos dé la gana, que tenemos límites.
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0: Biólogo, pues gracias por su tiempo, gracias por sus reflexiones, por habernos acompañado en este programa. Hoy Fernando Duque Tobón compartió con nosotros su conocimiento y nos ayudó a entender que detrás de cada fenómeno natural hay una oportunidad para aprender, para prepararnos y también para fortalecer nuestra relación con el medio ambiente. Gracias a ustedes por acompañarnos en un episodio más del programa Nuestro Oxígeno, la vida en nuestro medio. Si esta conversación les aportó valor, compártanla con su familia, con sus amigos, con sus colegas. Entre más personas comprendan cómo funciona nuestro planeta, más posibilidades tendremos de protegerlo, porque cuidar nuestra naturaleza no es una opción, yo creo que es una responsabilidad compartida. Nos encontramos en un próximo episodio de Nuestro Oxígeno, la vida en nuestro medio, pero antes de finalizar, de despedirnos del biólogo, que sea usted quien hoy nos dé una reflexión sobre no solamente el fenómeno del Niño, sino por qué cuidar el océano, ya que usted es experto en esto, pues también significa cuidar nuestra propia vida.
1: Bueno, yo creo que la reflexión es una sola, y es que tenemos un solo planeta. A mí me da mucha tristeza con todo el mundo que dice que nos vamos a ir a vivir a Marte, pero se lo digo a cualquiera, vivir en la mitad del Sahara es mucho más fácil y más saludable y más agradable que vivir en Marte, ¿cierto? Tengo muchísimas dudas de que el ser humano pueda vivir en Marte. Marte es, desde muchos puntos de vista, un planeta bastante inhóspito para nosotros. No creo que esa sea la solución. Entonces, lo que hay que proteger es el planeta. Lo que hay que preocuparse por el planeta y por todo su contenido, no solamente por nosotros, ¿cierto? El ser humano no puede sobrevivir solo en el planeta Tierra. Necesitamos de las plantas, necesitamos de los animales para muchas cosas. Entonces, hay que proteger el planeta entero. No somos la única especie importante del planeta. Dependemos de los demás seres vivos. El individuo humano depende de un sistema biológico, pero un sistema, ¿no? Y esos lazos con esos sistemas, con esos muchos organismos y muchos elementos, no se pueden romper sin tener consecuencias graves. Y parte de lo que estamos viviendo es que hemos roto algunas de esas uniones del sistema que evidentemente tienen consecuencias graves. Afortunadamente, ¿cierto? Tenemos la tecnología y el conocimiento para hacer reversibles. El asunto que yo creo es que hay intereses en que no nos preocupemos mucho el calentamiento global, porque los intereses económicos mandan. Creo que uno de los problemas del calentamiento global, y lo reconozco, es que el calentamiento global nos está diciendo desde hace rato que hay que frenar un poco. No tanto la economía, sino el calentamiento que genera la economía. y en esto quiero ser explícito, no estoy en contra de la tecnología, pero sí de mejorarla, ¿no? Creo que somos muy conscientes de que quemar petróleo no es una solución amigable. Yo le pido a la gente que entienda, ¿no? Quemar petróleo es literalmente buscar el suicidio. Eso es como tomarse un poquito de veneno todos los días por la mañana, de un veneno que es peligroso si se acumula mucho. Entonces, si uno toma veneno todos los días, pues se va a enfermar, y eso es lo que pasa, y eso es lo que le pido a todo el mundo, ¿no? Seamos conscientes de que tenemos un solo mundo, ¿no? No hemos descubierto un mundo hasta ahora. Van más de 8.000 planetas descubiertos en otras estrellas y hasta ahora ninguno ha tenido vida, ¿cierto? Llevamos no sé cuántos años escarbando a Marte y en Marte no aparece vida por ningún lado. Ningún planeta del sistema solar ha mostrado señales de vida. Otros planetas que consideramos que de pronto pueden tener vida, pero hasta ahora ninguno. Luego hay una cosa que creo yo, y es que la vida, no creo que seamos únicos en el universo. Llevamos 70 años buscando vida. Tenemos un proyecto SETI como humanos que no ha descubierto hasta ahora a nadie, ¿no? Nunca se ha descubierto vida, lo cual es muy diciente, ¿no? Tantos años buscando vida y no aparezca, es muy diciente de que por lo menos, y soy consciente, ¿no? Por lo menos vida no es abundante en el universo. Eso no se da por cachuchadas, no todos los sistemas solares tienen un planeta con vida. Entonces, cuidémonos, somos escasos.
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0: Gracias al biólogo Fernando Duque Tobón por este tiempo. 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
0: 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En La Voz de Bogotá son las 9 de la noche y 27 minutos.
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0: Continuamos con el programa Nuestro Oxígeno en la Vida, en nuestro medio. Hoy estamos hablando un poco del fenómeno del niño, de también lo que implica precisamente que aumenten 1 o 2 grados la temperatura global. Estamos hablando también de los impactos que tienen hoy los combustibles fósiles. Biólogo Fernando Duque, usted que es experto en temas de mar, ¿será que a veces no valoramos el territorio que tenemos con el Océano Pacífico, con el Atlántico por otro lado? ¿Y por qué a veces están descuidados? Estábamos hablando hace un momento antes de la pausa precisamente de que nosotros ignoramos los problemas, pero no los enfrentamos. ¿Cuál sería esa buena manera precisamente de enfrentar esos problemas, biólogo?
1: Bueno, indudablemente es un problema educativo, ¿no? Yo soy de los que digo que el problema de los países subdesarrollados es uno solo: la carencia de una buena educación, y una buena educación para todos. Aquí en Colombia, no voy a negar, hay muy buenas instituciones, y no solamente todas son privadas, pero son una minoría. Ese es el problema. No tenemos, digamos, un desarrollo científico. Aquí la ciencia es una cosa de segunda categoría. Aquí a la ciencia no se le pone cuidado. Y eso creo que es una muestra a veces del criterio de muchos de nuestros dirigentes, que están convencidos que vivir a la rueda de los países desarrollados es muy bueno. Creo que ahí parten criterios al respecto, ¿no? Mientras no desarrollemos nuestro cerebro social, y enfatizo en eso, cerebro social, es decir, una sociedad que tenga un cerebro pensante, es muy difícil salir de muchos problemas como país. Es evidente que tenemos que pensar como país y no como 3 o 4 personas, ¿no?, que lo único que quieren es salir adelante. Pensar como país es muy distinto, hay mentalidades muy distintas y un país es muy diverso. Y mucho más un país como Colombia, con la variedad y la biodiversidad que tiene. Entonces el problema aquí es educativo, aquí a la educación hay que pararle muchísimas bolas, hay que masificarla mucho más, hay que hacer una educación para todos. Aquí la educación es muy parcializada y francamente mala. Con todo respeto lo digo yo, obviamente hay excepciones, pero en términos generales es muy mala. Por eso somos un país desarrollado. Aquí no desarrollamos la ciencia, mientras no desarrollamos eso es vital. Entonces, si no tenemos ciencia, la gente le para bolas a otras cosas. Nos fijamos en lo que hacen otros y no en lo que nosotros mismos hacemos. Y ese es el desarrollo, ¿no? Hay un asunto frente a esto y cambiando, ¿no? El efecto del niño tiene unos efectos sobre el mar terribles. Al aumentar la temperatura del agua, los peces se van. Así como al ser humano le incomoda las altas temperaturas, a los animales también. Entonces los peces se van y se van a otros lados, buscan aguas más frías, y la pregunta es, ¿y qué le pasa al pescador? Pues se queda viendo un chispero, como se dice normalmente. Y voy a mencionar, en el Golfo de Panamá, por el lado del Pacífico, había una surgencia que aparecía en los meses de marzo a abril, principios de año, desde hace 3 años, contando inclusive este, es decir, desde el 24, 25 y 26.

0: Esos tres últimos años no ha aparecido las urgencias. Y las urgencias se llaman en biología surgencias, aguas que vienen desde el fondo, por eso se llaman urgencias, que son frías, ricas en nutrientes, y llegan a la superficie. Y esas aguas frías ricas en nutrientes, como tienen muchos nutrientes, eso hace que explote el fitoplancton. Y al explotar el fitoplancton, explota también el zooplancton. Y detrás de todo eso vienen los peces. Y entonces hay muchísima pesca. Y los pescadores tienen su agosto, como se dice, tienen su mes de, o sus meses de abundancia pesquera. Y lo que ocurre con el niño es que la abundancia pesquera se va. Los pescadores no tienen oferta pesquera, se quedan sin recurso económico y eso tiene consecuencias, ¿cierto? El pescado se pone caro y escaso. Los pescadores van a sufrir mucho. Las consecuencias del niño en la costa son severas. Los pescadores cada vez que hacen niño arrugan la cara porque indudablemente eso les va a traer problemas graves desde el punto de vista económico y de trabajo, ¿no? La pesca se vuelve supremamente escasa y eso es un problema muy serio. Entonces, una de las consecuencias del niño es que el pescado escasea.
1: Biólogo, ¿hay alguna manera en la que nosotros podamos como ciudadanos precisamente prepararnos para estos fenómenos y desde su perspectiva, qué deberían hacer también los gobiernos antes de que llegue un evento tan fuerte como hoy el fenómeno del Niño? La ciencia ya sabemos que puede producir estos fenómenos, pero ¿cree usted desde su experiencia, desde todo lo que usted ha vivido en su parte profesional, que hoy esto se puede hacer con suficiente anticipación o todavía no?
0: Yo tengo mis dudas acerca al respecto de ciertos manejos, digamos, el ser humano individualmente puede aportar algunas cosas, pero tengo ciertas dudas a que el individuo separado no pueda hacer algo, ¿no? Y voy a dar un ejemplo, ¿no? Uno puede ser muy cuidadoso de la basura, muy cuidadoso del gasto del agua, ¿cierto? Pero las industrias, ¿cierto? Hacen el gasto industrial, por ejemplo, el gasto de agua en la agricultura es absolutamente gigantesco en comparación a lo que gastamos los seres humanos. Y en mucho de esto hay derroche, ¿cierto? El agua para la agricultura es enormemente barata, mientras que el agua en las ciudades es muy costoso. Y en parte eso es razonable, no tiene, es obvio, no tenía sentido cobrar el agua muy cara en la agricultura, porque entonces eso elevaría los productos enormemente. Pero si hay una cosa aquí en la agricultura, se desperdicia mucha agua. Y parte del cuento de por qué se desperdicia tanta agua es porque es muy barata para la agricultura. Y además hay una cosa, y lo menciono para los que vivo en el Valle del Cauca, ¿cierto? Cada vez en el Valle del Cauca hay que sacar agua más profunda. ¿Y por qué? Porque los niveles freáticos de agua cada vez se van hundiendo por la enorme velocidad con que sacamos el agua. Entonces, las lluvias no alcanzan a reponer el agua que se acumula bajo tierra. Entonces, cada vez tenemos que bajar más. Y eso ya ha hecho de que hacer un pozo séptico en el Valle del Cauca hay que bajar, yo diría que cientos de metros hoy en día para poder recuperar agua y eso es enormemente costoso. Entonces, todo esto tiene una cantidad de repercusiones y vamos a la pregunta, ¿cierto? Creo que hay que revisar. Podemos que los seres humanos ser muy cuidadosos con la basura que proponemos, pero la enorme cantidad de basura que genera la industria, ¿no? Les voy a dar un ejemplo. A mí nunca se me olvida, hace 40 años salieron los envases reciclables de las gaseosas. Y esos envases reciclables que los llamaron en esa época envases ecológicos, los encontramos hoy en día en todas partes, en los arrecifes de coral. Porque de ecológicos no tienen nada, ¿cierto? El reciclaje en muchas partes no se puede hacer. Entonces tenemos una gran cantidad de problemas que a veces hablamos maravillas, ¿no? Se habla maravillas del reciclaje y resulta que no todo se puede reciclar por una cantidad de razones. El reciclaje se puede hacer hasta cierto punto. Y menciono lo siguiente, si yo reciclo una vez plástico y lo reciclo dos veces, de pronto no lo puedo reciclar cuatro veces. Entonces, ¿qué hago con ese residuo? Hay una cantidad de cosas que todavía no manejamos bien y el gran problema es que hay todo un discurso que es que la solución ambiental está a la vuelta de la esquina, que no se preocupe, que todo lo van a solucionar muy rápidamente. realmente creo que el discurso es excesivamente optimista y falta realmente mucha más información y además tecnología. Hay cosas que no podemos solucionar, que no tenemos claras y debemos de asumirlos y decirlo con claridad, ¿no? No ponernos a decir ¿no? unas verdades muy bonitas que en el fondo no dicen nada. Y no solamente no dicen nada, sino cosas que son contraproducentes, ¿cierto? Hay que mirar y hay que tener efectos. Y además una última cosa que hay que mencionar aquí. El fenómeno del niño tiene efectos graves sobre la costa, ¿no? No solamente por la sequedad o la ausencia de lluvias o el aumento de lluvias. El fenómeno del niño tiene una característica también y es que genera tormentas severas. Puede que no sean muchas, pero genera tormentas severas que pueden, además tormentas secas, lo que hace es que revuelca el mar, genera oleajes muy severos, y hace un mes, ¿no?, Perú, Ecuador y Chile tuvieron efectos bastante severos, con esto además anunciando que era el inicio del niño. Entonces hay muchos efectos del niño que no se cuentan en su totalidad y que tienen consecuencias graves, y es una cosa que yo les digo a la gente, ¿no? Esto cada vez se va poniendo peor. El calentamiento global está empezando. Y eso es una cosa que yo le digo a la gente. Si esto apenas es empezando, ¿cómo será esto dentro de 15 o 20 años? ¿Cómo será esto dentro de 50 años? Creo que hay que pensar en los nietos, hay que pensar en los hijos, hay que pensar en los que van a nacer todavía y qué mundo les vamos a dejar.
2: Actualmente viajamos en una nave espacial llamada Planeta Tierra. 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En nuestro oxígeno les invitamos a la prudencia y a la reconciliación con nuestro planeta.
1: Biólogo, en las futuras generaciones definitivamente les toca un trabajo difícil porque lo que hoy enfrentamos no es nada fácil. Si usted pudiese hoy, biólogo, derribar un mito sobre el fenómeno del niño, ¿cuál sería? Y a veces uno no sabe qué época del año está viviendo. Usted decía hace un momento, yo hablo por mi ubicación en el Valle del Cauca. A veces tenemos días demasiados calurosos, biólogo, y de un momento a otro a veces aparece ese aguacero. Entonces, cuéntenos usted, realmente como ciudadanos, ¿qué deberíamos hacer diferente? ¿Sembrar más? ¿Cuáles son esas acciones, biólogo, que usted nos recomienda?
0: Bueno, yo creo que hay que hacer una cosa y es que y la gente tiene que entender eso. Y la pregunta tuya me gustó mucho y es que hay que derribar un mito y es que muchas cosas naturales son peligrosas. Pueden ser muy dañinas. Un rayo no tiene nada de bueno, ¿cierto? Bueno, puede que tenga muchas cosas de bueno, pero que a una persona le caiga un rayo no es. Un volcán, por ejemplo, la explosión de un volcán puede que tenga. Y los volcanes son muy importantes para muchas cosas y todo, pero las consecuencias de la explosión de un volcán son severas. Entonces, una de las cosas que la gente tiene que entender es que lo natural puede ser natural, pero no necesariamente lo natural tiene que ser bueno, ¿no? ¿Y por qué menciono esto? ¿Cierto? Porque hay una cosa que hay que entender en esto y es que el principal problema del ser humano no es la quema de combustibles fósiles, son sus actividades, ¿cierto? Y de aquí voy a dar un ejemplo, ¿no? Y tiene que ver con biología. Hace millones de años, cuando no existían ni animales ni plantas, solamente existían animales unicelulares, hace, digamos, 3.700 millones de años, por poner una cifra cualquiera, solo existían animales, organismos unicelulares. Y esos organismos inventaron un método químico, ¿cierto?, para obtener energía, y fue la fotosíntesis, ¿cierto? La fotosíntesis hecha por las plantas, por animales, por organismos que tienen cloroplastos, que tienen sustancias que reaccionan a la luz, tienen una consecuencia, es que liberan oxígeno. Y una de las cosas que la gente a veces no cae en cuenta es que el oxígeno fue el primer veneno que hubo en la humanidad, que tuvo el planeta Tierra. La gente, y vuelvo y lo repito, veneno. Cuando los organismos que los primeros organismos fotosintéticos ¿cierto? Empezaron a liberar oxígeno. Ese oxígeno empezó a matar esos propios organismos que lo hacían, ¿cierto? Y resulta que esos organismos tuvieron que aprender, ¿no?, a vivir con el oxígeno, a cómo defenderse del oxígeno. Y ahí el oxígeno es un material supremamente reactivo, reacciona con todo. Entonces, literalmente quemaba a las propias bacterias y a los propios organismos unicelulares que lo producían. La vida produjo un veneno y luego aprendió la vida a cómo superar ese veneno, cómo defenderse de ese veneno, ¿cierto? Y aprendió a que los animales queman ese veneno, ¿cierto? Y ese veneno quemado, digamos, lo utilizan las plantas para hacer fotosíntesis y le devuelve el oxígeno que utilizan y ahí se cierra el círculo. Y entonces eso es lo que busca la naturaleza, crear círculos. ¿Cierto? Entonces volvamos con esto. Nosotros producimos veneno. Y el veneno que estamos produciendo hoy es el exceso de CO2. Pero recordemos que la producción de CO2 inicialmente es natural. Pero lo producido por nosotros es un exceso. Y ahí vienen las consecuencias. Entonces, la primera cosa que hay que entender es que no necesariamente todo lo natural es bendito. Y aunque suene feo, a veces a lo natural hay que ponerle límite. Y creo que hay que ver eso, ¿cierto? Todas nuestras actividades son naturales, vivir es natural y todo eso. Pero a veces lo natural se puede salir de norma. Un exceso de población, voy a dar otro ejemplo, ¿cierto? Si uno, además, ya creo que han hecho dos experimentos al respecto, de llevar ganado, por ejemplo, a islas, ¿no? Y soltar ganado allí, eso lo hicieron los rusos hace no sé cuánto, como 70, 80 años, lo hicieron en una isla cercana a su país. Y 80 o 90 años después no quedaba ninguna, ¿cierto? Además metieron inicialmente pocas vacas, poco ganado, ¿cierto? Como 10 animales, ya no recuerdo muy bien, pero poco. Y se demoraron como en 80 años en literalmente crear una población bastante grande en la isla, pero esa población acabó con toda la vegetación. Y una vez acabada la vegetación, se extinguieron las vacas. Así de sencillo. Entonces, un ejemplo también, ¿cierto? Reproducirse es natural, pero el exceso de población es dañino. Y eso es lo que hay que entender. No necesariamente porque las cosas sean naturales son benditas. Creo que ese es el mayor ejemplo que hay que dar hoy en día, y es entender, ¿cierto?, hasta dónde podemos llevar a la naturaleza. Eso es una cosa muy importante del ser humano, entender que el mundo no es nuestro, que no podemos hacer lo que nos dé la gana, que tenemos límites.
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1: Biólogo, pues gracias por su tiempo, gracias por sus reflexiones, por habernos acompañado en este programa. Hoy Fernando Duque Tobón compartió con nosotros su conocimiento y nos ayudó a entender que detrás de cada fenómeno natural hay una oportunidad para aprender, para prepararnos y también para fortalecer nuestra relación con el medio ambiente. Gracias a ustedes por acompañarnos en un episodio más del programa Nuestro Oxígeno, la vida en nuestro medio. Si esta conversación les aportó valor, compártanla con su familia, con sus amigos, con sus colegas. Entre más personas comprendan cómo funciona nuestro planeta, más posibilidades tendremos de protegerlo, porque cuidar nuestra naturaleza no es una opción, yo creo que es una responsabilidad compartida. Nos encontramos en un próximo episodio de Nuestro Oxígeno, la vida en nuestro medio. Pero antes de finalizar, de despedirnos del biólogo, que sea usted quien hoy nos dé una reflexión sobre no solamente el fenómeno del Niño, sino por qué cuidar el océano, ya que usted es experto en esto, pues también significa cuidar nuestra propia vida.
0: Bueno, yo creo que la reflexión es una sola, y es que tenemos un solo planeta. A mí me da mucha tristeza con todo el mundo que dice que nos vamos a ir a vivir a Marte, pero se lo digo a cualquiera, vivir en la mitad del Sahara es mucho más fácil y más saludable y más agradable que vivir en Marte, ¿cierto? Tengo muchísimas dudas de que el ser humano pueda vivir en Marte. Marte es, desde muchos puntos de vista, un planeta bastante inhóspito para nosotros. No creo que esa sea la solución. Entonces, lo que hay que proteger es el planeta. Lo que hay que preocuparse por el planeta y por todo su contenido. No solamente por nosotros, ¿cierto? El ser humano no puede sobrevivir solo en el planeta Tierra. Necesitamos de las plantas, necesitamos de los animales para muchas cosas. Entonces hay que proteger el planeta entero. No somos la única especie importante del planeta. Dependemos de los demás seres vivos. El individuo humano depende de un sistema biológico, pero un sistema, ¿no? Y esos lazos con esos sistemas, con esos muchos organismos y muchos elementos, no se pueden romper sin tener consecuencias graves. Y parte de lo que estamos viviendo es que hemos roto algunas de esas uniones del sistema que evidentemente tienen consecuencias graves. Afortunadamente, ¿cierto? Tenemos la tecnología y el conocimiento para hacer reversibles. El asunto que yo creo es que hay intereses en que no nos preocupemos mucho el calentamiento global, porque los intereses económicos mandan. Creo que uno de los problemas del calentamiento global, y lo reconozco, es que el calentamiento global nos está diciendo desde hace rato que hay que frenar un poco. No tanto la economía, sino el calentamiento que genera la economía. Y en esto quiero ser explícito, no estoy en contra de la tecnología, pero sí de mejorarla, ¿no? Creo que somos muy conscientes de que quemar petróleo no es una solución amigable. Yo le pido a la gente que entienda, ¿no? Quemar petróleo es literalmente buscar el suicidio. Eso es como tomarse un poquito de veneno todos los días por la mañana, de un veneno que es peligroso si se acumula mucho. Entonces, si uno toma veneno todos los días, pues se va a enfermar. Y eso es lo que pasa, y eso es lo que le pido a todo el mundo, ¿no? Seamos conscientes de que tenemos un solo mundo, ¿no? No hemos descubierto un mundo hasta ahora. Van más de 8.000 planetas descubiertos en otras estrellas y hasta ahora ninguno ha tenido vida, ¿cierto? Llevamos no sé cuántos años escarbando a Marte y en Marte no aparece vida por ningún lado. Ningún planeta del sistema solar ha mostrado señales de vida. Los otros planetas que consideramos que de pronto pueden tener vida, pero hasta ahora ninguno. Luego hay una cosa que creo yo y es que la vida, no creo que seamos únicos en el universo. Llevamos 70 años buscando vida. Tenemos un proyecto SETI como humanos que no ha descubierto hasta ahora a nadie, ¿no? Nunca se ha descubierto vida, lo cual es muy diciente, ¿no? Tantos años buscando vida y no aparezca, es muy diciente de que por lo menos, y soy consciente, ¿no? Por lo menos vida no es abundante en el universo, eso no se da por cachuchadas, no todos los sistemas solares tienen un planeta con vida. Entonces, cuidémonos, somos escasos.
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1: Gracias al biólogo Fernando Duque Tobón por este tiempo. 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
7: 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En La Voz de Bogotá son las 10 de la noche en punto. 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
2: 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En La Voz de Bogotá son las 10 de la noche y 29 minutos. 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
8: En La Voz de Bogotá son las 10 de la noche y 57 minutos.

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0: 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En La Voz de Bogotá son las 11 de la noche y 29 minutos.
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0: 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En La Voz de Bogotá son las 11 de la noche y 58 minutos.
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0: 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En La Voz de Bogotá son las 12 y 27 minutos.
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4: En La Voz de Bogotá son las 12 y 59 minutos.
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9: En La Voz de Bogotá es la 1 de la madrugada y 29 minutos.
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3: En La Voz de Bogotá es la 1 de la madrugada y 57 minutos.
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0: 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En La Voz de Bogotá son las 2 de la madrugada y 30 minutos. 930 AM, La Voz de Bogotá.

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2: 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En La Voz de Bogotá son las 2 de la madrugada y 57 minutos.

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2: 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En La Voz de Bogotá son las 3 de la madrugada y 30 minutos.
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3: 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En La Voz de Bogotá son las 3 de la madrugada y 58 minutos.
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10: Dios en su generosidad nos brinda el milagro y la oportunidad de decirle a ustedes buenos días y bienvenidos a este amanecer donde la Organización Tibetana Internacional le brinda todo el conocimiento ancestral, natural y esotérico para tratar, prevenir y curar sus enfermedades y también solucionar sus problemas. De lunes a viernes, aquí en Más Allá de la Verdad, por los 930 AM de La Voz de Bogotá, cadena Todelar de Colombia, fieles como el sol en el horizonte y como la brújula al polo, le damos la bienvenida a toda nuestra audiencia. 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Voy a estar en Natagaima el próximo viernes. 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Horario de atención en la mesa Agua de Dios y Girardot de 8 de la mañana a 2 de la tarde, jornada continua. Por favor, llevar muestra de orina. Bueno, les cuento que son muchos los mensajes que nos llegan y también las llamadas que nos hacen nuestros oyentes y también algunos de nuestros pacientes, y nos comentan acerca del ácido úrico. Muchas personas se quejan de artritis, de gota, de artrosis, de inflamación en las articulaciones. Muchas personas se quejan de que en la noche sienten los pies como brasas de candela, muy calientes, y les da un desespero que no pueden dormir. Personas que nos dicen: mire, me acosté bien, pero me levanté con un dolor en el dedo gordo que no puedo. Y otros: hoy un dolor aquí en los tobillos insoportable, y me miro y tengo ahí como una bolsa de agua. No puedo estirar las piernas porque me traquean la rodilla y es un dolor impresionante. Tengo los músculos recogidos. Me sacaron exámenes y me dijeron que tengo el ácido úrico alto, muy elevado. ¿Qué no he hecho? Pero de nada me ha servido. Esos son los comentarios que nos hacen nuestros pacientes y nos preguntan de qué forma les podemos ayudar. Bueno, aprovechando nuestro programa, quiero hablarles hoy acerca del ácido úrico. El ácido úrico es un compuesto orgánico de carbono, nitrógeno, oxígeno, hidrógeno e hidrógeno. Es un ácido débil producido en el hígado, pero que se aloja en los músculos, intestinos, riñones, articulaciones, se va a la sangre, ¿sí? Como pueden darse cuenta, es muy agresivo, supremamente agresivo. Les recuerdo que se aloja mucho también en los músculos y en las articulaciones, el endotelio vascular. Como producto final del catabolismo de las purinas mediante la acción de la enzima xantina oxidasa. Es importante bajar los niveles de ácido úrico porque genera enfermedades como la artritis, la artrosis degenerativa, el reumatismo, la fibromialgia, la gota, y estas son excesivamente dolorosas. Hay que tener en cuenta que la artrosis degenerativa, la que tuerce los huesos, los dedos, al igual que la fibromialgia, son enfermedades discapacitantes. En algunos casos, refiriéndonos a la gota, cuando los niveles de ácido úrico no están muy altos, tenemos la ayuda en lo natural, el enebro, sí, las cerezas, la ortiga, la alcachofa, el diente de león. Estas plantas, como pueden darse cuenta, son muy efectivas. Pero cuando el ácido úrico no está muy alto. En otros casos, la enfermedad no se cura, pero sí se puede o podemos garantizar una mejor calidad de vida. 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El reítamo jarabe toma una cucharada media hora después de cada comida y vamos a tener excelentes resultados. También es importante recomendarle a ustedes, queridos oyentes, evitar, suspender, erradicar definitivamente todo lo que tenga sustancia de carne roja. Hay personas que dicen, no, es que yo no como carne, pero le echo el huesito para la sustancia. Ahí va el ácido úrico. Tienen que suspender la leche, el queso, la mantequilla, la cuajada, el yogur. ¿Sabe por qué? Porque ahí va el ácido úrico. Sí, en la leche está también el ácido úrico. En el queso, en los lácteos, ahí está el ácido úrico. Entonces hay que suspender completamente los lácteos. Tienen que suspender el frijol, suspender las lentejas, la alverja seca, las habichuelas producen ácido úrico, así como lo está oyendo. ¿Y qué me dice si a usted le gusta la pochola, le gusta la cerveza, le gusta la polita? Ella es la causante de mucho ácido úrico y la gota. Hay que suspender completamente la cerveza. Y tomar la infusión y el cocimiento de las plantas que les he recomendado con anterioridad. Se las voy a repetir. Apúntelas, anótelas. Ortiga, alcachofa, diente de león, cerezas, enebro. 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No solamente el ácido úrico. Tomando usted el reítamo jarabe va a mejorar su digestión. Puede tomarlo la persona que tenga problemas con el hígado graso. Les ayuda en problemas de hemorroides en hombres y en mujeres. Reítamo jarabe también le va a ayudar, le va a servir a usted cuando tiene inflamación en la uretra, la vejiga. ¿Sí? Cuando tiene infección, irritación o inflamación en la próstata. Es maravilloso. Ahora, si usted tiene problemas de arenillas renales, cálculos renales, ojo, si usted es una persona que tiene problemas de incontinencia urinaria, de cistitis, uretritis, infecciones urinarias, hay veces le da esa cistitis que le dan esos deseos de ir a orinar, va a orinar y orina un poquito y ese ardor terrible. Impresionante y muchas veces no toma agua. Usted por el contrario debe tomar más agua. Ay, pero es que si tomo agua me dan ganas de orinar y voy a ese ardor, ¿quién se lo aguanta? Hay que tomar agua porque es la única forma de ir limpiando los riñones, ir limpiando la uretra, ir limpiando la vejiga. 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Hoy le recuerdo que tome usted su Reítamo jarabe y contrólese con los alimentos que les he indicado. Tomar bastante agua, hacer ejercicio, esto es muy importante. Si usted tiene problemas de artritis, artrosis, reumatrosis, tome el Reítamo con toda confianza. Tómese usted el Reumatrosis. Tómese el Reumatrosis y me va a decir. Tome el colágeno hidrolizado si está muy inflamada sus articulaciones. El ácido úrico es delicado. Y el ácido úrico lo vamos asimilando nosotros en los alimentos, en las comidas, y el mismo cuerpo lo produce. Pero hay personas que el mismo metabolismo lo elimina y en otras no. ¿Sí? Entonces, cuando tenemos este problema de exceso de ácido úrico, debemos tomar el Reítamo jarabe y tomar la infusión y el cocimiento de la planta que les he recomendado. ¿Quiere que se la repita? Con mucho gusto lo hago. 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Maravillosas. 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
13: 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Mi hija nació el 15 de octubre de 1989. Mi querido amigo, lo que usted me comenta es algo muy delicado. A su hija la persigue, la perturba un espíritu. Usted no nos lo comenta, pero su hija tuvo un novio hace 4 años y ellos estuvieron por casarse, pero a él lo mataron. 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Él se la quiere llevar. Hay algo muy fuerte. 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Le espero lo más pronto que le sea posible y venga con su hija.
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10: De una vereda del Huila nos escribe Guri Guri, nacido el 11 de octubre de 1978, y nos dice: hermanos tibetanos, los escucho todos los días con mucha fe hace muchos años. He sido un hombre andariego y recorrido, y en la verdad conocí a la mujer que transformó completamente mi vida, y por eso dejé el licor y dejé las aventuras. Estoy dedicado a mi hogar. Me siento que llevo una vida tranquila y feliz. A mi esposa le gustan los negocios. Ella también es una persona ya de edad, viuda. Y por iniciativa de ella montamos un negocio aquí en la vereda. Nos iba muy bien, pero la verdad, últimamente las ventas han decaído. Hemos tenido muchos problemas, especialmente con algunos vecinos. Hasta anónimamente nos demandaron, vino la policía. Pero como mi esposa tiene experiencia en el negocio, ella le había sacado el permiso, pagamos los impuestos. Y la policía encontró todo normal y las cosas siguió así, no pasó a mayores. Pero les cuento que últimamente las ventas han decaído. Una mata de sábila que teníamos se nos cayó, pero la gota que llenó el vaso, una mañana para amanecer sábado, encontramos ahí en un árbol que está ahí en el patio, encontramos un gato colgado con una cinta roja y estaba escrito el nombre al revés mío y el de mi esposa, y con dibujos de unas calaveras y unos signos todos raros. A nosotros nos ha entrado miedo, no estamos durmiendo bien, nos preocupan muchas cosas que no le puedo comentar acá. Me gustaría saber cuándo nos puede atender. Estamos con la necesidad de que nos ayude. Díganos qué es lo que está pasando. Atentamente, Guri Guri. Hermanito Guri Guri, primero que todo, gracias por participar en el programa y la confianza. Hemos hecho un recorrido especial a los datos que me envió de su esposa y suyos. También analizamos bien el video y las fotos de lo que usted nos envió y de lo que nos ha comentado. Hemos hecho un estudio muy especial, junta de maestro, con el maestro William, y hemos encontrado que usted está rodeado de envidias y de problemas, especialmente por el tema de ciertos eventos que usted realiza, no todos los fines de semana, sino en épocas especiales. En épocas especiales usted lleva allí chicas y lógicamente hay muchas señoras que no están de acuerdo con esto. Por eso es, querido hermano, que se ha ganado usted la antipatía y la mala voluntad. Y le han hecho la guerra y han agotado todos los recursos por sacarle de allí del negocio y acabarle con ese negocio. Es importante, amigo Guri Guri, que usted y su esposa me visiten en Natagaima. En Natagaima, pues pueden visitar ustedes. Voy a estar en Natagaima el próximo viernes en el hospedaje Betty. Ahí por la vía principal, lo espero allí junto con su esposa. Hay muchas cosas que tengo que explicarle que no entro en detalles, pero la situación es bastante, bastante delicada porque le están trabajando con magia roja y negra. Y lamentablemente sacrificaron ese animalito. Qué tristeza, por Dios, hasta dónde llega. La gente por ganarse la plata pagaron a un brujo muy potente, muy poderoso, para hacerle esa maldad, ese daño a usted. Y no ha sido poco lo que han pagado. Pero en realidad están por ocurrirle a usted y a su esposa desgracias y cosas muy negativas. Van a venir, con mucho gusto les vamos a ayudar. Los espero. Ya sabe, próximo viernes 17 de julio, hospedaje Betty en Natagaima. Con mucho gusto le vamos a ayudar. Le vamos a ayudar, le digo, porque es un trabajo bastante delicado. El gato negro representa la magia negra, el color negro. La cinta roja representa la magia roja, la vida y la muerte, la sangre. Usted y su esposa corren peligro. Los dos están corriendo serio peligro. Con brujería, con daño y con maldad. Porque como no pudieron de una manera, están agotando todos los recursos. Es delicado. 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Yo sé exactamente de dónde me están escribiendo. Y como es lógico, hay que guardar la discreción, la prudencia, ante todo. Gracias por comunicarse y con el favor de Dios le vamos a ayudar a usted, a su esposa, a su negocio, porque la situación es bastante delicada. Dios los acompañe, Dios los ilumine y me los bendiga hoy, mañana y siempre.
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1: 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Hablando de problemas digestivos, de problemas de colon y similares, ¿sabía usted que las mujeres somos las más propensas a este tipo de problemas? Hay mayor cantidad de mujeres con problemas de tipo emocional, de estrés, que se enferman del colon por esa misma razón. Más incidencia en mujeres, un poco menos en los hombres, pero igual se presenta en cualquiera de los dos sexos. Cuando hay problemas de estrés y de angustia, por lo general a la gente se le va el apetito, o le da una soltura, o le dan náuseas, porque como decíamos hace unos días, los problemas emocionales se reflejan en la parte digestiva. 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
10: 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Por favor, llevar muestra de orina.

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2: 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En La Voz de Bogotá son las 4 de la mañana y 42 minutos. 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
0: 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En La Voz de Bogotá son las 5 de la mañana y 29 minutos. 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

0: La vida es un milagro que merece vivirse y que merece aprovecharse con compromiso constante. El compromiso de amar sin medida, de servir con desinterés, como dice el apóstol San Pablo en la carta a los Corintios, y de pasar por la tierra haciendo el bien mientras Dios nos conceda este paso. Toda gran obra es el fruto de un gran esfuerzo. Solo quien es perseverante aprende de sus fracasos e insiste con determinación hasta que logra los objetivos. Así lo hacía Simón Bolívar, que en su vida tuvo muchas derrotas, mucho más que victorias. Solo con un deseo vehemente y mucha perseverancia pudo alcanzar la excelencia. El secreto de los grandes corazones se encierra en una sola palabra: perseverar, persistir, alcanzar. Una bendición de Dios para los colombianos. Feliz día.
1: En La Voz de Bogotá son las 6 de la mañana y un minuto. 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
1: 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En La Voz de Bogotá son las 6 de la mañana y 29 minutos. 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
17: ¿Qué tal, amigos? Bienvenidos a las noticias. Escuchan la voz de Bogotá, señal para más de 500 municipios en el centro de Colombia, unidos por internet con Porras Digital, página que dirige la periodista Angélica Porras. Hoy tenemos un gran especial con el periodista Roberto García. Ya les vamos a contar de sorpresas aquí en Todelar que vamos a compartir con nuestra audiencia. Nos vamos con el resumen de la información.
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18: Muy buenos días, bienvenidos al Noticiero Todelar de Colombia y a la voz de Porras Digital, hoy martes 14 de julio del año 2026. Este es el resumen de noticias para hoy. El agua será más cara en Bogotá y Soacha desde ya. Bogotá realizará feria de empleo con más de 500 vacantes para la construcción de la primera línea del metro. 3 medallas más sumó el equipo Bogotá para Colombia en los Juegos para Suramericanos. Detienen en Bogotá a hombre vestido de piloto que viajaba a España con 10 kilos de cocaína. Entre otras noticias, se posesionaron nuevos magistrados en los tribunales de Bogotá y Cundinamarca. El arte japonés del Netsuke llega a Bogotá con una exposición itinerante. Autoridades capturan a 3 mujeres por intento de hurto de productos de belleza en supermercado de Usme, Bogotá. Mucha atención, hubo un feminicidio en Soacha, mujer fue atacada con arma blanca dentro de un establecimiento comercial.
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2: Más de 30 prestadores turísticos impulsan la ruta dulce y de aventura en Cundinamarca. El Instituto Departamental de Cultura y Turismo de Cundinamarca realizó en el municipio de Villeta la segunda jornada del taller de diseño de producto turístico, una estrategia orientada a consolidar la ruta dulce y de aventura, integrada por 14 municipios del departamento. La capacitación reunió a más de 30 prestadores de servicios turísticos de municipios como Villeta, Útica, Nimaima, Quebrada Negra y La Vega, quienes participaron en un proceso de formación para diseñar experiencias turísticas con mayor valor agregado y responder a las dinámicas del mercado. 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
13: Señoras y señores, escuchan la voz de Bogotá, Dial 930 AM. Un cordial saludo a nuestra audiencia en Ituango, Antioquia, Cerrito, Valle, Tumaco, municipios de los departamentos de Caldas, Tolima, Casanare, Huila, hasta donde llega esta potente señal, desde luego Cundinamarca. Unidos por Internet, con Porras Digital, por YouTube, para el mundo. Noticia, Clemente Domínguez, buenos días.
20: Señor director, muy buenos días. Vestido con un uniforme piloto comercial y presentándose como integrante de la tripulación de una línea internacional, un ciudadano español intentó abordar un vuelo con destino a Barcelona desde el Aeropuerto Internacional El Dorado con 10 kilos de cocaína adheridos al cuerpo.
13: Mucha atención, que el nuevo presidente de Colombia, Abelardo de la Espriella, anuncia el fin de la Oficina de Comisionado de Paz. Esto es una sinvergüencería. ¿Y cuánto le cuesta al país? Se crea la nueva figura del Comisionado Nacional de Seguridad y se da fin a consejerías de derechos humanos y de reconciliación. Entró el tigre mordiendo duro y poniéndole orden a la casa. Ya volvemos.
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2: Feria de Empleo en Bogotá. más de 500 vacantes para obra del metro. La Secretaría Distrital de Desarrollo Económico, a través de la Agencia de Empleo de Bogotá, convocó a una feria laboral con más de 500 puestos de trabajo disponibles para la construcción de la primera línea del Metro de Bogotá. La jornada se desarrollará este martes 14 de julio, entre las 8 de la mañana y las 2 de la tarde, en las instalaciones del Centro de Talento Creativo, ubicado en la carrera 16, número 968. Durante el evento, las empresas contratistas adelantarán las fases iniciales de los procesos de selección. 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
13: 7 de la mañana, 17 minutos. Una noticia, Clemente Domínguez.
20: Tras años de retrasos, avanza megaproyecto de protección animal. El centro para atender hasta 1.268 perros y gatos aún tiene pendiente un trámite judicial, una licencia de construcción y algunas obras complementarias que estarían en el municipio de Funza.
13: Ahora vamos con noticia positiva en La Voz de Bogotá.
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2: Q3 Cundinamarca alcanza 5 toneladas de ayudas para Venezuela y amplía la campaña humanitaria. A una semana del inicio de la campaña humanitaria, liderada por la Gobernación de Cundinamarca, a través de la Unidad Administrativa Especial para la Gestión del Riesgo de Desastres, se han recolectado 5 toneladas de ayudas humanitarias destinadas a las familias afectadas por el sismo ocurrido el pasado 24 de junio en Venezuela, emergencia que dejó pérdidas humanas, afectación a miles de familias y daños en infraestructura. Desde el pasado 6 de julio, municipios del departamento, secretarías de la gobernación, entidades públicas, organizaciones y ciudadanos han respondido al llamado solidario con la entrega de alimentos no perecederos, kits de aseo e higiene, elementos de limpieza y pañales para niños y adultos, insumos que serán canalizados hacia las comunidades afectadas. 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
13: Ya estará en este micrófono el periodista Roberto García con una gran sorpresa, amables oyentes. Y vamos a tener un especial en Todelar en unos minutos. Noticia, Clemente Domínguez.
20: El Joropo al Parque se tomó la Plaza de Bolívar. En su quinta edición, el festival reunió 14 agrupaciones, 105 músicos, 8 copleros y de Colombia y Venezuela y artistas nacionales e internacionales.
13: Atención que el Banco Mundial visitará a Colombia para reunirse con el gobierno entrante del Tigre. Este es un trabajo que logró en Estados Unidos el nuevo vicepresidente José Manuel Restrepo. ¿Qué diferencia con la que se va? Ah, la tal Francia se va contenta porque vivió sabroso y se va cachetoncita. Le fue muy bien, pero no hizo nada. Ya regresamos.
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2: Bogotá realizará conversatorios sobre turismo inclusivo en el marco de WeTrade 2026. En el marco de este evento, uno de los escenarios más importantes para el fortalecimiento del turismo en América Latina, el Instituto Distrital de Turismo realizará el conversatorio «El turismo LGBTIQ+, como estrategia de articulación público-privada para la consolidación de Bogotá como un destino competitivo e inclusivo». El encuentro se llevará a cabo el próximo viernes 17 de julio a las 9 de la mañana, en Ágora, Bogotá, Centro de Convenciones, y tendrá una duración aproximada de una hora. Esta conversación hace parte de la agenda académica del bloque de turismo accesible e inclusivo de WeTrade 2026. 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
13: Avanzamos, es la voz de Bogotá, estamos al aire, 930 AM, unidos por internet con Porra Digital, página que dirige la periodista Angélica Porras. La noticia más importante hoy en Colombia es esa discusión donde se va a posesionar el Tigre, si en una guarnición militar o no. Petro dice que no lo va a permitir, que él es el comandante supremo y jefe de las fuerzas militares y no lo va a permitir. Y el Tigre dice, sí me voy a posesionar en una guarnición militar. Ya el 7 de agosto, ¿quién manda? ¿Petro o el Tigre? El Tigre se va a posesionar en una guarnición militar. Petrovsky, a usted ya nadie le cree, nadie lo respeta. Nadie le copia a Petrovsky. Empaque rápido y váyase yendo. No olvide llevarse la espada de Bolívar con la que tanto nos amenazó. Ya volvemos.
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3: Buenos días, Bogotá. Buenos días a todos nuestros oyentes. Después de un gran fin de semana de puente, quiero saludar a David Ruiz, que está en el máster, a nuestra productora Camila Duque. Y hoy en cabina tenemos unos grandes invitados. Alejandro Michels, buenos días. Buenos días a Roberto y buenos días a Juan Carlos. Durante todo el programa tendremos grandes sorpresas. ¿Cómo les fue este fin de semana?
4: Muy bien, muchísimas gracias, Mafe. Muy buenos días. Bienvenida también a usted a este su programa, El Vecino Buena Pata, que se transmite todos los martes de 7:30 a 8 de la mañana. Pero hoy tenemos una sorpresa, Mafe.
3: ¿Cuál es esa sorpresa, Roberto? Estamos muy emocionados de escuchar.
4: Aclamados por el público, nos hemos extendido media hora más, y vamos a saludar aquí también a nuestro director, Antonio Hernández, que acaba de aterrizar y llegar aquí a nuestro estudio aquí en La Voz de Bogotá. Esa es la sorpresa, vamos de 7:30 a 8:30.
3: Increíble, Roberto, porque nos han escuchado muchísimo, les ha parecido que este programa es fundamental para nuestra ciudad, para todo lo que está pasando en el día de hoy.
4: Director, muy buenos días. Lleno a reventar parecen los estadios del Mundial, no cabe un alma.
5: Exactamente, muy buenos días, un saludo para ustedes, para todos los oyentes, muy contentos que hoy tenemos una edición especial, y creo que hay tantas cosas para contar y tantos temas que están pasando alrededor de los animales, alrededor de esta alcaldía animalista, que bueno, que seguramente no nos alcanzará el tiempo.
4: Seguramente no nos va a alcanzar el tiempo, pero aquí estamos a las 7 de la mañana y 36 minutos en El Vecino Buena Pata. Vec-

0: los perros y los gatos, que hacen parte de la cuadra, del parque, de los andenes, y por qué no entonces esos vecinos buena papa pensar en procesos de adopción comunitaria, que nos preocupemos entre vecinos para que esos animales estén bien y trabajemos en equipo entre el instituto, desde la alcaldía y las comunidades para brindarles un hogar en el espacio público, por decirlo así. No todos los animales pueden llegar a nuestros hogares, es lo que más quisiéramos, pero que un animal esté viviendo en la calle no quiere decir que tenga que vivir mal. Y eso es ser vecino buena papa con los vecinos buena pata.
1: Justamente hoy tenemos representación de varias estrategias acá. Una de ellas, el vecino buena pata con Juan Carlos Prieto, y tenemos también a Alejandro Michel con la representación de...
0: En conjunto por los animales.
1: Muy bien. Sí, ¿qué significa qué?
0: Yo creo que hay que contar... A ver, volverse realmente una ciudad animalista va mucho más allá de rescatar animales. Lo que está pasando en Bogotá es una revolución silenciosa. No hay ciudad en el mundo que esté trabajando de una manera más contundente por el bienestar y la protección animal que Bogotá. ¿Por qué? Porque muchas ciudades están esterilizando a los animales más vulnerables. Es necesario para evitar que nazcan muchos animales en malas condiciones y que sean sometidos a enfermedades, abandono, atropellamiento, etc. Segundo, muchos están trabajando, obviamente, por el bienestar de los animales que están en la calle. Pero muy pocas ciudades están trabajando desde la sociedad, desde la comunidad, para entender que los animales son parte fundamental de nuestra sociedad. Eso es lo que está pasando en Bogotá. Por eso tenemos distintas estrategias, porque hay que lograr prevenir, hay que lograr hablar de comunidad interespecie. Casi 4 millones de perros y gatos cohabitan con nosotros en Bogotá. ¿Por qué tenemos que verlos como objetos, como mascotas a nuestro servicio, como si no tuvieran necesidades como nosotros? De eso se trata justamente los seres sintientes, pero después hablaremos de eso.
1: Son las 7 de la mañana, 38 minutos. Se nos olvidó saludar a una persona que está hoy invitado también acá y en una producción audiovisual, a Sebastián Serrano, que nos acompaña aquí desde muy temprano haciendo su trabajo en el podcast que vamos a lanzar. Así que, Mafe, adelante.
2: Bueno, buenos días a Sebastián, por supuesto, y hablando de comunidad interespecie y de cómo hemos logrado llegar a este concepto, quisiera que Alejandro, nuestro invitado de hoy, nos contara un poco acerca del nuevo pronunciamiento que se dio alrededor de la propiedad horizontal y de las zonas comunes y cómo esto demuestra la evolución de esta comunidad interespecie de la que nos habla nuestro director.
3: Bueno, María Fernanda, muchas gracias por la invitación. Buenos días nuevamente a la audiencia. Bueno, la Corte Constitucional nuevamente se pronuncia en torno al tema de animales de compañía en las áreas, zonas y bienes comunes de la propiedad horizontal. Es un pronunciamiento que sin duda alguna pues esperaba, pero va en sintonía con una evolución normativa que viene de la Ley 2054. Efectivamente hay un escenario en donde las y los administradores a veces se extralimitan en sus funciones y casi que quisieran incluso prohibir a los animales de compañía en nuestras copropiedades, y por eso este pronunciamiento lo que hace es reafirmar que los animales pueden estar obviamente en las áreas, zonas y bienes comunes de los conjuntos residenciales y edificios en las ciudades, pero además que deben propender por un escenario de protección. Entonces creo que es muy importante la labor que como instituto se hace, porque mezcla unos escenarios de tenencia, pero también de convivencia responsable con estos animales de compañía.
1: Justamente, director, estamos apenas presentando lo que va a ser este programa, con la posibilidad de que ustedes, los oyentes, también nos llamen y hagan sus preguntas. Ya les vamos a decir el teléfono. Sin embargo, ya está aquí entonces esta visión desde la propiedad horizontal, y sobre eso usted tiene mucho que decir, porque la propiedad horizontal en Bogotá es bastante importante.
0: De acuerdo, mira, aquí hay otra diferencia del alcalde Galán. Cuando yo me posesiono, tengo una discusión con un concejal que luego se retiró, fue candidato a distintos temas, creo que volverá a ser candidato a otras cosas, y ese concejal o ex concejal decía que es que el tema de los animales de compañía es un tema de convivencia, sí, que por tanto, ¿por qué un instituto dedicado a eso cuando esto debería estar más o menos en el tema de Secretaría de Gobierno? Y veía el problema solamente como eso, como un problema de convivencia. Lo que el alcalde Galán está trabajando en Bogotá es distinto. Los animales conviven con nosotros en copropiedades. Cerca del 74% de los habitantes de Bogotá vivimos en conjuntos, en edificios, en copropiedades, ahí empieza la protección, ahí empieza la adopción, ahí empieza la buena tenencia, digámoslo así. Entonces lo que estamos es justamente entendiendo que los vecinos que habitamos copropiedades en los conjuntos podemos ayudar muchísimo para que los animales vivan mejor. Juan Carlos, que viene liderando el vecino Buena Pata, de pronto nos puede contar algunos

0: unos ejemplos, digamos, de colonias de gatos que hemos encontrado. Eso en la adopción comunitaria, en la adopción en las casas, en los apartamentos, es una oportunidad también maravillosa, Juan Carlos, ¿no?
1: Así es, director. Buenos días a todas y todos. Muy contento de estar acá. Tenemos la casa llena y eso es muy nos genera mucha felicidad. Y así es, director. Mire, en muchos de los espacios, y también hemos estado ahí trabajando con Alejandro en varios de ellos, hemos encontrado que también hay una posibilidad que no necesariamente está relacionada con los animales de compañía que tienen un tenedor o que aceptan o que adoptan a un animal, sino que también hay comunidades al interior de los conjuntos residenciales y justamente algunas de esas situaciones generan tensiones un poco complejas, pero también Vecino Buenapata se ha convertido en una oportunidad para la convivencia. No es solo una estrategia que busca generar adopciones comunitarias, sino también es una estrategia que ha permitido generar mejores condiciones de convivencia. Alejo, y justo con eso y con este pronunciamiento que nos estaba hablando Mafia hace un rato, ¿qué pasa con estos animales comunitarios en estos conjuntos residenciales y con ese pronunciamiento de la Corte? ¿Qué podría pasar con ellos?
2: Bueno, hay una cosa muy particular y creo que la hemos trabajado con Juan Carlos, es que con este tema del vecino Buenapata nos empezamos a encontrar, por ejemplo, en el tema de gatos, con colonias de gatos, con animales comunitarios que el guarda de seguridad en la copropiedad efectivamente adoptó, mantiene, acompaña. Y este pronunciamiento, pues efectivamente lo que hace es generar a un estatus casi que de rango constitucional, el tema de la protección y bienestar animal. Este pronunciamiento de la Corte Constitucional pues trae un escenario fundamental para poder permitir que no haya ningún escenario de maltrato por parte de los administradores, porque es que básicamente este escenario de esta sentencia de la Corte Constitucional llega por unos temas de extralimitación de los administradores. Eso sí, obviamente hay que decirle a la audiencia que la tenencia implica un escenario de responsabilidad y de corresponsabilidad frente a lo que ocurre en la propiedad horizontal, porque en las áreas, zonas y bienes comunes, pues lo que se da es un escenario en donde hay derechos, pero también hay deberes, y es lo que efectivamente venimos trabajando. Como lo mencionaba ahorita el director, pues tiene que ver todo con escenarios de cultura y todo con escenarios de participación ciudadana.
3: Bien, y a las 7:44, director, demos la bienvenida también a una invitada muy especial. Ella es una comunicadora, una persona que durante muchos años ha, hecho brillar la radio colombiana. Es Alexandra Montoya. Si quiere usted, preséntela, director.
0: Alexandra, un orgullo. Muchísimas gracias. Nosotros felices, encantados de recibirte, no solo por el tema desde el periodismo, sino desde el animalismo. Así que bienvenidísima.
4: No, yo feliz, honrada de estar aquí con ustedes madrugando. Un abracito a todos, Dios me los bendiga, bendiga a los animalitos, a las mascotas, es una compañía maravillosa y feliz de estar acá. José Fernando, un abracito, a ti Roberto por la invitación y a todos, mil gracias.
3: Bueno, pues nos dejas así como medio sin palabras, pero vienes acompañada.
4: Vengo acompañado porque esto es de mascotas, ¿no? Sí, ustedes claro. Dijeron que vecino buena
3: más pata. Más que mascotas, animales de compañía.
4: Bueno, animales de compañía.
3: ¿Quién es este señor?
4: Hay que humanizarlos. Este se llama Mambo, es un perrito mezcla de Shih Tzu con Yorkie. Uh-huh. Y es de una nobleza absoluta, lo tenemos hace 5 años. No ladra en no mi ladra. Casa, no se siente, pero lo llevamos a la casa de mi papá, que hay otro perrito, y allá él se cree Doberman. Ah, okay. Pero bueno, feliz de aquí con
3: ¿Y
4: él.
3: ¿Y cómo llegó Mambo a tu vida?
4: Mambo llegó porque una compañerita, una mamá de un compañerito del colegio, llegó con el cachorrito y tenía como 3 meses y estaba vendiéndolo. Entonces, cuando dijo el precio, yo lo tenía alzado, y cuando dijo el precio se lo devolví. Y después, pasaba como 2 meses y mi hijo le fue muy bien en el colegio y me había pedido un perrito desde hace rato. Entonces yo dije, bueno, este está aquí chiquito, voy a preguntar si todavía lo tienen. Y cuando pregunté que si todavía lo tenían y con él, mejor dicho, más barato que nunca. Entonces dije, ya, ¿dónde le firmo? Y llegó a nuestra casa y ha sido una bendición, la verdad.
3: Hay que decir que tal vez sea la última compra, porque nosotros aquí lo que hablamos es de adopción.
4: Sí, además lo esterilizamos precisamente para no estar buscando mercadear con el animalito. Exacto. ¿No? Entonces,
3: la vida no tiene precio.
4: Sí, ¿cierto, director? Completamente.
0: Y para nosotros es muy importante, digamos, la promoción de las adopciones. En Bogotá tenemos unas posibilidades maravillosas, desde el instituto y desde las fundaciones, de encontrar esos compañeros de vida, esos perros y gatos que buscan una segunda oportunidad. Parte de lo que contábamos que pasa en Bogotá es, a partir del rescate de animales maltratados, de animales abandonados, de animales en urgencias, empezamos un proceso muy lindo de recuperación. La gente no se imagina todo lo que hacemos, Alexander, incluso tenemos hasta menús especiales, nutrición especial que no es concentrado, sancochito.
4: Sí, me consta porque yo con el líder adopté una perrita, mezcla de pitbull con criollita,
0: sí.
4: Muy noble, fue el año, hace ya un año. Infortunadamente la tenía en mi casa en Chinauta y la que cuida la casa, una señora, tenía también una pincher hace 9 años. Su pincher un día se murió porque algo parece que la picó y salió corriendo, y yo le escribí, ay, qué pesar que se haya muerto su perrita, lo siento. Y al otro día la mía, lo mismo síntomas, salió corriendo y falleció nuestra Nala, que se llamaba. Adoptamos otra y apenas lleva con nosotros un mes, se llama Kiara, pero estamos en el proceso siempre de adopción. Entendemos eso, el concepto de no mercadear con los animalitos.
0: Pero además eso es tenencia responsable, porque claro, no se trata como de estigmatizar a los animalitos que llegan, digamos, vía también todo lo que tiene que ver con la compra de animales. Lo importante es justamente eso que tú haces, esterilizar y abrir el hogar también a aquellos, digamos, sí, que necesitan, sí, esa oportunidad, así que eso es hermoso.
4: Es más, quiero mandar un SOS también, porque en Casanare, con las inundaciones, uh-huh, tengo una amiga que tiene como 15 perritos listos para adoptar y están en riesgo porque las inundaciones, pues los perritos están, ella está angustiada, dice, mire, ayúdame, aprovecho por el micrófono, para los que quieran adoptar perritos con ella, Diana Cardoso, también de los medios de comunicación, maneja todo el tema de cine, de estrenos, de películas, en fin, y esto es un hobby o un amor, más que un hobby, una pasión por sus mascotas, y se preocupa porque, pues dice, se pueden ahogar con esto que está pasando en Casanare.
3: Alexandra Montoya, a veces la llaman, ¿cómo es que le dicen?
4: La patojita.
3: Años? La patojita, sí. Pero también la llaman...
4: Se llama, legendaria será.
3: Sí, la legendaria.
4: Sí,
3: ¿cuántos años ya trabajando en radio?
4: En radio como unos 32, 33 años y con Caracol 31.
3: Imagínese.
4: La Luciérnaga 34 años, yo llegué con la Luciérnaga.
5: Pero ¿cómo se le escucha de bien en la voz de Bogotá de todo el año?
4: Ay, no sea tan divino que lo espicho, mijo.
3: Bueno, no, pues felices, sí, de tenerte. Estamos hablando aquí en El Vecino Buena Pata. El Vecino Buena Pata es una estrategia que estábamos contándole precisamente antes de que llegaras a los oyentes en qué consiste, porque cada 8 días, los martes, lo contamos, ¿cierto? Es uno de los procesos que tenemos para divulgar y para posicionar esta estrategia.
4: Así yo quería preguntar, ustedes hablan de más que mascota, de compañía.
3: Animales de compañía.
4: Animales de compañía. ¿Por qué? Yo quiero, porque soy ignorante en eso.
0: Básicamente desde la mirada de la protección, digamos, de los animales en general, sobre todo de los animales, perros, gatos, animales que como fauna doméstica comparten con nosotros, ha habido una evolución. Y en su momento mascota tenía mucho que ver en la evolución histórica con una relación casi que de un objeto al servicio de uno. Incluso creo que la ascensión de la palabra... Y si me ayudan por ahí para googlear de pronto, para complementarlo, tiene que ver un poco como con objeto inanimado, es una cosa así.
4: Okay.
0: Y entonces,
4: como obviamente, una decoración ahí.
0: Sí, exacto, al servicio de las personas. Y esa evolución que hemos tenido de hablar de comunidad interespecie, de familia interespecie, permite pensar justamente que esos animales hacen parte de nuestro entorno, de nuestra familia, de nuestras comunidades, en una mirada de inclusión, de respeto. Por eso ser sintiente, que es la gran evolución que hay. Hay todavía discusiones de si un animal tiene derechos o no, pero ya no hay ninguna discusión ni jurídica ni internacional sobre que los animales son seres sintientes. Y al ser alguien que siente hambre, frío, miedo, alegría, ya va un poco más entonces en su mirada
4: en que lo que era una mascota. Porque no lo reconocíamos como esos seres sintientes que
0: tienen. Pero igual, obviamente, yo creo que mascota, desde la mirada de lo que ha sido la tradición, tampoco es que sea un gran problema, ni es una cosa para señalar.
4: Ni estigmatizarlo.
0: Lo importante es el corazón y la relación que uno establece con el animal.
3: Pero que tienen derechos, ¿sí o no?
1: Yo leo acá, mire, no es que esté prohibido decir mascota, pero algunas personas prefieren evitar esa palabra porque puede sonar a que el animal es una pertenencia, un objeto o alguien que existe solo para entretener.
4: Pero ha pasado en las parejas que se divorcian y entonces el perro se vuelve una mesita de noche más, ¿no?
3: Sí.
4: Y eso, entonces yo peleo, usted me lo da, no, usted se encarga y esto se vuelve un objeto de discusión.
0: Nuestro jurista nos puede hablar un poquito de eso, porque también ahí se da uno cuenta lo que tú dices, Alexandra, de cómo ha sido el cambio normativo, o más que normativo, jurisprudencial.
2: Sí, de hecho, efectivamente, también la Corte ya se ha pronunciado frente al tema. Sí. Efectivamente, pues eso pasa mucho cuando hay ese escenario de divorcio y quién se queda con el animal y todo. Y efectivamente, cuando se da ese cambio de concepción de que no es una propiedad, sino que hace parte integral de ese concepto que hemos venido construyendo de familia interespecie, donde se garantizan, pues obviamente, los derechos en torno a un escenario, obviamente patrimonial, pero más allá, la Corte ha dicho, es un escenario efectivamente humano porque se está construyendo ese nuevo concepto de familia.
3: 7:52, vamos a una pequeña pausa. Entramos con el clip de La Mafe Rubio.
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7: Bueno, Roberto, Alexandra, yo estuve este fin de semana haciendo muchas cosas, fue puente, y entre esas estuve teniendo varias conversaciones con mis amigos, porque muchos ahora decidimos que nuestras familias son familias interespecie, y eso quiere decir que el vínculo que generamos con nuestros animales de compañía es fundamental. Y entre eso se vienen varias necesidades, como encontrar a alguien de confianza que atienda a nuestros animales de compañía, que los revise médicamente, clínicamente, y a veces no es fácil o no tenemos orientaciones para escoger o el lugar o el médico veterinario. Entonces le pregunté a Natalie, nuestra profesional médica veterinaria del área de regulación del instituto, para que nos dé algunos tips que podemos tener en cuenta a la hora de escoger tanto nuestra médico o médica veterinaria como el lugar a los que los vamos a llevar.
4: Bonito.
8: Cuando hablamos de animales de compañía, es muy importante saber en dónde y con quién los vamos a dejar, y mucho más cuando hablamos de servicios veterinarios, llámese consultorio, hospital, clínica. En estos casos, lo que podemos hacer en un primer momento es mirar que el lugar esté limpio, que no huela feo, que los elementos y las instalaciones se encuentren en buen estado. Si bien no todos estos lugares dejan acceder a algunas zonas, hay unos espacios en donde pues uno puede ver a distancia, por lo menos en donde va a dormir o en donde va a permanecer el animal. Otra cosa muy importante es cerciorarnos de que el médico veterinario que nos esté atendiendo efectivamente sea un profesional de la medicina veterinaria o la medicina veterinaria y la zootecnia. Para ello, nosotros podemos consultar con el Consejo Profesional de Medicina Veterinaria y de Zootecnia de Colombia, Convescol. Nosotros lo podemos buscar por Google y allí, ya sea con la tarjeta profesional de pues, la persona que nos está atendiendo, con el número de cédula o con el nombre completo y el apellido, podemos hacer la consulta y mirar si primero el profesional efectivamente lo es y segundo si se encuentra habilitado para ejercer la labor o si tiene sanciones en curso por el consejo profesional. También queremos recordarles que un lugar idóneo es aquel en el que ustedes tienen derecho a que se le expliquen los procedimientos que se le realizan a su animal de forma clara, sin tecnicismos y en donde ustedes puedan evidenciar que se manejen historias clínicas y consentimientos informados, que ustedes firman esos documentos y dicen, efectivamente, estoy de acuerdo con que le hagan X, Y cosa a mi animal. Y finalmente, recordarles que revisar dónde dejan o dónde llevan a su animal es un derecho, pero también un deber. Y que el bienestar de los animales en la prestación del servicio es algo en doble vía.
4: Estaba en China.
7: Bueno, entonces esto hace parte de cómo somos tenedores responsables cuando tenemos un animal de compañía y cómo la familia interespecie se ha convertido en algo fundamental en nuestra sociedad, sobre todo en Bogotá, ya que hablamos que muchos ahora convivimos con nuestros animales de compañía. Y en este sentido, Alexandra, quisiera preguntarte, ¿tú qué consideras que es la construcción de la familia o cómo hay diversas familias y qué piensas de esto?
4: Bueno, mi familia, empezando por la mía, yo decidí ser madre sola con donante desconocido y digamos que rompe un poco lo que se creía de la familia tradicional de hombre y mujer, yo a pesar de que soy cristiana, pero hoy en día se entiende precisamente este concepto de familia diversa, no solo para las comunidades LGBTI, sino para este tipo de familias, la que tiene una mujer que decide no tener hijos y tiene un perrito, o una familia que tiene el papá, la mamá, los niños y un loro, en fin, son tantas formas de construir una familia, gracias a Dios, dentro del espacio de la libertad, de la posibilidad de no molestar a nadie y de poder convivir, que es lo mínimo que uno puede hacer en una sociedad.
0: Sí, ahí hay un tema súper bonito también, porque lo que tú dices, Alexandra, empieza a hacernos pensar distintas cosas. Antes las familias, en esa mirada tradicional, los dos papás, los tres chinos o una cosa así, buscaban dónde vivir, digamos, y el apartamento, la casa, el parque, el espacio se adaptaba a eso. Lo que está pasando en las sociedades, no solo en Bogotá, en distintas ciudades del mundo, obliga a repensar todo. Total. Porque hoy en día una familia en la que llega una señora, digamos, con dos gatos, pues obviamente necesita un espacio adecuado para ello. Mira que me dieron un dato y es que muchas familias están prefiriendo alquilar o comprar en edificios donde hay parque para perros que en los que no lo hay. ¿Cómo nos movemos en el transporte público? ¿Cómo compartimos un parque en el que innegablemente hoy hay más perros que niños? Tú sabes que las cifras dicen que viene bajando la población, los natalicios, los nacimientos, y aumentando este tema de los animales siendo parte de las familias. Entonces hay un tema bien interesante para la ciudad y es ese desafío, cómo empezamos a pensar las ciudades como comunidades interespecie. Y creo que más que, insisto, desde una mirada solamente animalista, es una revolución social y este es el desafío de las ciudades en el mundo.
4: Y aprender a respetarnos, aceptarnos, porque es que a veces queremos como enmarcar a la gente, encasillarla en un modelo y resulta que la vida real no es esa, y no solo con el tema de los animalitos, sino las sociedades, las mujeres, que este es un país de mujeres también abandonadas y hay que reconocerlo, las cifras están, donde las mujeres a veces les toca criar a sus hijos con la abuelita y esa es una familia también diversa, no necesariamente con el núcleo del padre y la madre, sino a veces familias o monoparentales donde el padre solo le tocó educar a su hijito porque también la mujer lo abandonó, que también pasa, sí. Entonces es este tipo de familias, como bien comentas. Yo quiero contar una anécdota muy breve, y es que estudiando derecho, en estas tutelas y cosas que nos toca aprender, descubrimos una que tenía que ver con un animalito cuando una persona recluida le quitaron su loro, y para él esto fue motivo, no sé si conocen la tutela, lo cierto es que el fallo de la sentencia fue que le tenían que devolver su loro. Y la gente decía, o los que estaban reclusos, pero no, porque es que él tiene loro y nosotros no lo tenemos, y entonces se convierte en un tema de igualdad y bla, bla, bla, pero pensando en las necesidades de la persona. La persona, su loro era su compañía, era lo que le permitía tener, a pesar de los dos estar en cautiverio, vivir con un tema más de desarrollo de su libre personalidad en cautiverio. Eso fue increíble. Claro. Yo quedé, me marcó, fíjate que para tener que traer la colación me impactó. Uh-huh.
0: Sí, yo creo que Colombia a nivel de jurisprudencia, a nivel de leyes, en este tema de los animales viene bastante bien. Falta aterrizar, falta reglamentar muchas cosas, pero eso que parece, digamos, como algo absolutamente excepcional, creo que en Colombia viene avanzando de una manera muy, muy, muy clara. Y esto de hablar de seres sintientes, de pensar las comunidades como comunidades interespecie, creo que es el mejor camino que hemos podido escoger. En las otras diversidades todavía se están abriendo discusiones que me parece que no ha lugar, pero en esta me parece que la relación que estamos teniendo, sobre todo en las ciudades con los animales, es algo bien, bien llamativo. Mira que en general en Bogotá, en los restaurantes se puede entrar con los animales,
4: ya se, puede,
0: se sí, encuentran los centros comerciales donde se puede ir. Hay otras ciudades del mundo, digamos, donde esto todavía es un debate. Entonces,
4: bueno, yo creo mira que lo que pasó hace poco, la semana pasada, precisamente de la señora que no le iban a dejar entrar su perro en el ascensor. Y ya esto es que tiene derecho a utilizar las zonas comunes como cualquier habitante del edificio.
3: 8 de la mañana, un minuto. Acostumbramos aquí a despedir el programa, pero vamos a seguir. Hoy es un programa especial, 8:30 de la mañana, todos tranquilos. Ustedes que nos escuchan en los barrios de Bogotá, quédense con nosotros. Vamos a una pequeña pausa y regresamos de inmediato.
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11: Ocho de la mañana, 5 minutos. Ustedes no alcanzan a imaginarse todo lo que se habla aquí cuando el micrófono está cerrado. ¿Cierto?
9: Sí.
11: Aquí hablamos de que hay que preguntar, de que no sé qué, que sí sé cuándo, pero lo importante aquí en este momento, Alexandra, es que usted nos cuente una cosa que le voy a preguntar directa. ¿En qué barrio, pasó sus años mozos?
12: Yo soy feliz contando dónde crecí. Crecí
11: ¿dónde?
12: En un barrio al sur de Bogotá que se llama el barrio Restrepo, que si usted no consigue en el Restrepo es porque no existe.
11: Sí.
12: Allá hay de todo, me encanta el comercio, es de los artesanos del calzado, del zapato, y pues a veces ya algunas familias se han tenido que cerrar sus almacenes porque llega esta horda de zapato chino y sin control. Pero es un barrio del que yo me siento muy agradecida. Viví feliz en un conjunto residencial donde no nos dejaban tener perritos, pero había llegado una perrita preñada y por ahí en algún hueco se hacía y todos llegábamos a alimentar a la preñita, a la perrita preñada hasta que tenía los hijitos. Y ahí todos salíamos corriendo.
11: Justamente eso era lo que queríamos saber, porque en los barrios bogotanos hay un fenómeno muy importante, y es que hay perritos que viven en las calles, hay gaticos que viven en las calles, pero que son, digamos, adoptados por el barrio completo, ¿cierto? Esos son nuestros vecinos Buenapata.
13: Exactamente. Ahí hay unos miembros de la comunidad que a veces no vemos, y es el que acompaña a la señora a la panadería, a cuando va a tomar el SITP, el que juega con los niños en el parque y se acerca a alguien inmediatamente a defender, y usted quién es, quién llegó. Esos son los vecinos buena pata que en esta alcaldía queremos que no sean invisibles, que en los barrios empecemos a procesos de adopción comunitaria bonitos. Nos comprometemos como ciudad, Juan Carlos ya lo dirá con más detalle, a que el animal esté esterilizado, a darle el servicio médico, a desparasitar, pero la comunidad tiene que hacer el sancochito, ¿no, Juan Carlos?
14: Así es, y me acordaba del Restrepo, las ensaladas de frutas.
12: Ah, todavía, en la Plaza del Restrepo, la plaza esas son únicas.
11: Inviten, ¿no? Pero inviten.
12: No. De hecho, Andrés Carne de Res, DC, se copia un poco de este modelo y hace su restaurante basado en las plazas de mercado.
14: Y bueno, y hablando del vecino Buenapata, pues bueno, ya son 104 vecinos Buenapata que tenemos inscritos. Son vecinos que hacen parte de esas comunidades, algunos de los barrios tradicionales como el Restrepo, como la Esmeralda, inclusive barrios al norte de la ciudad como Cedritos, y otros que están en los CAIs, que también están en los colegios, algunos de ellos distritales, otros privados que llegaron allí. Y tenemos casos como el de La Picota, que hay 20 perritos que llegaron a ese territorio a vivir y son cuidados por los guardas y por la comunidad que trabaja en esa cárcel.
11: Es que 104 parece un número muy pequeño, pero son 104 animalitos que han sido registrados por sus comunidades. O sea, estamos hablando de barrios que se han sumado a esta estrategia, que han registrado sus animalitos.
12: ¿Y qué tienen que hacer si yo quiero registrar mi perrito?
14: Bueno, es muy fácil. Nosotros tenemos ya un aplicativo, ahorita te lo comparto. Vas, tomas la foto del perrito o del gatico. Hay colonias de gatos, los gatos por lo general no viven solos, viven en colonias, se parchan más con más de uno, y los inscribes, hacemos una visita de verificación, miramos las condiciones en las que está ese animal, buscamos por supuesto el apoyo de urgencia si se necesita, pero sobre todo muy preventivo, y pasamos a acompañar esta estrategia a través de esta apuesta de vecino Buenapata con nuestros enlaces territoriales, nuestros veterinarios y veterinarias que acompañarán esas comunidades de aquí en adelante. ¿Qué queremos hacer ahorita? A los perros. Vamos a ponerles un collar reflectivo, uh-huh, en donde van a tener un identificarlos, que uno vea por la calle y diga, ese perrito no está abandonado, es un vecino Buenapata. Vamos a tener la historia, la hoja de vida muy sencilla, y si por ejemplo tú lo encuentras, no sé, en tu barrio y dice que es del barrio vecino, vas a tener un teléfono para llamar al vecino y decirle, oiga, su perrito Sam está acá, venga por él que está perdido. Y así vamos construyendo una comunidad cuidadora.
11: Sam es un perrito, además, real, que vive en ¿qué barrio?
14: La Esmeralda.
11: En la Esmeralda.
12: ¿Sí?
11: Sí. Es muy famoso en la Esmeralda, ¿cierto, director? Fue adoptado.
12: ¿Se parece a qué? Porque como hoy en día no es que uno pregunte la raza como tal, sino que tiene mezclita.
11: ¿Se parece a qué? ¿A qué
14: es
11: se parece
14: grandote, Sam? Yo diría que es como que... ¿San Bernardo? No, no es un San Bernardo, es como grande. Es como un boxer. Tiene un...
13: Boxer. Es criollo, que es criollo, la mejor raza criollo. Le dice, no es de una raza, es de todas las razas, sí,
14: juntas, de todas las criollitos razas
11: que son hermosos. Pero así como Sam, tenemos ¿qué otros nombres?
14: Bueno, está la Mona en el CAI Villanidia, ahí en la séptima con 151.
11: Sí.
14: Una perrita que vive allí.
13: Eso es un tema maravilloso, Alexandra. Los CAIs que adoptan los animales, un ejemplo espectacular, porque no es que se vuelva un animal que es parte del tema de la vigilancia. No, le dan el CAI como hogar, lo cuidan, lo alimentan, le dan agua y lo consienten, hacen cambio de turno y van consintiendo los distintos turnos. ¿Cuántos tenemos ya en esto, Juan, que es una cosa muy linda?
14: De los CAIs tenemos 11 inscritos, pero el viernes pasado fuimos a Suba ya, empezamos el recorrido por la localidad de Suba y tenemos 3 más para inscribir, y este viernes vamos.
13: O sea, ya vamos para 15 CAIs que son vecinos buena papa con su vecino buena pata.
11: Pero el primer CAI que conocí que tiene esta afinidad con los animales fue el de Kennedy. Allá estuvimos y tienen casas hechas para los perritos dentro del CAI, absolutamente excepcionales.
13: La estación.
12: Yo creo que la mentalidad también de nosotros ha cambiado con los animales, en el cuidado. Antes uno veía a un perrito yo tengo 55, ahí dije la edad, que me falta solo la edad y ya tengo las semanas cotizadas, dijo. Pero uno cogía de chiquito a tirarle a un perrito piedrita porque lo veíamos como una amenaza. Hoy en día ya hay un sentido de cuidado con los animales y me parece que eso se ha venido haciendo una conciencia y una educación respecto a eso, ¿no?
11: Dentro de los personajes de Alexandra hay uno que a mí me fascina y es la señora Pepita, bogotana, que vive con sus perritas que siempre ladran, ¿no?
12: Sí.
11: ¿Cómo es que hace?
12: Quieta, cállese, Peules. Peules es una pinche miniatura, caray, carachas, pero es que a Gabriel de las Casas le fascinan las perras.
11: ¿Ah, sí?
12: Ay, eso le fascinan, y extranjeras, y nacionales, todas.
9: Alexandra acá hablando un poco de esto y de la comunidad y el cuidado colectivo. Y con lo que nos cuentan de Vecino Buenapata, las redes de apoyo resultan fundamentales. En tu vida, ¿cómo has vivido esas redes de apoyo, sobre todo por esto que nos contabas de tu familia?
12: Pues yo veo que esa conciencia ciudadana de cuidar, de ver que si hay un animalito lastimado, alguien se conmueve, que eso no pasaba antes. Uh-huh. Y me parece que lograr eso ha sido un avance. La necesidad de tener que adoptar a alguien, no porque nos sentamos solos solamente, porque ese animalito está solo. La perrita que yo acabo de adoptar, me ofrecían 3 perritos para adopción, una blanca, una negra y otra. Yo escogí la negrita porque creo que todo el mundo es una, pues de pronto estoy equivocada,
11: sí,
12: la rechaza por ser negrita. Entonces yo la quise escoger por negrita porque era noble, porque era hermosa y porque ha sido, y porque también cuida, que también eso es un plus que uno no está buscando y se lo da de pronto el animalito.
11: Yo quiero, tengo una inquietud, estos perritos de ese personaje que tú manejas, ¿son perritos de
12: reales?
11: Raza, sí, reales.
12: No, pero no, reales
11: raza,
12: porque yo tuve un novio, me regaló una pincher, se llamaba Pebbles, y ella se llama, la perrita de la cachaca se llama Pebbles también.
11: ¿Y no es hora que ya ese personaje adopte?
12: Mira, pues podemos hacerlo, calla y carachas, ya que te me das la brillante idea de hacerlo, sí,
11: claro.
12: Señor. Y como dice Darcy Quinn, adopta un perro sin casa, no adoptes un perro de raza, no compres un perro de raza. Eso, sí, señor.
11: Eso, sí, señor.
13: Sí, ahí tenías un tema que es interesante. Hace un tiempo yo leía que la película Tiburón, que a todos nos encantaba cuando éramos chiquitos y eso, le hizo el daño más grande en la historia a los tiburones.
12: Total.
13: El tema de los animales y sobre todo el gato negro ha hecho un daño gigantesco. Tienes razón, es decir, hay gente que no adopta un animal porque es un perro o un gato negro. Esto es increíble, la cantidad de mitos, la cantidad de temas que hay cuando llega Halloween, cuando llega Navidad. Entonces, dejemos esos mitos de lado. Al final son seres sintientes. No importa para nada el color de su pelaje, no importa para nada su raza. Buscan hogar, buscan un espacio donde se sientan seguros, amados, queridos, como cualquiera de nosotros. Entonces, tiene razón, porque sí existen mitos en ese sentido.
12: Y yo también desmitificar un poco las razas, la pitbull, cuando yo... adopté esta perrita criolla, mezcla de criollita con pitbull, no sé si la mamá era o el papá era el pitbull, pero lo primero que decía, pitbull, y la gente, ay no, y se iban a buscar otros animales, y yo preguntaba si están chiquitos, si se les da el cariño adecuado, un ambiente de paz, pues no tiene por qué ser animales agresivos ni violentos.
11: Son absolutamente preciosos, ¿cierto?
13: De acuerdo, y además lo que sufren, porque justamente frente a todos estos mitos, entonces en esta cosa machista los han vuelto animales para meter miedo, el animal por el que yo salgo en el barrio, el animal que usamos para, y terminan siendo unas víctimas más de toda esa violencia que está instalada en distintos escenarios. Son de una nobleza y de un amor maravilloso. De acuerdo.
11: 8 de la mañana, 15 minutos. ¿Sabía usted? No, esa es una sección. Pero sí, tenemos una oficina jurídica. Algo que mucha gente desconoce, en el IEPIVA tenemos una oficina jurídica que ayuda a orientar a las personas en temas relacionados con los animales. Y esa oficina jurídica, señor director, nos prepara cada semana un tip acerca del tratamiento jurídico para los animales.
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16: ¿Cómo han vivido? Imagine que sale con su perro o con su gato y al llegar al conjunto residencial le dicen que no puede pasar por ciertas zonas comunes, que no puede usar el ascensor o que debe cargar a su animal de compañía porque así lo dice el reglamento de copropiedad. ¿Realmente un conjunto residencial puede imponer este tipo de restricciones? Pues precisamente sobre este tema se pronunció recientemente la Corte Constitucional, dejando un mensaje muy importante para la convivencia entre vecinos y para quienes compartimos nuestra vida con animales de compañía. Pero ojo, porque esta decisión no significa que todo esté permitido. También existen deberes y responsabilidades que debemos cumplir como cuidadores. Para entender qué fue lo que decidió la Corte, qué implica esta decisión y cómo puede aplicarse en la vida cotidiana, hoy nos acompaña Valentina Galvis, abogada de la Oficina Jurídica, quien nos ayudará a resolver estas inquietudes.
17: Sí, Sebastián, de antemano muchas gracias por la invitación. Bueno, esta decisión de la Corte Constitucional es importante porque recuerda que los reglamentos de propiedad horizontal no pueden establecer restricciones que desconozcan la Constitución, ni mucho menos la ley. En otras palabras, un conjunto residencial no puede prohibir de manera general que los animales de compañía transiten por las zonas comunes o utilicen espacios tales como los pasillos, ascensores, para ingresar o para salir de la copropiedad horizontal. Bueno, sin embargo, también es importante aclarar que este derecho va acompañado de deberes. Quienes conviven con animales de compañía deben ejercer una tenencia que sea responsable, respetando las normas de convivencia y las disposiciones previstas en la legislación. Esto implica, por ejemplo, llevar a los perros con trailla y, cuando se trate de caninos de manejo especial, utilizar también bozal y cumplir con los demás requisitos establecidos en la ley. Igualmente, es deber del cuidador recoger las excretas y adoptar medidas necesarias para evitar situaciones que afecten a los demás residentes. En conclusión, la decisión de la Corte busca un equilibrio entre los derechos de las personas que conviven con animales de compañía y los derechos de todos los residentes a disfrutar de una convivencia que sea respetuosa. La invitación es a conocer nuestros derechos, pero también a cumplir nuestras responsabilidades, porque una buena convivencia beneficia a toda la comunidad.
16: Así es, Valentina. Muchas gracias. Con esto llegamos al final de un nuevo episodio de Animales al Derecho. Hoy conocimos una decisión muy importante de la Corte Constitucional, que nos recuerda que la convivencia en las propiedades horizontales debe construirse con respeto, equilibrio y conocimiento de la ley. Tener un animal de compañía implica derechos, pero también responsabilidades que contribuyen al bienestar de todos. La invitación es a informarnos, a promover el diálogo y a ejercer una tenencia responsable, porque cuando conocemos la ley es más fácil resolver los conflictos y construir comunidades donde las personas y los animales puedan convivir de manera armónica. Gracias por acompañarnos en este espacio. Los esperamos en un próximo episodio de Animales al Derecho, donde seguiremos acercando el derecho a la ciudadanía para fortalecer la protección y el bienestar de los animales. Y recuerde, los derechos también se ejercen con responsabilidad. Para que esto de los animales no lo coja al revés, mejor Animales al Derecho.
11: Maravilloso ese cierre, señor.
12: Claro.
11: Espectacular. Animales al Derecho. ¿Y qué tal que todo esto no funcione? Digo yo, va a funcionar, pero ¿qué tal que un día a alguna persona se le ocurre, no, yo a pesar de la ley sigo diciendo que aquí no entran animales, no caminan en las zonas, y no hay una persona, un administrador? En ese caso, aquí tenemos al especialista Alejandro Michel.
18: Bueno, no, es clave ahí, Roberto y oyentes, tener en cuenta que obviamente hay gente todavía reacia al tema, hay administradores tercos, tercas. Y el mecanismo de protección es efectivamente el que llegó a la Corte Constitucional, y es la acción de tutela. Aquí hay un amparo de derechos a la libertad, a la igualdad, pero además añaden uno que para mí es muy importante, que es el libre desarrollo de la personalidad, la oportunidad que tienen las personas de tener animales de compañía. Entonces, si efectivamente su administrador o administradora decide o continúa ejerciendo esos mecanismos de presión, de prohibición, pues la acción de tutela es un mecanismo expedito, rápido, y además protege, pues obviamente, los derechos fundamentales. Además que obviamente, como en Colombia aún no hay inspección, vigilancia y control sobre los administradores, pues vaya y toque las puertas del Consejo de Administración y que llamen al orden a este tipo de administradores, que afortunadamente ya son pocos.
13: Perfecto, yo creo que además hay un tema fundamental, lo que decías, Alexandra, el cambio en la sociedad, y lo más importante es que las nuevas generaciones vienen con un chip distinto frente a los animales.
11: Sí, total.
13: Estamos trabajando un tema muy lindo que se llama Animales al Tablero. Ya tenemos 80 colegios de Bogotá, nos tocó parar porque necesitamos más equipo para poderlos atender como se requiere, que están en las aulas, en sus proyectos escolares, trabajando temas de protección y de bienestar animal. Yo creo que eso es una, digamos, una semilla que va a producir cosas muy, muy lindas, y en ese sentido yo creo que ahí el tema de los niños cambia completamente la relación que estamos teniendo, que hemos tenido los adultos con los animales, ¿no?
11: Así es, y este mes, no, el mes entrante, Alexandra, necesito
12: agosto.
11: Tu apoyo, agosto, porque me estoy jugando algo muy importante para lograr 101 adopciones en, voy a decir aquí, Expo Pet. Vamos a estar allí con un stand, vamos a llevar 101 perritos para, y gaticos, para que los adopten las personas, para que les den y
12: manejas
11: les abran.
12: Ustedes perros y gatos,
11: sí,
12: digamos,
11: sí,
12: al
11: sí.
12: principio.
13: Puso el puesto, puso el cargo, digamos, ahí se lo jugó. Dijo, si no llegamos a 101, Alexandra será la nueva directora de comunicaciones del instituto.
12: Que no le pase lo de Edwin Tuirán Ruiz, que una vez dijo, me doy el puesto si no... De que no gana fulanito, y no ganó y le tocó. Y
11: dice, bueno, no, pues así, pues empezaré a despedirme.
13: No, al revés,
14: no, vamos al revés, hay que hacerlo.
11: No, empezaré a despedirme después de que no lo logre, pero hacerlo. Sí vamos a lograr. Pero necesito su apoyo, claro.
13: ¿Cómo es entonces lo que vamos a hacer en Expo Pet?
11: vamos a tener, primero vamos a ampliar lo que hemos hecho durante los últimos años, vamos a tener un stand más grande, un stand dirigido a los amigos Buena Papa y a los amigos Buena Pata, vamos a tener otro stand dirigido a las adopciones y vamos a tener un espacio en la Pitbullmanía, para también poner allí en una zona donde se adoptan y se ven a los pitbull, vamos a tener a nuestros pitbull también en adopción.
12: A mí sabe que me gustó cuando yo hice la adopción con ustedes, es el seguimiento que hacen. Y esto es importante porque no es adoptar un perrito que lo vieron hoy o un gatico y después ya están fastidiados, no sabían cómo tenerlo, no se imaginaban que es que el animalito hacía pipí popó. Uh-huh. Y esto es clave en ese seguimiento que ustedes hacen porque me pedían fotos del animalito, en qué condiciones estaba, cómo era la casa en la que iba a estar, que si podía mandar un video, que no se volviera un animalito de pronto de comercializarlo, sí. Quién sabe para hacer qué otras cosas. Y me gustó porque esas son las cosas al derecho como deben ser, me parece, y me gustó cómo lo hicieron, la verdad.
11: Y es que precisamente divulgamos, sacamos un video sobre eso, acompañando a los animalitos. Tenemos equipos, no solamente de veterinarios, también de etólogos, ¿cierto? Que van a las casas, que están mirando el comportamiento de los animales, que están vigilando ese proceso de adaptación que tiene el animal recién adoptado con su familia, y encontramos unos casos preciosos.
12: Mira, perdón, un minuto, y en la misma forma, cuando mi perrita falleció, la que adopté porque sí. Parece que la picó algún bichito o algo, yo inmediatamente escribí, quiero mandarles, les mandé el video de cómo estuvo sus últimos momentos, en fin, me parece que es lo mínimo que uno puede hacer de doble vía. Avisar también cuando pasen estas cosas.
11: Así que acuérdense, 101 perritos adoptados, perritos y gaticos adoptados en
12: 101, el ¿tiene que ver con 101 dálmatas?
11: Exacto, pero no podemos decirlo.
12: Brutos.
11: No podemos decirlo. Pero no, entonces ya sabe, ayúdeme a conservar lo que tengo y a...
14: Pero además hay una cosa, Alexandra, que es muy importante y que el instituto garantiza, es el bienestar de los animales que estamos entregando en adopción. Están 100% vacunados, esterilizados, además en unas condiciones óptimas para que sean parte de una familia. Ese es el momento de las segundas oportunidades, lo llamamos acá en el IEPIO.
13: De acuerdo. Y además es que como son seres sintientes, entonces hay veces que tienen temperamentos distintos. Entonces sí, ayudamos claro. A que de acuerdo a las características del perro o del gato y a las características de la familia que lo quiere adoptar, haya ese match. Digamos que logramos buscar ese amor eterno que es fundamental porque claro, si es un animal que con el ruido inmediatamente reacciona y es una familia que tiene tres chinos gritones, pues no es lo mejor.
12: Sí.
13: Claro, los perros mayores, los perros viejitos que a veces la gente no quiere, son hermosos y se adaptan con facilidad a una cantidad de hogares en los cuales efectivamente se quiere esa tranquilidad.
12: Mira, a mí me pasó con la que adopté, que ustedes la tenían muy bien alimentada, que se vomitó y se me vomitó en toda la ropa y yo en otra época hubiera dicho, ay, pero ¿cómo me vuelve? Nada, la cogí y ella, yo creo que se dio cuenta, ella se sentía mal de haberse vomitado. Porque no, de verdad que ellos
13: claro,
12: sienten.
13: Sentía como, uy, claro.
12: Sí, y yo, mi hijo me estaba viendo y me dijo, mamá, te volvió una nada. Y dije, mi amor, esto se puede lavar. Venga, la perrita, y llegamos y la limpiamos y con pañitos húmedos, todo. Y la perrita, yo creo que ellos, esa misma forma en que reciben ese afecto, ellos lo compensan con más.
19: Sí. ¿Cómo fue? Ha transformado, digamos, esa relación con tu hijo, teniendo un animal de compañía, y para él mismo, ¿cómo ha sido un animal de compañía en su casa?
12: Formador, porque el compromiso de darle un perrito no era simplemente que lo acompañara, que él lo pedía, sino el compromiso, y hay una carta escrita de, me vas a sacar cuando tenga ganas de hacer pipí popó, me vas a limpiar cuando lo necesite, sí. Me vas a bañar, me vas a... Y él al principio, sí, sí, pero cuando ya es la vida real... Uy, mamá, me toca recogerle el popó. Sí, bueno, está bien, mamá. Y coge, se tapa la nariz, coge la bolsita. Cuando lo recoge, empieza a hacer arcadas. Y va y lo bota a la caneca, pero lo hace. Uh-huh. Y me parece que eso es parte de lo que uno sí. En la vida tiene, como también si tuviera un hijo, pues igual, cambiarle el pañal, lo mismo. Entonces, ahí es el compromiso.
13: Y eso que parece algo menor, es algo fundamental. Nosotros tuvimos que sacar una estrategia que está en este momento funcionando bastante bien, directa, se llama la cagada es no recoger. La cagada de no recoger. Buena. Porque tiene que ver con esa responsabilidad que a veces cuando se deja de lado genera problemas que pasan realmente en los parques. Primero de convivencia, pero segundo, temas de envenenamiento contra perros, que eso es un delito. Muchas veces obviamente pasan porque hay gente intolerante, absolutamente fuera de sí, que termina tomando decisiones radicales. Entonces cuando algo pasa, la gente dice, no, es que mire la embarrada del perro, mire la embarrada. No, hacen sus necesidades. La embarrada no es del perro, la cagada es del que no recoge.
12: El dueño. ¿Y sabes qué pasa a veces? Sigue pasando que hay gente que no lo recoge los excrementos de los perritos y uno le dice, oye, mira, se te olvidó recoger, y sí, se fastidian a veces, ¿no? Usted no se ha metido, ¿qué le importa? Y uno no quiere entrar en el conflicto, pero entonces uno dice, si tienes un perrito, no tienes bolsa, yo te la facilito, ¿no? A veces a mí me ha pasado que justo el carrete se le acabó la bolsa y hay que ser recursivos. Cojo una hojita de un árbol que hay por ahí, claro, y recoges tu popó, pero no lo dejas ahí.
13: Uh-huh. Ese es el tema de la responsabilidad, que va más allá solo, digamos, que del afecto, del amor. No, aquí hay una responsabilidad cuando llega un nuevo miembro de la familia y eso es parte de eso.
11: Ustedes son habladores, ¿no? Hablan bastante.
12: Yo tiempo veo que, es a mí.
11: Que no nos dejan y el tiempo se va y ya son las 8:27 y nos quedan 3 minutos o 2 minutos y medio para despedir, así que empecemos a despedir, señor director.
13: Sí, yo quiero, antes de que se vaya Alexandra, como es vocera de los animales en Bogotá, que sepas que uno de los pocos institutos dedicados a perros, gatos y fauna doméstica en el mundo, Bogotá. Dos, tenemos clínica de palomas, clínica de abejas. Trabajamos por el bienestar de las palomas, que la gente allá, hay que hacer un proceso también largo para que entienda. Llevémosla. Por qué llegaron, cómo llegaron a las ciudades y las abejas.
12: Hablamos de este programa porque llevémosla, yo adopté una paloma y porque los huevitos, es que ya me da, ellos botan a los pajaritos, las palomas, que son débiles.
13: Sí.
12: Es parte de las especies. Y eran 3 huevitos y 2 muy fuertes y al último le quitaban la comida y yo cogí al último y así les piché el cuerpito para darle oxígeno, comida. Y el problema era que ya los 3 en la matera empiezan a traer sus hembras también a anidar y ahí sí ya me tocó decirles, bueno, ya los alimenté, como la mamá que a los 18 años les dice, váyanse a sus casitas, y me tocó voltear la matera boca abajo, pero...
13: Invitadísima, pero sí, a la clínica de abejas y clínica de palomas, de las pocas ciudades en el mundo, un tema maravilloso. Y obviamente también muchas gracias por ser vocera, por ser representante en los temas de protección y bienestar animal, y esto en los medios hay que seguirlo contando porque realmente esto es un orgullo de Bogotá y vamos muy bien.
11: Juan Carlos Prieto, Alejandro Michel, Mafe Rubio, ¿cierto? Roberto García, ¿cierto? El señor director Antonio Hernández, en el máster Camila Duque, el señor David Ruiz y todas las personas que estuvieron aquí, nuestra querida compañera, ex compañera de Caracol, Alexandra Montoya, que nos acompañó. Muchas gracias por haber estado con nosotros, por haber compartido este ratico. Yo sé que usted está acostumbrada a programas de 3-4 horas, pero...
12: No, a ustedes un abrazo, gracias por la invitación, Dios los guarde por esa labor tan linda de estar pendiente de los animales de compañía.
11: ¿Y Mambo lo podemos ver por última vez?
12: Claro, Mambo.
13: Y nos escuchas de toda la vida.
12: Los escucho de toda la vida y me despido con un chiste luciernaguístico, no es de animalitos, pero el niño que le dice a la mamá, mamá, en el colegio me dicen Celia Cruz. ¿Quién te dice Celia Cruz? Ese negrito que va caminando.
11: Muchas gracias a todos. Volveremos dentro de 8 días con más de El Vecino Buena Pata. Chao.
14: Chao.
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0: 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En La Voz de Bogotá son las 8 de la mañana y 32 minutos.

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2: Colombia se consolida como uno de los mercados latinoamericanos de mayor dinamismo para el turismo brasileño. Entre enero y mayo de 2026, Brasil recibió 90.289 visitantes colombianos, el mejor registro histórico para ese periodo y un crecimiento del 32,10% frente al mismo lapso de 2025. Sao Paulo, Río de Janeiro, Distrito Federal, Santa Catalina y Pará figuran entre los destinos brasileños más buscados por los colombianos, una preferencia que muestra la diversificación del interés por el país. La demanda ya no se concentra únicamente en el turismo tradicional, sino que combina grandes centros urbanos, cultura, naturaleza, gastronomía, negocios, eventos y destinos con buena conectividad. Más noticias. El presidente electo, Abelardo de la Espriella, lanzó un banco de talentos para que miles de colombianos puedan acceder a empleos públicos, lo cual se hará en conjunto con las empresas Magneto y Marble Hamdender. Así lo dijo en su pronunciamiento semanal de este domingo, en el cual también confirmó que, una vez llegue a la Casa de Nariño, eliminará diversas entidades públicas, incluyendo las Consejerías para la Reconciliación Nacional y la de Derechos Humanos y Derecho Internacional, así como la unidad de implementación del acuerdo final. Asimismo, de la Espriella indicó que la Consejería Presidencial para las Regiones se convertirá en la Gerencia de las Regiones, mientras que la Oficina del Comisionado de Paz pasará a llamarse Oficina del Comisionado Nacional de Seguridad. 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

0: Saludo cordial, amigos. Muy buenos días. Soleada mañana aquí en la capital de la República, martes 14 de julio. Una emisión más de la radio de Hilda Strauss, como desde hace 40 años. Más, un poquito más de 40 años. Estamos primero a través de las antenas radiales, ahora con el complemento de la tecnología, de las plataformas virtuales, con este programa siempre de 9 a 11 de la mañana, lunes a viernes, pero ustedes pueden escuchar programas, todos los programas quedan colgados ahí en la página web en www.hildastrauss.com. Saludamos a todas las personas que a esta hora se han conectado ya en nuestra página, también a los que están conectados a través del Facebook, que son muchísimos, Facebook Live, y también a través de la comunidad de WhatsApp de las Fórmulas Naturales Hilda Strauss. Y también, desde luego, quienes nos escuchan a través de Todelar Bogotá, de Todelar Cali, de Todelar Medellín, nuestras estaciones que siempre a esta hora se encadenan para presentar la radio de Hilda Strauss, martes 14 de julio, con un día muy, muy esperado, una oferta muy buena, muy apetecible, como se dice, para que ustedes no la dejen pasar y la tomen, por favor. Bueno, vamos a saludar a esta hora, porque hoy estamos con Irene Robledo Strauss, con Nicolás Bejarano Robledo. Nos acompaña también David Ruiz en la sala Audio Master y este amigo de ustedes, Alberto Ávila Quiroga. Saludamos a Nico en la ciudad de Barranquilla. Nico, muy buenos días.
1: Muy buenos días, Alberto, para ti. Muy buenos días a todos los oyentes, a toda esta gran familia de la radio de Hilda Strauss. Un fortísimo abrazo y una calurosísima bienvenida a este, nuestro espacio, para crecer, para aprender, para ahorrar incluso. Así que a todos, bienvenidos y un fuerte abrazo.
0: Sí, señor, así es, Nico. Pues hoy estamos con una gran oferta, pero antes vamos a saludar a Irene. Irene, muy buenos días. Día 14 de julio.
2: Buenos días, Alberto, Nico, buenos días. Y hoy es un martes. ¿De qué color, Alberto?
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0: 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Gran día super verde, Irene.
2: Verde, verde, verde, super verde. Y es la oportunidad de tener espirulina en la casa en buena cantidad, es que es importante. Y es que, miren, todas las investigaciones acerca de la espirulina son asombrosas, han sido asombrosas. Se hacen ya desde hace muchos años acerca de la espirulina, por ejemplo, como adelgazante. Y las investigaciones continúan en todo el mundo. Las primeras investigaciones con grupos grandes se hicieron realizando sondeos que fueron monitoreados en laboratorio. Unas averiguaciones verdaderamente efectivas, que no lograron ser tan documentadas. Pero en esa época, hace, no sé, 35, 40 años, se hablaba del GLA. Y recordemos que GLA son las siglas del ácido gamma-linolénico, del que habla mucho Nico precisamente. En esa época, hace 30, 35, 40 años, se decía que era un ácido graso esencial que cumplía muchas funciones en nuestro cuerpo. Pero que quizá lo más importante es que es precursor de prostaglandinas. ¿Qué son? Esas son unas hormonas que son las encargadas de intervenir de una manera activa en muchas funciones de nuestro cuerpo, de nuestro organismo. Y estas prostaglandinas están asociadas a la obesidad y a todo el proceso de adelgazamiento. Estas prostaglandinas son las que combaten el colesterol, son las que impactan directamente el sobrepeso. Y este GLA, que está presente en la espirulina. Y digamos que queda desde hace muchos años sobre la mesa esta preocupación mundial, precisamente frente a las pocas fuentes de ácido gamma-linolénico. Uno de esos es la leche materna y la otra es la espirulina. Imagínense las pocas fuentes que hay. Y estamos hablando, en este caso, ojo, en esto también quiero ser clara, la leche materna y la espirulina son las dos fuentes que contienen la mayor cantidad de ácido gamma-linolénico. Existen otras plantas y otros alimentos que contienen GLA, pero en unas cantidades más bajas. Entonces, aquí hay que resaltar la espirulina como un elemento totalmente distinto. Todos sabemos, puede que no conozcamos, ay, es que la leche materna contiene tal, tal, tal, tal, tal. Bueno, no. Pero todos sabemos de la importancia de ese consumo de leche materna en un niño. Que ojalá esa leche materna esté presente en la vida del niño por lo menos los primeros 6 meses. Entonces, imagínense poner al mismo nivel la leche materna y la espirulina. Es un valor impresionante, emparejada en importancia con la leche materna. Y además, con esas prostaglandinas. Uno de los ingredientes naturales que es vital para controlar el peso, bajar el colesterol en sangre. Se hicieron también investigaciones alrededor de esa sensación de saciedad que produce la espirulina, por ese buffer, por ese recubrimiento que hace la espirulina en esa mucosa gástrica en el momento de consumir la espirulina. Cuando hacemos ayuno, esa que podemos denominar virtud, porque es una virtud que tiene al limpiar el colon, el desarrollo de una gran resistencia en cuanto al tono muscular para las personas cuando hacen ejercicio, para los atletas. Entonces, la espirulina es algo increíble, absolutamente increíble. Y hoy es un día verde, verde, verde, verde, verde, verde. María dice, doña Irene, buenos días, quiero preguntar. Dios nos creó a imagen y semejanza, pero no entiendo luego que fuimos sembrados. ¿Me puede aclarar? Gracias por leerme, me gustaría la respuesta. Bueno, comencemos por la siembra. Ese es un término. Digamos que nosotros todos, nuestro origen no es este planeta. Y pongo el ejemplo, María y familia, de lo que está ocurriendo ahora. Todos hemos oído hablar, e inclusive ya hay una mujer que dice que se va a vivir a Marte. El hombre en este momento está tratando de ver cómo se va a colonizar Marte, a sembrar vida terrestre en Marte. Entonces, cuando hablamos de sembrados, estamos hablando de ir a vivir a otro planeta, a adaptarlo. Y el ejemplo de Marte es perfecto, porque tenemos que hablar que hay que conformar una biosfera, hay que crear un ambiente, hay que adaptar Marte para que el ser humano pueda vivir allá. Y se están estudiando esas condiciones. Y eso se ha hecho a través de los millones de años, porque no somos los únicos en el universo. Eso es absolutamente absurdo, pensar que somos los únicos. Entonces, cuando nosotros hablamos de que fuimos sembrados, y estamos hablando de hace millones de años, si nosotros pudiéramos, sigamos el ejemplo de Marte, pasan millones de años en Marte, y hay una quinta humanidad, como la conocemos nosotros acá, en Marte. Y esos personajes que están allá, que adaptaron ese planeta, que lo organizaron, que le crearon esa biosfera de acuerdo a todos los elementos que rodean la atmósfera. Y esos personajes que están allá, que adaptaron ese planeta, que lo organizaron, que le crearon esa biosfera de acuerdo a todos los elementos que rodean la atmósfera de Marte, todas sus circunstancias, y están tratando de entender ese pasado, ese origen. Y de pronto a ellos les dicen que su origen no es de allá, que fueron sembrados de otro lado, en este caso, de la Tierra. Nosotros, nuestro origen es de otro lado, y no solamente venimos de un solo origen. Y eso lo podemos ver claramente en las razas. Y razas que inclusive desaparecieron, como la raza roja. Pues llamada raza roja. Entonces, a eso es que se refiere cuando hablamos de que fuimos sembrados o somos o colonizamos la tierra. Pero hay que adaptar la tierra. Lo mismo que se pretende hacer con

0: Marte, lo que se está pretendiendo hacer con Marte.
1: Creo que
0: Y
1: la palabra exacta que describe el procedimiento de hacer un planeta similar en condiciones a la Tierra para poder habitarlo es terraformar.
0: sí, tienes razón. Tienes razón. Ahora, vamos a esa otra pregunta. Dios nos creó a imagen y semejanza. Sí. ¿Por qué? Primero tenemos que dejar de ver a Dios como un ser humano de pelo blanco, barbas blancas, sentado en un trono. Ayer estaba hablando de Krishna y de Jesús. Krishna, hablan de Krishna y es definido precisamente como el negro del universo. Como lo increado, por decirlo así.

Es que, espérense, que estoy organizando un poquito mis ideas. Dios es todo, es absolutamente todo. Cuando nosotros miramos el espacio, ¿qué vemos en ese espacio? Hay un negro absoluto, lo increado, todo lo increado. Esos planetas, esas estrellas, todo eso ya es materia. Y ayer estábamos hablando de Krishna y Radha. Krishna es esa suprema identidad de Dios. Ese universo, ese negro increado que tiene la responsabilidad, no es que responsabilidad, no. Es un negro primordial de donde todo nace. Ese negro es una esencia. Llamémosla esencia, energía, luz, cualidad, como queramos decirlo. Que cuando se une a Radha, que Radha es la madre cósmica. Radha es lo que coge esa esencia, la madre coge esa esencia y la vuelve materia. Entonces la madre cósmica que vive en esa unión con ese negro absoluto. ¿Y qué somos nosotros? Porque nosotros somos hijos de Dios a imagen y semejanza. Porque esa esencia, esa característica, bajémoslo a ADN, que pues es un ejemplo complicado, pero es que son cosas que tenemos que entender. Siempre hemos hablado que Dios es ese océano negro, inconmensurable, infinito, como si fuera un océano. Y cada uno de nosotros somos una gota. Entonces, si analizáramos las características del océano, pongamos el Atlántico. Y una gota del Atlántico, ambos tienen las mismas características, por lo tanto, somos hijos a imagen y semejanza, porque tenemos el mismo, la misma esencia, salimos del mismo océano. Tata dice, bendecidos días, señor Irene y equipo de trabajo. Hoy estoy con trabadita de la lengua. Por favor, una persona que lleva 5 días con una cirugía de ortopedia y no es anticoagulada, ¿puede tomar la espirulina? Claro que sí, claro que sí, claro que sí. Le va a ayudar muchísimo en la recuperación. Y Tata pregunta para adelgazar cómo se consume la espirulina. Aquí es algo importante, Tata, que siquiera me hiciste la pregunta porque cuando estaba hablando de las prostaglandinas, dije, me falta hacer claridad con respecto a una cosa. La espirulina tiene esas sustancias que estimulan y tienen que ver con la pérdida de peso, con el adelgazamiento. Pero la espirulina también es un alimento grande, lleno de nutrientes.
¿Por qué adelgazamos o por qué logramos adelgazar con espirulina? Porque utilizamos la espirulina como un suplemento. Y suplemento viene de suplir, de en vez de, en vez de. Entonces, para adelgazar, nos comemos una buena porción de proteína junto con una buena porción de verdura, de ensalada, de verdura caliente, lo que queramos. Y por ejemplo, una cucharada sopera, una cucharada sopera de arroz, preferiblemente arroz. Tenemos que abandonar papa, yuca, plátano, etcétera, etcétera. Todo eso es carbohidrato. No se trata de suspender totalmente los carbohidratos, porque también hay que entender que las verduras tienen carbohidratos, pero son carbohidratos distintos al carbohidrato de la harina de trigo, de ese tipo de carbohidratos que hay que suspenderlos. Y suplir, si nosotros no hacemos eso, nos vamos a engordar más. Entonces, lo ideal también es consumir, por lo menos con 2 horas de anticipación, hora y media, la espirulina. Si tú normalmente almuerzas a las 12:30, por decir algo, tipo 10:30, 11, consumir dos espirulinas que te dan esa sensación de saciedad, precisamente porque ejercen un efecto nutricional en nuestro organismo. Te ayuda, te da sensación de saciedad y a la hora del almuerzo puedes almorzar de esa forma sin tener ninguna ansiedad, por decirlo así. Pero si no logras tener esa templanza de hacer esa suplencia y esa disminución de dulce y carbohidrato, y asumes que la espirulina es yo rezo, peco y empato, o sea, me como mi platado de comida y me tomo la espirulina, y la espirulina me va a atacar lo que me comí, te vas a engordar más. Te vas a engordar más. Entonces, eso es vital para nosotros consumir la espirulina para adelgazar. Luz Amparo dice, bendecido inicio de semana, mi hermosa familia. Esto, por favor, me indica, tengo un apunte. Y creo que lo tomé de este programa sobre este producto. Teleparótida, hormona reconstructiva. No. Nosotros no vendemos hormonas. No vendemos hormonas. Inclusive el ñame que estuvo la semana pasada, hicimos mucho hincapié que el ñame no contiene hormonas. No contiene hormonas. Es un precursor de hormonas que es muy distinto. Muy, muy distinto. Nosotros no vendemos hormonas. Luis Orlando dice, buenos días, señor Irene. Le deseo un maravilloso día. Perdón. Mi pregunta es, según las enseñanzas del señor Buda, somos los únicos responsables de nuestro karma, causa y efecto. Entonces, ¿cuál es la función de los maestros de la ley del karma si nosotros somos los únicos responsables? Ellos sí existen. Muchas gracias por su respuesta.
Te voy a hacer una comparación. ¿Quién es el responsable de tu causa y efecto aquí en este plano físico? Tú. Tú eres responsable de tus pensamientos, palabras, obras y omisiones. Tú haces una siembra con eso. Y tiene unos efectos. Y existe un ministerio de justicia. Que te tiene dentro de su inventario, por decirlo así. Nosotros de pronto pensamos que como no hemos hecho nada, pues no ha pasado nada. Pero nosotros estamos allá. Estamos inscritos en ese sistema. Estamos inscritos allá y estamos vigilados, no necesariamente, no necesariamente, porque si nosotros nos comportamos bien, tenemos un pensamiento, palabra, obra y omisión correctos, pues no tenemos cargos. Sin embargo, nosotros no podemos hacer exactamente lo que queramos en el momento que queramos y cuando queramos. A nosotros nos rigen una serie de leyes. A nosotros nos rigen una serie de condiciones. Entonces, en este mal ejemplo, pero es para entenderlo, los maestros del karma, de acuerdo a nuestra evolución espiritual, de acuerdo a lo aprendido, que la función de la encarnación es una oportunidad de desarrollo espiritual. Nosotros no encarnamos para ser famosos, para tener plata, para tener títulos, casa, carro, beca y televisor a color. No. La encarnación es una oportunidad de desarrollo espiritual. La encarnación es una oportunidad de comunicación cada vez más directa con el ser. Entonces, de acuerdo a eso, a ese cumplimiento, es

Por otro lado, no sé, repetir materia. Entonces, las dos cosas, sobre todo que nosotros somos los responsables, nosotros de pensamiento, palabra, obra y omisión, estamos tejiendo ese karma. Y ojo con la palabra karma, porque karma encierra todo. Si nosotros hacemos, si la causa de nosotros, de lo que hacemos, pensamos, decimos y omitimos, es correcto, es bonito, es adecuado, es amoroso, es bondadoso, es generoso, si esa es la causa, el efecto es positivo, es amoroso, es multiplicador, etcétera. Pero si lo nuestro, la causa es el resentimiento, el odio, la envidia, la ambición, la frustración, pues ¿qué es lo que vamos a recoger? Es todo. El karma encierra lo bueno, lo malo, lo fantástico, lo extraordinario, lo repésimo y lo horroroso. Todo. No es como han dicho que karma es castigo y dharma es premio. No, dharma es red. Dharma es que yo decía ahora contestando la pregunta de Dios. Imagínense a Dios como un gran cuerpo, donde cada uno de nosotros es una célula de ese cuerpo. Única célula en un único lugar. Y una célula detrás de otra célula, detrás de otra célula, forma un tejido. Dharma es ese tejido y es la conciencia que todos estamos absolutamente unidos. Unidos. Jessica dice, buenos días, Irene. Habla con Luz Angélica. Es para hacerle un comentario urgente y me ayude. Es que yo tengo pensamientos hacia Dios malos. Lo insulto, lo trato mal. Entonces yo quiero que me ayudes a pensar bien de Dios. Que yo no tenga malos pensamientos hacia Él, sino que lo logre, lo idolatre. Gracias, señor Irene. Me deja en la página porque tengo que salir a una cita médica y la respuesta ahí en los comentarios porque yo tengo claro que si me puede responder antes. Primero que todo, tienes ya que abandonar eso. ¿En qué sentido? ¿En qué sentido? Esa es una cosa mental tuya y producto de tus propios defectos. De verdad, el hecho de que tú insultes a Dios no tiene ningún efecto. Es una deformación de la programación que tenemos. Inclusive si insultas a nuestro Señor o insultas a nuestra Señora, son seres fuera de este mundo, que son puro amor. Y que el insulto de uno, la negación de uno, la agresividad de uno, la negación, lo que sea, es como un berrinche de un niño chiquito. Tú no tienes que ni quererlo ni odiarlo. No estás obligada. Tú tienes que liberarte de eso. Porque esa situación la estás generando tú por alguna circunstancia que debes averiguar en tu meditación. Poner eso, verte a ti y analizar, ¿yo por qué insulto a Dios?
¿Cuál es la

0: causa de que yo haga eso? ¿Por qué lo hago? ¿Qué pretendo yo con eso? ¿A dónde me lleva eso? Y en esa preguntadera vas a encontrar respuestas. Pero no, o sea, no es algo que de verdad, y puede que me critiquen mucho por la respuesta, pero no es algo que a Dios le ocupe. Para nada. Para nada. Para nada. Espérense un momentico que esto está brincando. Nora dice, yo me tomo la espirulina media hora antes de las comidas. Y así, y sin así estoy desinflamada y más delgada, estoy haciendo bien. También suspendí harinas y un poco los dulces. Es que hay que hacer esa suplencia. Si no, no te vas a adelgazar. No te vas a adelgazar. Eso no ocurre. No ocurre. Entonces, es importante que nosotros organicemos esas cosas en nuestra cabeza. En nuestra cabeza es importante que lo organicemos en nuestra cabeza. Porque si no, nos vamos a engordar más. Nos vamos a engordar más. Ya nos tenemos que ir prácticamente a corte. Y hay muchas personas que están descubriendo la espirulina. Y lo digo porque esta audiencia está aumentando a través del voz a voz, de lo que se habla en este programa. Y entonces me están preguntando que qué es la espirulina, que no han oído hablar de eso. La espirulina es un alga unicelular verde azul con un color casi que uno puede decir esto es color espirulina. Porque es de un verde intenso, pero tiene como unas vetas de un azul muy especial. Casi que es un color único en la naturaleza. Y esta alga unicelular tiene un contenido especialísimo de una gran cantidad de principios activos. No presentes en otros alimentos, con una característica. Es un alga de agua dulce. Entonces no tiene los problemas ni los cuidados que se debe tener con las algas que sí son de agua de mar. La espirulina es un alga de una digestión facilísima. ¿Por qué? Porque una característica de esta alga es que no tiene la pared de celulosa que tienen las otras algas. Entonces, por eso es fácil de digerir. Y es buena para las personas que tienen colon irritable, personas que tienen problemas en sus procesos de absorción. Que hay personas que no pueden comer esto, no pueden comer lo otro, no pueden comer lo otro, porque tienen como ese proceso de absorción deficiente. La espirulina es perfecta. La espirulina tiene todas las vitaminas, tiene todos los minerales, tiene el montón de oligoelementos, tiene el montón de aminoácidos que son precursores de proteínas. Y los beneficios de la espirulina son enormes, con grandes investigaciones, con evidencias ya abrumadoras. Y es uno de los recursos naturales de alimentos o alimenticios, con más estudios, con más investigaciones. En este momento creo que ya es imposible saber cuántas investigaciones tiene y va a tener. Es riquísimo en carotenoides. Los carotenoides, ¿a dónde van? A la piel, a los ojos. Es antienvejecimiento. Es un alimento rejuvenecedor, por tanto, es rejuvenecedor. La espirulina tiene un elemento espectacular que se llama ficocianina. La ficocianina es antiinflamatoria. La espirulina tiene una capacidad y un poder enorme de subir, de mantener nuestro sistema inmune súper, súper, súper en estado de alerta, de defensa. La espirulina es anticancerígena. La espirulina es antitumoral. La espirulina limpia toxinas y metales pesados. La espirulina es antialérgica. La espirulina baja el colesterol, los triglicéridos. La espirulina es antidiabética. La espirulina es generadora de masa muscular cuando hay ejercicio también. La espirulina es adaptógena. Y esa palabra adaptógena quiere decir que es un alimento que empuja y busca el equilibrio del cuerpo. Pero son las 9:51. 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
1: 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Amigos, vamos a hacer una pausa y regresaremos en un instante aquí con la radio de Hilda Strauss.
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0: Pues amigos, continuamos con la radio de Hilda Strauss. 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Bueno, Nico, pero cuéntanos algo más acerca de esa maravillosa alga que es la espirulina.
1: Pues amigos, nuevamente voy a tocar ese tema de la dieta que nosotros tenemos. Así como decíamos en un episodio pasado de este programa, somos unos modernos, tecnológicos y muy avanzados desnutridos, porque nuestra dieta normal es envejecedora, nuestra dieta es ácida y nuestra dieta es oxidante. Entonces, déjenme les hago una pregunta. ¿Qué pasa cuando nosotros dejamos una grasa durante varios meses, incluso a veces solamente con un par de semanas o un par de días es suficiente, si la dejamos, esa grasa la dejamos a la intemperie, la dejamos fuera de la nevera? ¿Qué va a suceder? Pues que esa grasa se enrancia. Todo lo que tiene grasas vegetales y animales se enrancia. Y resulta que nosotros los seres humanos tenemos grasas, a veces en exceso. Y estas grasas, cuando no están en un equilibrio correcto biológico, se enrancian, tal cual, así de simple. Entonces, cuando nosotros consumimos antioxidantes en unas muy buenas concentraciones, estamos básicamente tomando sorbos de juventud, porque esas grasas se protegen. Las grasas normales de nuestro cuerpo se reconstituyen de la oxidación tan bárbara y tan enorme a la que sometemos el cuerpo debido a nuestros malos hábitos y costumbres de desnutridos modernos. Ahora bien, la espirulina tiene un gran contenido de carotenos. Es una bomba de carotenos. Y en ese sentido es absolutamente prodigiosa porque las sustancias como la clorofila, como los carotenos o los carotenoides, la ficocianina y el ácido gamma-linolénico, hacen que nuestro cuerpo se recupere. Logran que nuestro cuerpo, nuestro organismo, vuelva al equilibrio, vuelva al balance. Así que lo necesitamos. Aún aquello que nosotros pensamos que puede ser de pronto sano, resulta que no es que sea sano, sino que es menos malo. Y eso no es lo mismo. Así que, amigos, nosotros debemos prevenir, debemos corregir precisamente con la espirulina. Y es que la naturaleza no deja de sorprendernos. En la naturaleza hay toda clase de fenómenos absolutamente fantásticos. Y dentro de ella sabemos que hay elementos y plantas medicinales que son prodigiosas. Y eso casi que lo llevamos en la sangre, por decirlo de alguna manera, porque es que lo sabemos desde siempre, porque está consignado en la medicina tradicional china. Está consignado en la medicina tradicional de la India, en el Ayurveda. Está en la selva. Pero es que la espirulina es un capítulo aparte de todos los anteriores. Es increíble. Entender, por ejemplo, que en México, en tiempos ancestrales, en lo que hoy en día es México, Centroamérica, solamente la espirulina estaba reservada para los emperadores, para hacerlos longevos. Estaba reservada para los mensajeros que caminaban, para que no se agotaran en las distancias que debían recorrer. Y saber que ahora todo este conocimiento se ha recuperado y que además hoy tenemos la capacidad de sembrar y de recolectar una super espirulina hecha con toda la tecnología, en lagos dulces y alimentados con un poco de agua de mar filtrada. Recuerden que la espirulina es una especie que solo se da, o como se diría en la jardinería común, la espirulina solo prende en áreas limpias, solo se da en áreas cuidadas. Es una especie que no se parece a ninguna del planeta y es una especie que tiene más de 4.500 millones de años y todo ese tiempo ha estado evolucionando, 4.500 millones de años. Amigos, la espirulina es la única que se siembra en la Estación Espacial Internacional, o ISS. La espirulina es la que más investigaciones científicas tiene en curso actualmente, porque es una especie que contiene los más poderosos ingredientes naturales que no están presentes ni de esa manera ni en esa concentración en ningún otro alimento del planeta. Esa es la espirulina. Y tanto se ha dicho alrededor de la espirulina. Incluso hay gente que ha dicho que era el mismo maná del desierto, porque entre otras cosas coincide sus cualidades con las descripciones milagrosas de reverdecer del planeta y de la formación de tierra fértil en zonas áridas. Amigos, la clorofila presente en la espirulina solamente la tiene la espirulina. La ficocianina de la espirulina no existe en ningún otro alimento. Y la ficocianina es el inductor inmunitario más perfecto. Ayuda a disminuir el colesterol, es antiinflamatorio, equilibra los huesos. La ficocianina corrige enfermedades nerviosas, purifica la sangre y es antiartrítica. 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
0: Irene.
2: Espirulina, espirulina. Es que es lo mejor que nosotros podemos hacer. Tener y consumir espirulina todos los días. Y tener el cuerpo, este vehículo del alma, en las mejores condiciones. Espirulina. Me preguntan, ¿qué dicen los apócrifos del nacimiento de Jesús? Ay, familia linda. O sea, ustedes a veces hacen unas preguntas que tocan mi alma de una manera impresionante. Y es que es uno de los grandes misterios que están ahí, consignadito ahí en los libros apócrifos, en esos evangelios apócrifos, ahí está el nacimiento de Jesús. Y es uno de los pasajes más lindos. Y tengo que confesar que siempre me he preguntado, ¿qué estarían pensando? ¿Cuál sería la razón? ¿Por qué suprimieron este texto del canon? No lo entiendo. No sé, de pronto porque es un poco incomprensible para nosotros. Por lo que dice ahí, por los antecedentes, por lo que significa. Él siempre decía, nuestro Señor siempre decía, mi reino no es de este mundo. Y era algo absolutamente literal. Y me preguntan por ese nacimiento de Jesús. Y resulta que si vemos el nacimiento de Nuestra Señora, fue muy parecido. Y entonces llegamos nosotros fácilmente a la conclusión, también de otras circunstancias y de seres cercanos a Jesús que tampoco eran de este mundo. Y que esas narraciones de la llegada de Jesús enfrente de la Santísima Virgen son una serie de narraciones de un acontecimiento sobrenatural que no tiene comparación. Muy parecido a esas historias viejas de India, con el nacimiento de Krishna o de Balaram. Aquí la Santísima Virgen estaba expectante. Expectante. Y de golpe, una luz apareció y atravesó el recinto. Y se materializó el cuerpo de nuestro Señor Jesús en forma de bebé. De esa luz que apareció de repente, llegada del cielo. Y precisamente lo que se recoge aquí en los apócrifos del nacimiento de nuestro Señor son las impresiones, el relato de una de las parteras que asistió al nacimiento. Con toda clase de milagros y con toda clase de eventos extraordinarios, que además no vemos en ningún otro libro sagrado. Están ahí, en los apócrifos del nacimiento de Jesús y de Nuestra Señora la Virgen, porque son prácticamente iguales. Y esto no fue admitido en el canon. ¿Cómo así que una luz que atraviesa, que llega y que a partir de esa luz se materializa el cuerpo de Jesús en forma de bebé? Porque esto no es fácil de entender. Y en esos tiempos que se eligieron los libros, y estoy hablando de Elena y Constantino, pues se discriminaba y se seleccionaba el grupo para el que era dirigido el mensaje. Y era una época que se hablaba despectivamente, ay, de ahí de la gente común y de la gente que no entendía nada. Y bajo ese rasero fue que se escogieron los pasajes y se escogieron los libros que quedarían en el canon. Además, porque en esa época lo que se entendía como sagrado eran conceptos y cosas muy sesgadas, precisamente de todo lo que en ese momento había: tradiciones judías, las grecorromanas, los ritos persas, etc. Entonces, casi que el entendimiento de estos temas tan profundos solo era a la luz de esas historias sagradas y de esas tradiciones sagradas. Pero nosotros vemos, por ejemplo, en los apócrifos, la crianza y el nacimiento de Nuestra Señora, la crianza y el nacimiento de nuestro Señor Jesús. Y con solo leer entendemos que no son personas comunes y corrientes. Inclusive en esos mismos apócrifos se puede leer lo que se decía de la señora María de Magdala. E inclusive textos referentes a sus discursos, que ni siquiera los que entendían los otros discípulos. Y entonces cuando nos vemos esto y leemos esto, que es importante hacerlo, es que se puede, están ahí. No es nada oculto, no es nada raro. Ahí podemos comenzar a comprender quién es Jesús o quién, sí, y sus asociados espirituales. Son otra cosa, totalmente distinto. Y entendemos que él no vino solo, que todos esas asociaciones espirituales vinieron a acompañarlo en una misión específica para dejarnos un mensaje que también él sabía que iba a ser ocultado y que tendría que salir en este futuro. Y sabía que esas enseñanzas y esos libros de alguna manera no iban a estar en el canon. Esto ocurre ahora que se sabe de otras historias sagradas y que se conocen las diferentes religiones y sus bases. Y sigue ocurriendo ahora. Imagínense eso en esa época. Que cada grupo casi que conocía solamente sus propios antecedentes sagrados. Pero ahora es necesario entender que todas estas historias, y estoy hablando de Jesús, de Nuestra Señora, son historias con personas de otro lado. No humanicemos ya más ni a Jesús, ni a María de Magdala, ni a José, ni etcétera. dejemos ya ese esfuerzo, por decirlo de alguna manera, para que sean como nosotros cuando no lo son. Son seres sagrados que están mucho más allá de lo que nuestra mente es capaz de definir. Ahora que contestaba la pregunta de Dios, es algo superior a lo que nosotros podemos definir también. Y en el caso de Jesús, así fue su vida, así fue su nacimiento, y así la forma de cómo se fueron de aquí. Y todo es una sola polémica y una discusión y una opinión. Que miren, inclusive hay un alegato de que eso es acerca de lo que no se sabe. Hay muchas cosas que se saben, están escritas ahí en los apócrifos. Lo que pasa es que no logramos entenderlo. Porque es que uno comienza a leer y dice, espérese, espérese un momentico. Y vuelve uno a leer. Y como que volvió y entendió un pedacito y vuelve y lee. Y esa intuición superior que hay en dentro de cada uno de nosotros va como conectándose de alguna manera. Y entendiendo que son personas sagradas. Y que su presencia aquí fue algo muy lindo. Que además nosotros tenemos en nuestro inventario espiritual. Imagínense esas historias del momento exacto de la materialización del cuerpo de Jesús en este planeta. Está ahí en los libros apócrifos. Y eso es un tesoro. Ay, con una historia rara, sí. Y me imagino que habrá más apócrifos, con más detalles, con más cosas. Y me imagino que debe haber algún apócrifo o algunos apócrifos en manos privadas o en instituciones que compraron eso para que no salga a la luz. Textos que narran, más que explican, narran acontecimientos absolutamente sobrenaturales que ocurrieron aquí, en esta tercera dimensión. De algo que ocurrió aquí, que se filtró de las dimensiones superiores. Algo que en la antigüedad se llamaba leyendas doradas, pero que no son leyendas. Historias que se guardaban en esos libros prohibidos que ahora se conocen cada día más y se van a conocer más y se ampliarán. Cosas que han estado ocultas. Porque esta humanidad está atravesando, ya entró en la era dorada, en la era del despertar. Y con eso hay más apertura. Y ya hay más preparación. Y ya somos capaces de recibir algo más esencial y con mucha más profundidad en cuanto a lo sagrado. Sandra dice, Irene y familia Strauss, buenos días. Millones de bendiciones para ti también. Tengo una pregunta. Días antes de la ceremonia de San Juan, yo tenía un helecho macho hermoso. Llegó una conocida y le quitó una hoja y se empezó a poner feo. Yo hice la ceremonia y luego se secó. ¿Qué puedo hacer con la matica que me acompañó durante muchos años? la puedo quemar o sembrar en otra parte, o qué destino final le puedo dar al helecho. De antemano, muchas gracias por su respuesta. Bueno, Jane, esto a veces pasa. Y suele ocurrir ambas cosas. En primer lugar, hay gente que tiene una energía muy fuerte y que achila las matas. Hay gente que arrancan una ramita, le ponen la mano a una mata y algo pasa. Un poco inexplicable. En el decir popular se conoce que es gente que tiene energía fuerte para las matas. Y entonces ocurre eso, que la matica se achila, se resiente un poquito y en algunos casos se muere. Y aquí hay una cosa importante. No podemos estigmatizar a esas personas. Estoy hablando de energía fuerte. ¿Y qué pasa? Que cuando nosotros sabemos eso, entonces le cogemos fastidio a la persona y eso es injusto. ¿Por qué? Porque en la mayoría de los casos los que tienen esa situación no son conscientes de eso. Y es curioso porque son personas que tienen una energía grande en el aura. Que necesitan mucha meditación, entrenamiento en meditación para ordenar la energía. Esa energía grande que tienen en el aura. Por lo que es cierto que hay personas que tienen esa particularidad. Que si de alguna manera tú le puedes decir a tu amiga, a tu conocida, que medite, es bueno. Es bueno porque tiene su energía grande, que está un poquito en desorden. Y acuérdense que hemos hablado que también existen algunas otras circunstancias de nuestro organismo que tiene que ver también con desajuste de los cuerpos. Entonces, aquí hay que entender, aquí hay que entender esta situación y debemos ser considerados con estas personas. Lo otro que también ocurre y no es tan raro, es que la matica del helecho después del día de San Juan se achante. Y en algunos casos el cuerpo físico muera. Inclusive a mí me sucedió eso una vez. Y cogí en una bolsa ese bulbo del helecho que ya estaba sin hojas. Y me lo llevé cerca a Subachoque y lo sembré en un lugar húmedo, cerca de otros helechos, de otros compañeritos, de otra energía acompañante. Y volvió y creció espectacular. Si lo puedes hacer, ojalá, o compra otro helecho que esté grandecito. Siémbralo al lado de ese helecho. Siémbralo al lado de ese helecho. Y ponle relativamente buena agüita para que renazca. Porque ese helecho tiene una energía especial. Entonces, sí, haz lo posible para que renazca. Y emita esa luz especial que tiene el helecho. Y si lo puedes hacer en el jardín, pues también ahí tienes las dos posibilidades de lo que puedes hacer. Entonces, es bueno que pienses en estas dos posibilidades. Nini dice, buenos días, querida familia. Quería saber qué puedo tomar para osteoporosis y osteopenia. Ñame, que espero que nos estén entregando otra pequeña producción para que puedan los que no lograron comprar el ñame, lo puedan tener. Ay. Que consumir ñame, habla con tu ginecólogo, te debe mandar a consumir calcio con vitamina D3. Y si hay algo espectacular para combatir la osteopenia y la osteoporosis, es el ejercicio. El ejercicio.
1: Yo me imagino que muchos no queremos oír esa solución.
2: Sí, yo sé. Yo sé. Porque somos perezosos y porque nos encanta la tabletica, la pastilla, la cosa externa que nos solucione lo interno y lo que necesita de nuestro esfuerzo. Alberto dice, Sensei Irene Nicolás, saludes una pregunta. Buscando en la memoria, en la biblioteca de memoria que su merced posee, me desperté hoy pensando en una muy buena respuesta a la pregunta de por qué o para qué soñamos. Me gustaría escuchar la orientación y guía, maravilloso día. Básicamente hay dos razones. Lo que nosotros llamamos sueño son dos visualizaciones. Una son registros de esos desdoblamientos. Entonces, eso es parte de esa memoria. Nosotros nos desdoblamos inconscientemente todas las noches y vamos a otro espacio-tiempo, que es la siguiente dimensión, donde existen un montón de cosas. Y esa dimensión está regida por otras leyes, pero nosotros vamos de manera inconsciente. Entonces a veces, ay, tuve un sueño. Ese sueño puede ser un registro. Y por otro lado, el sueño también es un medio, si lo puedo calificar así, donde recibimos chismes. ¿En qué sentido, Alberto y familia? En que nosotros, a través de esos sueños, tenemos el chisme de que hay que trabajar con tal cosa. De pronto tenemos como una especie de pesadilla. O tenemos un sueño que se repite. No siempre los sueños tienen un significado onírico. Es decir, que nos están mandando un mensaje las presencias de las otras dimensiones, que siempre están atentos a nosotros, sino que a través del sueño hay un llamado de atención acerca de determinados aspectos y, por qué no decirlo con nombre propio, egos que debemos trabajar, que debemos superar, resentimientos, miedos, traumas, etc. Esa es la razón de los sueños, de los sueños. Entonces, creo que esa es mi respuesta. Jané dice, buenos días, por favor, ¿me podrías informar cuánto le puedo dar a una niña de 2 años y medio? Desde que tiene 1 año le estoy dando una, ¿le puedo subir a dos? Muchas gracias. Sin ningún problema, pero no por mucho madrugar, amanece más temprano. Jane, si le estás dando una tableta de espirulina todos los días y el estado de salud de la niña es perfecta, no te vayas a dos de una manera exagerada todos los días. Por ejemplo, dale dos veces a la semana, dos al día, del resto sigue dándole una. Porque si tiene su sistema inmunológico bueno, y eso lo detectamos rápidamente, porque si la llevamos al parque, si está en un parvulario, en un jardín, y está en contacto con otros niños, sobre todo en esta época, tienen la gripe.

0: Está diciendo que su sistema inmunológico está en buen estado. Si la llevas al pediatra, su peso, su estatura, su contextura, todo está bien, vas bien, vas bien. Puedes aumentarle, pero por ahí 2 veces a la semana. Y ya en la medida que ya vaya cumpliendo más añitos, entonces ya le dejas las dos tabletas, después se las das 2 veces a la semana, más adelante, 3 años y medio. Entonces ya cambias esa dosificación. Pero es importante ir haciéndolo poquito a poco. Connie dice: buenos días, familia, esta señora Irene, gracias por seguir con este legado. Tengo una pregunta. Para una persona que sufra de las hemorroides, ¿qué sería bueno? Le recomendaron medicamentos, pero no le han hecho muchas gracias. Primero que todo, Connie, hay medicamentos que son muy buenos, muy efectivos, pero no son inmediatos. Hay medicamentos que comienzan a verse los efectos, qué sé yo, como a los 20 días, un mes. Esto no es que me tomé dos tabletas y ya. Hay una fórmula que le pido el favor a Angie, si me está escuchando, o Nico, si me ayudas, para que le manden el link de el mastranto de lo que se hace para las hemorroides, para que te quede ahí las indicaciones. Para que te queden ahí las indicaciones.
1: Sí, señora, ya Angie ya lo publicó en el Facebook Live. Ahí, entonces ahí está el remedio para
0: Gracias.
1: las hemorroides.
0: Perfecto, mi amor. Gracias. Gracias, gracias. Sonia dice: ¿es necesario tener el helecho que le dé el sol constantemente o se puede tener en el interior? El helecho es un poquito más de sombra. El helecho es un poquito más de sol indirecto. No es que no le dé el sol. Porque a todos nosotros, los de la biosfera, y nosotros somos parte de esta biosfera, necesitamos ese sol para distintos procesos. Para distintos procesos, pero el helecho no necesita sol directo. Es más de interior, de pronto al lado de una ventana que de pronto le dé un poquito de sol de la tarde. Eso sería lo ideal. Luz Dari dice: buenos días, doña Irene y todo el equipo de trabajo. Tengo una nieta de 4 meses. Yo quisiera saber por qué cada vez que me la traen a la casa y yo la voy a cargar, ella llora y llora. Estamos muy preocupados. Bueno, esta pregunta ya me la han hecho. La respuesta no siempre gusta. Porque la respuesta además es como medio simpaticona. Yo siento como un sagrado deber cuando respondo de responder con la verdad. Es respeto hacia ustedes. Un respeto enorme frente a esta audiencia que confía en la respuesta ante las preguntas. Soy consciente que hay cosas que contesto que no caen bien y eso lo sé. Pero si voy a contestar, voy a contestar la verdad, que es lo más bonito, y si no, me abstengo de contestar. Entonces, hay preguntas y hay respuestas. Aquí, en esta respuesta o en estas respuestas, Pues sí, a veces.

0: Les gustan, me echan flores, otras me critican, contesto críticas, me parece normal. Me parecen normal y me parecen igual de respetables. A veces nosotros pensamos que en ciertas situaciones que son energéticas y complicadas, y resulta que no son ni energéticas ni complicadas, que hay una explicación simple y normal. Y en otras, creemos que es una bobada, es algo sin importancia y resulta que es algo más complejo y es algo que tiene una explicación sobrenatural y es algo que hay que ponerle cuidado y existen esos dos casos. Recuerdo que en alguna oportunidad me decía, mi nieta es la mata de la sonrisa, todo el mundo le hace juegos, con todo el mundo se ríe, pero cuando llega a mi casa se porta antipática. Esta es una pregunta parecida a la que hace hoy Luz Dari. En este tipo de preguntas se piensa que hay un contenido energético, pero no, Luz Dari, no es así. Y se trata de algo simple, y lo digo porque tengo nietos. Tú no vives con tu nieta y tiene 4 mesecitos, uno no vive con ellos. Y te digo de mis nietos porque no viven cerca. Y estoy hablando de cuando están chiquiticos. Inclusive pasa con abuelas que ven con relativa más frecuencia a sus nietos. Uno es el abuelo, tiene 4 mesecitos. Entonces no están habituados a uno. Salvo que los nietos vivan con los abuelos y los papás. Pero estamos hablando de visita. No están acostumbrados a ti. Entonces de pronto los carga una persona que no conocen, que no es de su entorno de todos los días. Es más, si de pronto tu nieta tiene una persona que no es de la familia, que la atienda como una nana. Es más cercana la nana que tú. Simplemente porque no formas parte de su entorno. No están acostumbrados a ti. Y esa es una reacción normal. Además, ay, porque cuando nosotros vemos a nuestros nietos, nos emocionamos, hablamos en voz alta, los abrazamos, les decimos cosas, queremos cargarlos, estrujarlos, espicharlos. Y son unos bebés, estamos hablando de un bebé de 4 meses. Y entonces dicen, bueno, ¿y esto qué es? ¿Qué es esta señora? ¿Qué es este personaje que está enfrente de mí? Tiene que ser una cosa distinta. Saludarla con voz suave, sin tanta alharaca, sin tanto ruido que los asusta. Sentarte al lado, que te vea, que se acostumbre a tu rostro, que sepa que tú estás ahí, pero pasar de los brazos de la mamá a tus brazos, que no te conoce, no es bueno. Entonces, digamos, si esperas, si tienes un tiempo de paciencia, que te sientes al lado de la mamá o al lado del coche, no importa, pero y tú hablar y hablar despacio, con la voz suave, con la voz pausada, con la voz amorosa, en el transcurso de la visita las cosas pueden cambiar. Dale tiempo a que se acostumbren. Uno tiene que pensar eso. Acuérdense cuando ustedes estaban niños. Sí, podía ser la prima, la tía, lo que fuera, la mejor amiga de la mamá, lo que fuera, y a uno le decían, pero saluda, saluda. ¿No te acuerdas de fulanito? No, uno cuando está chiquito no se acuerda ni de fulanito, ni de sutanito, ni de perencejo. Es un montón de gente rara con la que uno no tiene contacto permanente. Entonces uno tampoco quiere ni acercarse, ni darle beso, ni nada por, pero saluda, pero dale besitos a tu tío. Y resulta que es un tío que vive, no sé, recordemos a García Márquez en Aracataca. Que no lo veamos nunca, puede ser muy tío mío, pero no lo conozco. Entonces, ese salude, ese abrace, ese beso, ese sonríe, ese, no sea antipática, no sea grosera. Ay, ese niño no me quiere. Claro que no te quiere porque no te conoce. Entonces, no te hagas, no te hagas ideas equivocadas. Aquí no hay nada de que tú tengas una energía mala ni nada. Dale tiempo. Cambia la manera de recibir a tu nieta. Que te vea, vuelvo y repito, que estés un buen rato ahí a la vista de ella, que se familiarice de tu cara, que se familiarice de ti y de pronto la puedes cargar. O te acercas, le tocas una manito, le acaricias la cabeza. Pero esa cosa impositiva de una persona que es extraña, eres la abuela, pero eres extraña. Y es una verdad que nosotros tenemos que aceptar. ¿Qué vamos a hacer? Pero es normal. Es absolutamente normal, normal, normal. Mónica dice: buenos días, tan amable. ¿Me puede indicar cuál es la hora para tomar correctamente el omega 3? Escuché que en ayunas. Mónica, eso ya es como una especie, perdónenme, familia querida, como una obsesión. En ayunas, en ayunas, en ayunas, en ayunas, en ayunas, no. El omega 3 es espectacular. Es espectacular. Por ejemplo, para las personas que sufren de ojo seco. Es espectacular el omega 3. El omega 3 para proteger el corazón, para la inflamación. Claro que la espirulina es mucho mejor, pero no hay que tomársela en ayunas. Es que los omegas, ojalá fueran 3, 6 y 9 completos, son espectaculares para la salud, pero espectaculares para la salud. Entonces, y hay que tomarlos, tomarlos en el momento en que se acuerden, en el momento en que formen como un hábito, tomarlos. Ahí tenemos un testimonio de que lo manda Lady. Gracias por anticipado, no he comenzado a leerlo, pero gracias. Testimonio de espirulina. Mi niña de 5 años, diagnosticada hace 2 años con hipertrofia de adenoides. Le formularon corticoides en spray para que pueda llevar una vida normal, ya que roncaba y no dormía. Mi mami hace unos 3 meses me regaló un frasco de espirulina y es increíble lo que pasó. Respira mejor, ya no usa el spray, duerme muy bien y aprendió a tomárselas enteras. Ahora las pide porque sabe que le ayudan en su salud. Ya se ha tomado 2 frascos. Le damos 2 en la mañana y 2 en la noche. Y tiene 2 añitos, imagínense. Claro, porque es que esa hipertrofia es también como un crecimiento de los adenoides. Entonces, la espirulina, en ese agrandamiento, en esa como inflamación, pues imagínense precisamente la ficocianina. Ficocianina es lo que mayormente está haciendo ahí efecto. Es lo que está haciendo mayoritariamente efecto. 10:53, ahí se acabó. Se acabó la emisión por hoy, pero lo que no se acaba hoy tan temprano es que es un día verde. Por favor, día verde, verde, verde, verde, verdísimo. Llamen y llamen ya.
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0: Lo mismo, un abrazo grande, hasta mañana. Habló para ustedes Irene Robledo Strauss, miembro de la Asociación Colombiana de Locutores y Comunicadores.
2: Estuvo también con ustedes y les acompañó hasta el momento Nicolás Bejarano Robledo, deseándoles una fantástica tarde y recordándoles que mañana en punto de las 9 de la mañana nos encontramos nuevamente aquí en la radio de Hilda Strauss.
1: 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Feliz resto de día. Mañana en punto de las 9 regresamos con una emisión más de La Radio de Hilda Strauss.
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3: Oye, tes y pacientes, un saludo muy especial para todas y todos acá, cintas en acompañadas y acompañados desde este instante. Aquí en la cabina de sonido, don David, Semita Yuri y Sandrita en la producción, gracias, gracias, gracias. Oye, tes y pacientes. El tema de hoy quizás sea el dolor, de pronto la inflamación, de pronto la poca flexibilidad o quizás la poca movilidad que están teniendo en este instante. Esto es porque no se le hace mantenimiento a tus articulaciones y sobre todo en las personas sedentarias, que cobra más vital importancia estas enfermedades de locomoción. Una persona con poco ejercicio, no oficio, ejercicio, es diferente. Desafortunadamente, accede primero a las enfermedades articulares. Una persona que está en actividad haciendo ejercicio se retrasa porque cada vez hace posible retrasar el daño articular. Si tú eres sedentaria, esto es para ti. O las personas que, por ejemplo, han tenido traumatismo, es un ejemplo sencillo, han caído de rodillas, allá se afecta, por ejemplo, la rodilla. Por lo tanto, queremos darle un consejo, una ayuda, un apoyo. Por favor, haga caso en lo que le decimos. Cuide su salud, mi señora. Haga algo por su salud articular. Haga alguito por su bienestar. Nosotros queremos que tú tengas un mejor pasar diariamente. Que esos dolores que estás sintiendo en este instante se disminuyen, se bajen. Igualmente esa inflamación que tiene en este instante no se sigue inflamando, sino que se puedan disminuir, se puedan bajar, se puedan reducir. Todo esto, desafortunadamente, es por un daño articular. Quizás, mi señora, no le ha hecho mantenimiento a sus articulaciones. Y lo que es peor, no le ha dado nutrición específica. Escuche muy bien lo que acaba de decir. Nutrición específica. Porque cada parte del cuerpo necesita nutrientes específicos. Y en la articulación, el nutriente específico tiene el siguiente nombre. Anótalo, escríbelo. Con G de gato, con G de gata. 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Para hacerle mantenimiento a tus articulaciones y nutrir tus Contemplaciones. 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

0: Bueno, querido oyente paciente, llega el doctor Bain Leguchin para hablar de lentes intraoculares trifocales. ¿Para qué son y para quién son? Anoten, escriban. Doctor, muy buenos días.
1: Buenos días, doctor Carlos Vivas y todos nuestros queridos oyentes y pacientes. Y bueno, seguimos hablando de temas de oftalmología y uno de los temas que atrae mucho interés es cirugía de presbicia.
0: Sí, señor.
1: La presbicia es una situación cuando, pues, en edad de 40, 43, 45 años, aparece un problema que uno no puede leer bien, sin gafas, ¿no? Comienza a ver borroso de cerca, ¿no? Y pues todas las personas, no importa, utilizan gafas o no utilizan las gafas, y en edad de 43, 45 años, tienen ese cambio de refracción y tienen ese problema con la lectura, excepto de algunos miopes, ¿no? Porque miopes
0: Lo
1: sí, sí
0: compensan.
1: le compensan, ¿no? Pero no ven de lejos. Y si
0: Sí.
1: un miope hace cirugía refractiva para quitar gafas de lejos, no va a ver de cerca.
0: Tiene que utilizar de
1: ¿Ya?
0: cerca, sí.
1: ¿Por qué pasa eso? Porque el ojo tiene unos cambios relacionados con edad, cuando uno de los lentes principales del ojo cristalino comienza a perder su elasticidad, porque es un lente muy interesante que tiene el ojo, este lente muy transparente, y aparte de eso es muy elástico y puede cambiar su forma. Cuando uno mira de lejos, el lente se adelgaza, se aplana; cuando mira de cerca, el lente se abomba, se aumenta su curvatura anterior y posterior y puede enfocar objetos de cerca. Y pues en cierta edad aparece esclerodermia en este lente, que es progresiva, y cada 2, 3 años, a partir de 43 años, se cambia forma de gafas, se está aumentando y aumentando y aumentando, y uno se siente muy incómodo. Y hay muchas personas que dicen: yo estoy viejo, que ya se acabó la vida. Pero no, no, mentiras, no, no se acabó nada. Estos son
0: Sí.
1: cambios, pero pues la vida siempre
0: Sigue.
1: es un cambio permanente, ¿no? Todo se cambia, ¿no?
0: Exacto.
1: Y pues sí, eso puede corregirse con gafas, que es muy sencillo, unas gafitas de cerca. Pero hay muchas personas que no les gustan las gafas y quieren corregirse en alguna otra manera, para pues no depender de las gafas, porque tengo que tener las gafas en la oficina, en la casa y en el carro. Algunos se les olvida, les pierde. Y si hay un defecto también refractivo de lejos, y es decir, si tiene que utilizar gafas para mirar de lejos, un astigmatismo, hipermetropía, aparte de eso toca tener gafas para mirar de lejos, o utilizar gafas progresivos o
0: Sí,
1: bifocales.
0: okay.
1: Bifocales no le gusta a la gente porque uno camina y no ve piso. Pues trifocales
0: Hundido.
1: mejor, pero no todos se adaptan, porque pues hay un corredor óptico ahí, lentes trifocales, si miras por fuera, se ve todo
0: Sí.
1: distorsionado, ¿no? Y por lo tanto, pues hay muchas personas que quieren corregir presbicia por medio de una cirugía.
0: Sí, señor.
1: Y nosotros hace tiempo estamos haciendo esos tratamientos de presbicia, tratamientos quirúrgicos. Al comienzo se utilizaba un láser, pero nunca esa técnica no me gustaba, y en fin, esa técnica no, no se utiliza prácticamente porque no es efectiva, ¿no?
0: Sí,
1: La
0: así
1: única
0: es.
1: técnica efectiva es cambiar el cristalino, lógico, ¿no? Es que extraer el cristalino porque está fallando, e implantar nuevo cristalino o nuevo lente intraocular que permite enfocar objetos a todas las distancias, lentes intraoculares multifocales.
0: Telefoca.
1: Sí, trifocal es el último modelo, porque antes había bifocales que
0: Sí.
1: enfocaban de lejos y de cerca. Ahora trifocal se enfoca objetos de lejos, de cerca y distancia intermedia. Y aparte de eso, también últimamente, hace unos meses, se aparecieron lentes trifocales con óptica extendida.
0: Ah, sí, señor.
1: Esos otros, ¿no? Entonces, la cirugía de implantación de lente intraocular, bifocal, trifocal o con la óptica extendida, es una cirugía bastante rápida, una cirugía de 25 minutos. Cirugía se hace con anestesia tópica. Recuperación después de esa cirugía bastante rápido, prácticamente en el día siguiente, ¿no?
0: Qué bueno.
1: Y hay cirujanos que operan los dos ojos juntos, pero siempre prefiero operar primero uno y después el otro. Eso da más como facilidad al paciente para recuperarse, para pues no tener tantos nervios, ¿no? Porque ambos ojos siempre pues complicados,
0: Claro.
1: ¿no? Y eso da mejores resultados, porque a veces hay respuestas, podemos decir, atípicos, porque no todos nosotros somos iguales, los ojos todos son diferentes, y a veces pues si queda uno u otro pequeño defectivo refractivo, ¿no? Y en este caso se hace ajuste para otro lente, y con ambos ojos pacientes se alcanza a ver bastante bien, ¿no? Cirugía no duele, y lo único que duele el bolsillo un poquito, pero bueno, pues, nada que hacer, ¿no? Pues no hay nada que
0: Le
1: hacer.
0: parece una
1: Sí, hacer
0: inversión.
1: descuento, no hacer descuento,
0: Pero es una inversión.
1: sí. Vamos a escuchar uno de nuestros pacientes que vino de lejos para operarse. Tenía gafas para mirar de lejos o de cerca, y lo operamos. Un ojo operamos hace 3, 4 días, y el otro operamos ayer. Y vamos a escuchar a San Bernardo, que nos Cuenta,
0: Cuenta.
1: ¿cómo se siente?
2: Buenos días, San Bernardo. Cuéntanos su historia. ¿Por qué vino aquí al centro oftalmológico microcirugía del ojo?
3: Doctor, porque me lo recomendaron y porque tenía un problema, digamos que de gravedad. Cuando me examinó usted, me dijo que tenía que ponerme los lentes lo más pronto posible porque el problema mío era progresivo. Entonces, por eso vine acá y pues muy bien. Hasta ahorita voy súper bien.
2: Bueno, no, yo no dije que hay que urgentemente ponerlos. Tú dijiste que no ves muy bien de lejos y de cerca, ¿no? Tenía gafas para mirar de lejos, gafas con lentes positivos y de cerca tampoco veía, ¿no? Y entonces quiso mejorar la visión, le recomendé implantar unos lentes que se llaman lentes intraoculares multifocales, trifocales, y te hacemos cirugía a un ojo hace 4 días, ¿no? ¿Hace cuánto? ¿Hace 3 días? ¿Hace cuatro?
3: Hace 5 días
2: Hace cinco, sí.
3: el
2: Uno, el
3: izquierdo.
2: izquierdo. Y ayer hicimos el derecho, ¿no?
3: Perfecto, sí,
2: Ah,
3: señor.
2: ¿y cómo le pareció la cirugía?
3: No, súper bien, muy cómodo. De hecho, pues yo tenía muchos nervios, pero no, súper bien. Eso no se
2: ¿No
3: siente
2: dolió nada?
3: para nada.
2: Perfecto.
3: No se siente, eso es bien. Y pues hasta ahorita estoy feliz porque, mejor dicho,
2: Ahora el
3: quedé.
2: primer día y después de cirugía, ¿cuánto es? Como más de 100% de lejos y más que 100% de cerca, ¿no?
3: Sí, claro. O sea, eso es, mejor dicho, queda uno como nuevo. Sí,
2: Perfecto.
3: súper. Sí,
2: Bueno, y
3: señor.
2: está entonces conforme con los resultados, ¿no?
3: Doctor, sí, muy agradecido con Dios primero y pues con usted porque lo conocí. Y muchas
2: Ah,
3: gracias.
2: bueno, entonces puede recomendar nuestra clínica a los oyentes.
3: Perfectamente, al 100%, que están seguros. Sí,
2: Perfecto.
3: sí.
2: Bueno, muchas gracias, señor Bernardo. Lo último, señor Bernardo, su nombre completo y número de la cédula.
3: Bernardo Ruber Gil Valencia, 17652497. Yo vengo de Florencia, Caquetá.
2: Bueno, muchas gracias, señor Bernardo. Que tenga feliz día.
3: Bueno, doctor, muchas gracias a usted. Bendiciones.
0: Ahora ese paciente no veía bien, ya está viendo bien. Con los lentes
1: Sí,
0: intraocular.
1: es la idea. Y no sé por qué siempre hombres como grandes, porque señores siempre es grande, alto, ¿no? Y siempre hombres grandes tienen como más nervios para la cirugía, ¿no?
0: Ah, sí, suele pasar. David y Goliat.
1: Sí, las mejores pacientes son mujeres, ¿no? Es que tranquilas, ¿no? Y hombres, ¿no?
0: Sí, señor.
1: Muy, muy, muy nerviosos. Pero aunque pues
0: Menos nervios.
1: no hay que tener tantos nervios, porque siempre digo a los pacientes que hoy en el día, pues, operarse es, no tiene mucho riesgo, ¿no? Es decir, yo hablo de cirugía de los ojos, ¿no? Yo siempre digo que mucho menos peligroso operarse que ir descansar a Melgar o Girardot, ahora pasar por Soacha, ¿no? Donde están los disturbios y todo,
0: No es un riesgo.
1: ¿no? Sí, entonces, por lo tanto, pues, si alguien quiere liberarse de las gafas para presbicia, pues sí, con mucho gusto lo operamos. La cirugía es bastante efectiva, ¿no? El único, pues, que esos lentes trifocales a veces dan unos reflejos en forma de los círculos de luz alrededor de los bombillos por la noche. Por lo
0: Sí.
1: tanto, no recomendamos mucho a las personas que andan mucho, conducen mucho por la noche,
0: De
1: ¿no?
0: noche, sí.
1: En caso peor, pues, si molesta, se puede poner unos gafitas antireflejo por la noche. Pero en general, pues, el lente funciona bastante bien. Y hay otros lentes, aparte de lentes trifocales, yo dije que hay unos lentes trifocales con óptica extendida. Esos lentes evitan, es decir, disminuyen mucho ese reflejo, ¿no? De luces, ¿no? Porque,
0: Bastante.
1: sí, porque tienen un tratamiento especial. Esos lentes trifocales con óptica extendida no dan tanto pues, efecto de luces. Aunque digo, es muy individual. Hay muchas personas que prácticamente no les sienten y hay otras que dicen, sí, veo como unos lucecitos en forma de círculos que me molestan, ¿no? Pero bueno, con el tiempo eso disminuye y pasa. Es muy recomendable implantar este lente porque podemos decir uno se defiende mucho mejor, ¿no? No se queda tan dependiente de las gafas, ¿no?
0: Sí, señor, así es.
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2: 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En La Voz de Bogotá son las 11 de la mañana y 29 minutos.
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1: Colombia se consolida como uno de los mercados latinoamericanos de mayor dinamismo para el turismo brasileño. Entre enero y mayo de 2026, Brasil recibió 90.289 visitantes colombianos, el mejor registro histórico para ese periodo y un crecimiento del 32,10% frente al mismo lapso de 2025. Sao Paulo, Río de Janeiro, Distrito Federal, Santa Catalina y Pará figuran entre los destinos brasileños más buscados por los colombianos, una preferencia que muestra la diversificación del interés por el país. La demanda ya no se concentra únicamente en el turismo tradicional, sino que combina grandes centros urbanos, cultura, naturaleza, gastronomía, negocios, eventos y destinos con buena conectividad. Más noticias. El presidente electo, Abelardo de la Espriella, lanzó un banco de talentos para que miles de colombianos puedan acceder a empleos públicos, lo cual se hará en conjunto con las empresas Magneto y Marble Hamdender. Así lo dijo en su pronunciamiento semanal de este domingo, en el cual también confirmó que, una vez llegue a la Casa de Nariño, eliminará diversas entidades públicas, incluyendo las Consejerías para la Reconciliación Nacional y la de Derechos Humanos y Derecho Internacional, así como la unidad de implementación del acuerdo final. Asimismo, de la Espriella indicó que la Consejería Presidencial para las Regiones se convertirá en la Gerencia de las Regiones, mientras que la Oficina del Comisionado de Paz pasará a llamarse Oficina del Comisionado Nacional de Seguridad. 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
15: Muy buenas tardes, bendiciones señores, amables oyentes, en los momentos duros y difíciles de la vida usted no está solo, nuestro Dios nos acompaña y esto es lo importante. Tremendo frío que hace en la capital del país, sale el sol, pero el frío 12, 13, 14, 15, hasta 16 grados la temperatura. Así pues que muy buenas tardes, bendecido y cordial saludo. Bendecidos a su radio revista Cita con Colombia, un producto de Rabel Publicidad, con el respaldo de la Caja Colombiana de Subsidio Familiar con Subsidio Vigilado, Superintendencia del Subsidio Familiar Supersubsidio, Ópticas Maechas, Profesionalidad, Honorabilidad y Cumplimiento. Saludo súper especial a los sindicatos, asociaciones y federaciones filiales de la Confederación General del Trabajo CGT, que nos amplifican también a lo largo y ancho de todo el país. En la parte técnica hay nuestra ingeniera de sonido Yiri Igua y David Ruiz, locución, notas periodísticas, redacción Raúl David, dirección general Raúl David Gustín Velandia y Raúl Velandia, personal afiliado a la Asociación Colombiana de Periodistas y Redactores Deportivos ACOR Bogotá y ACOR Colombia, y también a la Asociación Nacional de Periodistas y Trabajadores de la Comunicación, a Zonatpeco CGT, 50 años, y al Círculo de Periodistas de Bogotá. Así pues que sean ustedes, con la bendición del Todopoderoso, bienvenidos. Ya hemos dicho, tremendo frío que hace en la capital del país, sale el sol, pero el frío está ahí con nosotros y esto pues es una bendición de mi jefe, de mi Dios. Vamos a decir que la gente está contenta, feliz, con el gabinete de lujo, ahí se le puede identificar que está integrando el señor presidente de la República, al doctor Abelardo de la Estrella, quien... junto con su vicepresidente, el doctor José Manuel Restrepo, que fue ministro de Hacienda en épocas anteriores, una gran personalidad, tuvieron una primera cita con los ministros designados en la ciudad de Barranquilla la Bella. Así pues que de esta forma comienza a tomar forma ya como lo queremos los colombianos, y es el deseo del señor presidente, el doctor Abelardo de la Estrella, formar un gabinete, o integrar mejor un gabinete de perfiles técnicos, el del señor gobernador, el señor presidente, el doctor Bernardo de la Estrella, pues ha nombrado hasta el momento a 13 de los 18 ministros y destaca precisamente la preparación de los designados. En el transcurso de las próximas semanas, o mejor de los próximos días, se anuncia la totalidad del gabinete de lujo, como nos lo merecemos los colombianos y como lo quiere hacer con su prestigio y su responsabilidad y su amor por Colombia, el señor presidente, el doctor Abelardo de la Estrella, quien hasta el momento ha nombrado a 13 de los 18 ministros se destaca para resaltar precisamente la preparación, la capacidad y el amor por Colombia de los ministros designados, ministros y ministras. En los próximos días se anuncia la totalidad del equipo. Vamos aquí a nombrar a varios de los que han nombrado el señor presidente de la República, el doctor Abelardo de la Estrella, ministro del Interior, el doctor Rodrigo Lada, en el Ministerio de Relaciones Exteriores, el doctor Omar Bula, el doctor Miguel Gómez como ministro de Hacienda, Fabio Arjona como ministro de Ambiente, en el Ministerio de Defensa, el general retirado Jorge Mora, una carta de garantía, el doctor Iván Cancino, Ministerio de Justicia, qué personalidades para transformar nuestro país en la era de Abelardo de la Espriella, como ministra de Educación, una mujer temerosa de Dios que ha dejado muy en alto nombre de las mujeres colombianas, la doctora Vivian Morales, el hombre fuerte, la santandereano, el doctor Jaime Beltrán, ministro de Vivienda, la doctora Elsa Noguera, una eminencia, Ministerio de Transporte, Juliana Gutiérrez, Ministerio del Deporte, Ministerio de Comercio, Industria y Turismo, Mauricio Gómez, Ministerio de Agricultura, Indalecio Dangón, Ministerio de Trabajo, está pendiente, vamos a ver a qué nombran, Ministerio de Minas y Energía, a la doctora María Noemí Arboleda Arango, Ministerio de Ciencias está pendiente, también está pendiente el Ministerio de Salud, el Ministerio de la TIC y el Ministerio de Cultura. Así pues que bienvenidos a su radiorevista Cita con Colombia, ya voy a conocer. Producto de Rabel Publicidad, ya lo hemos dicho, con profesionalidad, imparcialidad. Y lo importante que tenemos el orgullo en la vida, además de ser bendición por Dios, es que nunca nos han rectificado una noticia, porque siempre decimos que lo que se sucede con responsabilidad y profesionalidad. Saludamos a nuestro director Raúl David Agustín Velandia antes de echar aquí a la información. ¿Cómo le va? Buenas tardes, bienvenido.
16: Muy buenas tardes para todos nuestros oyentes, son las 12 del día, 9 minutos. Como dice nuestro director, hoy ha sido un día bastante frío. En Bogotá ha estado con un clima nublado, temperaturas de 18 o 17 grados centígrados. Le recordamos también la fecha, hoy es martes 14 de julio, por si usted tiene alguna actividad, alguna cita médica o algún encuentro el día de hoy. Y también recordarles que pues hoy empiezan los clasificatorios de la Champions, hay semifinal del Mundial y lo que hay es fútbol el día de hoy. También ya que la otra semana pues se va a empezar ya la Liga Betplay, después de que este fin de semana se jugará pues la final del Mundial, el siguiente fin de semana se iniciará la Liga Local y también hay varios pues inscritos nuevos en los equipos y estaremos buscando más información sobre todos los fichajes del fútbol colombiano de este semestre. Son las 12 del día, 10 minutos.
15: Hay expectativa, no solamente las centrales obreras, la Confederación General del Trabajo, la CGT, la Confederación de Trabajadores de Colombia, CTC, en lo que respecta y tiene que ver con los nombramientos del ministerio, del ministro o ministra del trabajo, y está pendiente también el Ministerio de Ciencias, el Ministerio de Salud, el Ministerio de la TIC y el Ministerio de Cultura, una nómina de lujo, profesionales, mujeres y hombres que conocen a profundidad los serios problemas que afronta nuestro país, no solamente lo conocen, sino que tienen las respectivas fórmulas. Felicitaciones, señor presidente, doctora Abelardo de Estrella, por esta nómina de lujo que usted está integrando. Es así como en el transcurso de las próximas semanas y de los próximos días se conocerá pues la totalidad general del gabinete con el que el doctor Abelardo de Estrella, presidente, asumirá como presidente de Colombia el 7 de agosto. Así lo dio a conocer a medios y a todo el mundo el propio mandatario electo el viernes anterior en la ciudad de Barranquilla, luego de un consejo de ministros con sus primeros designados, en el cual, pues digámoslo así, se evaluó el estado de cada cartera y los retos de los que tienen y deben trabajar desde ya para no llegar a improvisar cuando sean gobierno. Importante esta información, agregando que a falta de varios nombramientos, los cuales deben ser mujeres, pues se puede concluir que en el gabinete con el que el abogado, el doctor Abelardo L. Espeña, arrancará su gobierno, pues priman precisamente lo que se relaciona y tiene que ver con la preparación, esto sí que es importante, y el perfil técnico por encima de la burocracia y la representación partidista, algo que prometió y va a cumplir y está cumpliendo el señor presidente, el doctor Abelardo L. Espeña, en campaña, y que en los primeros nombramientos, son como 12 o 13 ya que ha hecho, pues ha quedado en evidencia. Agradecimientos y que el señor lo siga iluminando, señor presidente Abelardo L. Espeña, y que las mujeres profesionales, varias que tenemos en lista, pues conten con siempre con nuestro respaldo, no solamente de la prensa, sino con los habitantes de los diversos municipios, de los departamentos de nuestro querido y lindo país. Las 12 del día, 13 minutos, vamos antes de escuchar la palabra de Dios a animar este día tan frío, todo lo que hace el Señor es de bendiciones. Sale el sol, pero está haciendo un frío, una temperatura casi que llega a los 11, 12 grados. Vamos a ambientar esto allá con nuestros ingenieros de sonido en cabina, con Ati Pigua y David Ruiz, con la música que tenemos seleccionada para el día de hoy, uno que otro poema. Así pues que vamos a las 12 del día, 16 minutos, a ambientar esto musicalmente. Ahí tenemos ya la música y los poemas que hemos mencionado.

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1: Y fue una noche sin luna, inviernos del mes de mayo. Corría una brisa de espanto de esas que hielan al llano. Se escuchaba en los murmullos quejidos y un llanto largo venía trayendo en las manos el ánima de un condenado. Era el tenebroso rayo su compañero y aliado. Hasta los toros pitaban de temor y acobardados. El atajo se perdía en el monte más cercano y el caimán negro del Lipa se refugiaba en un charco. ¡Cámara! ¡Que usted bien macho! 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El cuento que les relato ya muchos lo han escuchado y veneran al llanero que desafió al condenado en una noche sin luna, inviernos del mes de mayo, sin más armas que el valor y el honor de ser cristiano. Llaneros de los contornos poco llegaban al hato, donde habita hoy la leyenda del caporal y el espanto. Aunque muchos se quedaron para probar lo contado, ninguno aguantó la noche y montaban sus caballos. Dicen los que vivieron aquellos tiempos pasados que en épocas de trabajo se espantaban los rebaños y aparecía en la llanura un hombre negro y bien alto soltando una risotada que acobardaba al más guapo. Me cuenta don Marcelino que una noche de verano se paseaba en la sabana y oyó que estaban cantando. Al llegar a un morichal vio galopar al espanto que vomitando candela se alejaba por el llano. El catire José Amario su paciencia iba agotando. Hombre de recio valor, nunca lo habían asustado. No le paraban los peones, aunque fueran bien pagados, y ninguno se atrevía a sabanear los atajos.
2: Maldito ese piazo de muerto al que llaman condenado. Me voy a buscarlo solo, le voy a pegar un balazo. Ese jodido está creyendo que he sido gallo espueliao, pero conmigo se juñe, le voy a mandar el carajo.
1: Y bien resuelto iba el hombre en su caballo castaño. Llevaba en su cartuchera la cruz, señal del cristiano. En la copa de su sombrero, la virgen, patrón el llano. Y en sus labios de coplero, a Florentino y el diablo.
2: ¡Espanto de la llanura que acobardas al más guapo!
1: Esas fueron sus palabras al llegar a aquel quemado.
2: Vengo a buscarte pelea, como quieras, condenado. Soy tigre que en la sabana nunca lo han acorralado.
1: Serían en punto las 12, el llano estaba asustado. El cielo con su negrura se mostraba encapotado. El relincho de una bestia anunció al recién llegado, mientras que una risotada rompía el silencio del llano. El cielo se estremeció, un trueno llenó el espacio y una tempestad furiosa con relámpagos y rayos vomitó fuego candente cobijando al condenado, porque allá, en la oscura noche, un hombre lo ha desafiado. ¿Qué es lo que quieres de mí?, le preguntó aquel espanto. Si quieres pelear conmigo, alístate, José Amalio, porque voy a demostrarte que para mí no hay humano que se atreva a desafiarme en este, tu inmenso llano.
2: ¡Ah, acomódese, cuñado!
1: Le

0: escucharon unos tiros y oyeron cuatro balazos, cuatro cruces que apagaron el fuego del condenado y dos jinetes con furia que entre sí se abalanzaron defendiendo los derechos de comandar en el llano. Se acabó la tempestad, hubo un silencio sagrado, comenzó la madrugada, se oyó el cantar de los gallos y una brisa disolvía olor a azufre quemado, mientras que allá, sin sentido, se encontraba José Amalio. El llano lo despertó con un concierto embrujado, y el rocío de la mañana sus labios acariciaba. Ya no volvería jamás el alma del condenado, la valentía de un llanero al mal había derrotado.
1: Tremendo poema de Juan Harvey Caicedo, ¿no? Pasará de moda estos poemas llaneros de la inspiración que traen recuerdos, Sansón del Arpa, el 4 y las maracas. Ya vamos a ir al break de las 12:30 con información deportiva con nuestro especialista de la COR, nuestro director Raúl David Gustín Velandia. Dice por aquí, a ver qué, el periódico El Tiempo. Del Espiel ya anuncia el fin de la oficina del comisionado para la paz. Uy, la acaban. Se crea la nueva figura del comisionado nacional de seguridad. Fin a consejería de derechos humanos y de reconciliación. El presidente electo Abelardo del Espiel anunció anoche el fin de varias consejerías y agencias adscritas a la presidencia, así como la figura del alto comisionado para la paz, que será reemplazada por una nueva, la Consejería Nacional para la Seguridad. Consejería Nacional para la Seguridad. Importante identificativo este cargo, que será reemplazada por una nueva que se llama la Consejería Nacional para la seguridad. Entre las que se acaban están las de Reconciliación Nacional, la de Derechos Humanos y la Unidad de Implementación del Acuerdo de Paz. Estas funciones pues serán asumidas en el transcurso de los próximos días, pues, entre otros, por los Ministerios del Interior y de Defensa y la Cancillería. Importante este anuncio del señor presidente de la República, el doctor Abelardo de la Estrella. 12 del día, 26 minutos. Vamos al break de las 12:30. Nos tomamos un pintico de tremendo frío en la capital del país. Todo lo que nuestros Dios hacen es de bendiciones. Vamos al break de las 12:30 y ya regresamos.
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15: Con el identificativo de nuestro lorito cumpliendo 50 años, bendiciones a Toberar, al cuerpo directivo, por estar en este largo tiempo siempre al lado de la familia colombiana. Toberar, orgullo de la radio colombiana, recuérdenlo, la decana de la radio en Colombia, la voz de Bogotá, 930 en todo el centro del Dial, y su radio revista especializada Cita con Colombia, 12:00 p.m. Ah, también el noticiero Tobelar, ¿no? Noticiero Tobelar de Colombia, del colega y buen amigo José Fernando Porras, un tolimense echado Palencia, ¿qué hora es? De 7-8, ¿no? 7-8 de la mañana. Vamos en su radio revista Cita con Colombia para nuestros oyentes que nos están recordando qué pasó con la cita con Dios. Entonces, en su radiorevista Cita con Colombia, con nuestra colega periodista y pastora de la Iglesia Zoe, Ministerio Misionero, una cita con Dios. Okay.

0: Saludamos a nuestra colega periodista y pastora de la Iglesia del Soe Ministerio Misionero, cumpliendo 15 años con el pastor fundador José Alexis Velandia, la pastora y periodista María Eugenia Segura, una nómina de lujo. Nuestra colega periodista y pastora Luz Mariana Gutiérrez Balbuena de Velandia, bendiciones, y oímos una cita con el jefe, una cita con Dios.
1: Bien. Buenas tardes, amable audiencia, señor director, nuestros amigos en cabina, bendiciones. Vamos a leer unos versículos del Salmo 55 que dice: en cuanto a mí, a Dios clamaré y Jehová me salvará. Tarde, mañana, a mediodía oraré y clamaré y Él oirá mi voz. El salmista David nos está invitando a clamar a nuestro Dios en la tarde, en la mañana, al mediodía, en la noche. Es bueno que le demos gracias a Dios, que lo busquemos a Él, que no estemos angustiados, afanados, sino estemos pensando que nuestro Dios tiene control de todo en nuestra vida. Aunque nos parezca difícil, aunque no podamos creerlo, aunque nos angustiemos, Dios tiene control, Él es el buen pastor. Por eso el salmista nos invita a buscarle. En otro salmo dice que oirás mi voz de mañana, en el Salmo 5. Y en el Salmo 4 dice que en paz me acostaré y asimismo dormiré. Es bueno en la noche, en la mañana, y como dicen estos versículos, al mediodía y en la tarde buscar a Dios, orar, clamarle, rendirle adoración, rendirle pleitesía, porque Él es digno de toda gloria y de toda la honra, y estar pendiente, decirle: Dios, Dios, clamamos a ti, y no solamente por nuestras peticiones, por nuestras necesidades, sino estar clamando por las necesidades de las personas que nos rodean, la familia, los amigos, por quienes estén enfermos, por quienes tienen necesidades, peticiones urgentes. Tenemos que orar también por todos ellos, no ser egoístas y solo clamar por nuestro favor, por nuestra petición, sino por las personas que nos rodean y que conocemos y que sabemos que están en angustia, que tienen necesidades. Oirá nuestro Dios nuestra voz en la noche, en la mañana, al mediodía y en la tarde, y Él responderá. Dios les bendiga.
2: Son las 12 del día, 35 minutos. Le damos las gracias a la pastora Luz Marina Gutiérrez de la Iglesia Soe, Ministerio Misionero, por estas palabras de la cita con Dios, que no pueden faltar acá en este programa, su radio revista Cita con Colombia.
0: ¿Cuántos años, apreciada periodista y pastora Luz Marina Gutiérrez, cumpliendo ya la Iglesia Soe Ministerio Misionero?
1: 16 años estamos cumpliendo ya. 16 años llevando la palabra, haciendo misiones y trabajando con ahínco y con esfuerzo.
0: 16 años de la Iglesia Soe Ministerio Misionero. Ya pido disculpas, se me fue el nombre de la concejal de Bogotá, Asipigua, es Yuri Igua, disculpas. Bueno, deportes, más deportes con nuestro especialista de la ACOR Bogotá, ACOR, Asociación Colombiana de Redactores Deportivos.
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2: Disculpas a nuestros oyentes, se fue por acá la luz y nos cortó, pero ya estamos nuevamente acá en Toderar Orgullo de la Radio Colombiana, la voz de Bogotá, más cercana de la radio en Colombia, y su radio revista Cita con Colombia, con lo que también es especial aquí Deportes, nuestro especialista de la Asociación Colombiana de Redactores Deportivos Acor Bogotá, Raúl David Agustín Belandia. Lo oímos.
3: Son las 12 del día, 38 minutos. En estos momentos, pues como les decíamos a todos nuestros oyentes, el día de hoy iniciaron los clasificatorios de la Champions League en la primera ronda. Ya se han jugado varios partidos para poder pasar los equipos a buscar un cupo al torneo más importante de clubes a nivel mundial. En el tema del Mundial de Fútbol también, hoy hay fútbol a las 2 de la tarde, el partido de la semifinal por equipos que están buscando el cupo a la final. El partido de hoy será entre la selección de Francia y la selección de España. El partido se va a jugar a las 2 de la tarde para que los demás equipos, para que todos estemos hoy pendientes, pues va por Caracol, por RCN, por Win Sports y por los canales de DirecTV y también pues las plataformas de internet. Es como les dijimos, les recordamos, el partido se va a jugar a las 2 de la tarde. Para que estén pendientes, Francia versus España. El día de mañana se va a jugar la otra semifinal.

0: y la Liga Profesional Colombiana, que se va a iniciar el día 25, será la primera fecha, como dijimos, 8 días después de iniciar, de terminar el Mundial, perdón. El sábado también pues va a haber un amistoso aquí en Bogotá, a las 3 de la tarde, Millonarios va a recibir a Colo-Colo de Chile en su partido amistoso de pretemporada para ya terminar este ciclo y poder iniciar la Liga Betplay. Como dijimos, en estos días vamos a estar ampliándoles información sobre fichajes que estén llegando a los nuevos equipos. Son las 12 del día, 40 minutos, y hasta acá la información deportiva.
1: Bueno, corre el tiempo rápidamente, 12 del día, 40 minutos. Vamos aquí con esta sección, un día como hoy, a ver qué pasó en el año, un día como hoy, año 1789, se produce la toma de la Bastilla, que marca precisamente el inicio de la Revolución Francesa. Año 1811, Francisco de Miranda enarbola la bandera tricolor como parte de la independencia de la hermana República de Venezuela. Año 1920, nace en la ciudad capital de Bogotá el famoso reportero gráfico Manuel H., quien registró El Bogotazo, que en paz descanse. 1936, en La Vega, Cundinamarca, nace el actor Héctor Ulloa, quien protagonizó precisamente a Don Chinche. En el año 1958, la monarquía de Irak es derrocada y Abdul Karim Qasem se convierte precisamente en su gran líder. 1983, Nintendo estrena el videojuego que arcade, precisamente Mario Bros. Y en el año 2015, la sonda New Horizon sobrevuela el planeta enano Plutón y toma fotos. 12 del día, 16 minutos deportes. Bueno, ¿qué más tenemos de noticias? Nuestro codirector Raúl Agustín Belandia corre el tiempo rápidamente. 12 del día, 43 minutos, mientras ya toma datos de nuestro codirector. Nos dice que si podemos dar a conocer con mucho gusto. Ustedes ordenan a que los ministerios designados por el doctor Abelardo de la Estrella, toma atenta nota, ministro del Interior, el doctor Rodrigo Lara, una carta de garantía, Ministerio de Relaciones Exteriores, Cancillería, Omar Bula, ministro de Hacienda, el doctor Miguel Gómez, ministro de Ambiente, Fabio Arjona, ministro de Defensa, general retirado, Jorge Mora, Ministerio de Justicia, Iván Cancino, Ministerio de Educación, la gran mujer temerosa de Dios, la doctora Vivian Morales, Ministerio de la Vivienda, Jaime Beltrán, Santanderiano, Chao Palante, Ministerio de Transporte, Elsa Noguera, qué carta de garantía también, Ministerio del Deporte, Juliana Gutiérrez, Ministerio de Comercio, Industria y Turismo, el doctor Mauricio Gómez, ministro de Agricultura, Indalecia Dangón, pendiente y está vacante, Ministerio del Trabajo, expectativa por parte de las centrales obreras, CTC, CUT, CGT, sindicatos y federaciones de todo el país, a ver quién es el nuevo ministro o ministra del Trabajo. Se dice que va a ser una gran personalidad, posiblemente una mujer, Ministerio de Minas y Energía, la doctora María Noemí Arboleda de Arango, Ministerio de Ciencias pendiente, también pendiente el Ministerio de Salud, igual que el Ministerio de las TIC y el Ministerio de Cultura. 12 del día, 44 minutos, corre el tiempo rápidamente y sigue el frío aquí en la capital del país. Todo lo que mi Dios hace es de bendiciones.
0: En otras noticias, hay 1.261 vacantes con postulación virtual hasta el sábado 18 de julio, ya que esté pendiente porque trabajo sí hay en Bogotá. Hay 1.261 vacantes laborales en Bogotá que trae la Agencia Distrital de Empleo y la Secretaría Distrital de Desarrollo Económico con su estrategia Talento Capital hasta el sábado 18 de julio de 2026. Entre las oportunidades laborales de esta semana hay 1.061 dirigidas a quienes cuenten

0: con formación básica primaria, básica secundaria y bachillerato para que se pueda postular de manera virtual. La estrategia de talento capital de la Alcaldía Mayor de Bogotá y la Secretaría Distrital de Desarrollo Económico sigue conectando con empresas que buscan talento y los capitalinos que buscan empleo. Para esta semana hay oportunidades para miles de personas que desean iniciar su trayectoria laboral o acceder a un empleo en sectores como el comercio, la logística, la industria, la manufactura, los servicios, la salud, el transporte y la tecnología. De las 1.261 vacantes disponibles en el Servicio Público de Empleo, 1.061 están dirigidos a quienes cuenten con formación básica entre primaria, secundaria y bachillerato, ampliando las oportunidades para quienes busquen su primer empleo o deseen ingresar al mercado laboral sin contar con estudios superiores. Son las 12 del día, 45 minutos.
1: A ver si nos comunicamos con la periodista Luz Mariela Gutiérrez y pastora de la Iglesia de Soledad y Ministerio. La gente quiere preguntar. Perdón, pues le decimos cuándo es la brigada y en dónde, para ver cómo la gente se vincula. Me dice, ¿cuándo?
0: ¿Cuándo? En enero. En enero se hace la brigada de la Iglesia Zoe en San Antero, en Córdoba.
1: Sí, se puede vincular, ¿no? Con regalitos para los niños pobres y necesitadas. Mucha pobreza en San Antero. Esto queda arriba una vereda y si ustedes vieran la felicidad de los niños con un regalito que uno les lleve ahí, pues son felices. Entonces, les tocamos el corazón para que se vinculen a la brigada entre finales de diciembre y primeros días de enero, ¿no?
0: No, se hace generalmente a finales del mes de enero.
1: En enero, finales del mes
0: de enero. Del mes de enero, sí, señor.
1: Bueno, proseguimos con la información diciendo que el doctor Abelardo de la Estrella, nuestro presidente, anunció, como lo hemos dado a conocer, lo dice, pero si lo repetimos, pues con mucho gusto nuestros oyentes, el fin, hágame el favor, el fin de la oficina del señor comisionado para la paz. Mucha plata la que va a ahorrar nuestro país. Se crea la nueva figura del comisionado nacional de seguridad, fin a las consejerías de los derechos humanos y de reconciliación. Medidas que está tomando y que va a aplicar, que el Señor lo ilumine y lo siga guiando, doctor Abelardo de la Estrella, para beneficio de nuestro país. ¿Qué más tenemos de noticias, Raúl Bain?
0: Bogotá intensifica la vacunación contra el VPH para prevenir 6 tipos de cáncer desde la infancia. En la Secretaría de Salud, cerca del 99% de los cánceres de cuello uterino tienen el mismo origen, que es el virus del papiloma humano o VPH. Lo que muchas personas aún desconocen es que hoy existe una vacuna capaz de prevenir la infección por todos los tipos de virus responsables de la mayoría de cánceres asociados al VPH, entre ellos el de cuello uterino, de ano, de pene, de vulva, de vagina, de orofaringe, y por eso en Bogotá se está intensificando el llamado a las madres, padres y cuidadores para vacunar a niñas, niños y adolescentes entre los 9 y los 17 años y brindarles una protección que puede durar toda la vida. El virus de papiloma humano es una de las infecciones de transmisión sexual más frecuentes del mundo y algunos de sus tipos pueden persistir de forma silenciosa y convertirse en lesiones que con el tiempo evolucionen a tipos de cáncer. Para que esté pendiente, en Bogotá se van a realizar etapas de vacunaciones contra esta enfermedad y prevenir 6 tipos de cáncer desde la infancia. Son las 12 del día, 48 minutos.
1: Me dicen por acá, vía celular, que cuando juega Francia, España, esto es prácticamente una final adelantada, ¿no? Un tremendo clásico, Francia-España.
0: Sí, ese partido se va a jugar el día de hoy a las 2 de la tarde para que todos nuestros oyentes estén pendientes de esta final anticipada.
1: El noticia dentro del contexto de la economía, el Banco Mundial se reunirá con el gobierno entrante en la linda y bella progresista ciudad de Barranquilla, tras la visita del señor vicepresidente electo, el doctor José Manuel Restrepo. También estuvieron ahí los ministros designados de Hacienda, Comercio y en Washington. Pues el Banco Mundial hizo saber al mundo que visitará Barranquilla para revisar acuerdos de cooperación. Noticias importantes sobre este particular. Y agregamos que precisamente El señor presidente, el doctor Abelardo en Estrella, hizo saber ayer en la noche la eliminación de varias consejerías. Uy, qué bueno, mucha gente se va a quedar desempleada, pero todo lo hace el presidente en aras de que haya plata para invertir en obras de beneficio social. Es así como repetimos que el señor presidente electo, el doctor Abelardo de la Estrella, pues anunció en la noche de ayer, lunes 13 de julio, hizo saber la eliminación de varias consejerías y agencias de la Presidencia de la República. Dice el doctor Abelardo de la Estrella, nuevo que presidente, que esto lo hace para evitar la duplicidad de funciones y el despilfarro. Agregamos que con esta reforma que se pondrá precisamente en marcha desde el próximo 7 de agosto, cuando se posesione el señor presidente Abelardo de la Estrella, dice que busca precisamente un ahorro de 10 mil millones de pesos anuales, un dinero que utilizará precisamente para financiar proyectos sociales. Este anuncio que no cae bien entre varias personas, pero que es importante porque se trata del ahorro de 10 mil millones de pesos, lo hizo en la transmisión en vivo que viene realizando cada domingo para informarles a los colombianos cuáles han sido sus labores y movidas de la semana antes de su posesión presidencial. Bueno, son medidas correctivas que va a aplicar el señor presidente de la República, sobre todo para invertir plata muy bien invertida en obras de beneficio social. Antes de irnos, ¿qué más tenemos? Repetimos, me dice que si repetimos la hora que no alcanzaron a escuchar, ¿a qué hora juegan hoy? Lo que respecta tiene que ver con el Mundial de Fútbol.
0: Son las 12 del día, 51 minutos. El partido de hoy se va a jugar a las 2 de la tarde entre las selecciones de Francia y España, para que estén todos pendientes de cuál va a ser el primer equipo finalista de este Mundial. También para todos nuestros adultos mayores, hay taller gratis para los mejores ritmos de colombianos en el CFE de Chapinero. Se pueden disfrutar de la vida, y en Bogotá se invita a los talleres gratis de adultos de memoria y música, un encuentro para el adulto mayor, un espacio diseñado para incentivar la participación del adulto mayor en las prácticas culturales de Chapinero, usando la música tradicional como herramienta para remembrar todas las historias de vida, que se llevará a cabo hasta el miércoles 15 de julio del 2026 a las 10 de la mañana. Para que usted pueda asistir gratis, le recordamos fecha miércoles 15 de julio en el horario de 10 a 11 de la mañana en el Centro de Felicidad CEFE de Chapinero, que está ubicado en la calle 82 con décima, en el aula de danzas, y tiene una entrada libre hasta completar el aforo, y todo va enfocado a la población de adulto mayor. Son las 12 del día, 53 minutos.
1: Noticia importante dentro del contexto de la economía, orgullo colombiano a nivel mundial: el poderoso, hacen que decirle, para beneficio del mundo, Banco Mundial estará con una delegación de lujo y visitando nuestro país para reunirse precisamente con el gobierno del doctor Abelardo de la Estrella. Esta delegación con el señor presidente Abelardo de la Estrella se hizo saber que los acuerdos de Washington, y precisamente hoy sigue la agenda. Le está yendo muy bien al señor presidente electo, que se posiciona el 7 de agosto, con noticias que son importantes para el progreso de Colombia a nivel mundial. Es así como el señor vicepresidente electo, el doctor José Manuel Restrepo, que no hay que decirlo, que fue excelente ministro de Hacienda en la presidencia anterior, junto con los ministros designados de Hacienda, el doctor Miguel Gómez, también el ministro de Comercio, el doctor Mauricio Gómez Amín, terminaron su primer día de agenda en Washington, en los Estados Unidos, dejando muy en alto el nombre de nuestro país, pues tuvieron una reunión clave con el Banco Mundial, y con esta visita pues se espera precisamente no solo reconstruir los lazos entre Colombia de la administración del señor presidente Donald Trump, que quiere mucho a Colombia y más que todo al señor presidente, que le ha ofrecido su respaldo al doctor Abelardo de la Espiella. Así pues que mejores aires brillan para nuestro país colombiano. Bueno, se nos acabó el tiempo. Me dicen ahí que si repetimos nuevamente el noticiero Toberal de Colombia, es de
0: 7 a 8.
1: De 7 a 8 de la noche, como pues repetimos la solicitud que nos hacen del colega José Fernando Porras, experiencia y profesionalidad, lunes a viernes, 7 a 8 de la noche. 12 del día a 54 minutos, se acaba el tiempo por el día de hoy. 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También el saludo súper especial a sindicatos, asociaciones, federaciones, campesinos, amas de casa y federaciones filiales de la Confederación General del Trabajo, CGT, que nos amplifican a lo largo y ancho de todo el país. Parte técnica, Yuri Higüe y David Ruiz, locución y notas periodísticas, redacción y dirección general, Raúl David Agustín Belandia y Raúl Belandia, personal afiliado a la Asociación Colombiana de Periodistas y Redactores Deportivos ACOR Bogotá y ACOR Colombia, y a la Asociación Nacional de Periodistas y Trabajadores de la Comunicación Azonapeco, 50 años. Bendiciones y nos veremos mañana en punto de las 12 del día.
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1: En La voz de Bogotá te animamos a priorizar tu bienestar emocional y a vivir de forma plena. Cuando nos encontramos en equilibrio emocional, todo fluye con armonía en nuestra vida. Practicar la gratitud, cultivar relaciones positivas y dedicar tiempo a nuestras pasiones son aspectos claves para cuidar nuestra salud mental.
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4: 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En La Voz de Bogotá es la 1 de la tarde en punto.
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0: ¿Qué tal? ¿Cómo les va? Un gusto saludarlos. Bienvenidos a la semifinal del Mundial. Un partidazo que nadie se lo va a querer perder. Y por fortuna lo dan todos los canales de televisión. España contra Francia. A Francia le correspondió la localía. Francia es aparentemente el favorito porque marcó 16 goles, porque aplastó a todo el mundo, porque tiene Mbappé, que es goleador. Pero España tiene lo suyo. Tiene a Oyarzabal. Tiene 4 goles. Este jugador que la verdad ha sido infravalorado, pero que tiene unas grandes condiciones. Y han marcado 292 goles divididos. Esos 292 en 100 partidos nos da 2.92. Messi acumuló 21. Mbappé 20 en todos los mundiales. Klose se quedó con 16. Ronaldo con 14. Kane, que juega mañana contra Argentina, tiene 14. Argentina tiene exactamente 17 goles, con un 50% de posesión de pelota, 98 remates ha hecho, 41 entre los palos. Messi es su máximo convertidor. Francia le sigue a un gol, tiene 16, el equipo de Didier Deschamps, que podría ser, y nos lo va a ampliar Pablo García Peña, el entrenador más exitoso de la historia de los mundiales. Si llega a ser campeón, ya lo fue como jugador en el 98 y lo fue como técnico en 2018. Podría ser su bicampeonato, eso se sabrá el próximo domingo y lo sabremos hoy si Francia pasa sobre España. Inglaterra es el tercer equipo en goles con 13 y España tiene 11, pero España tiene una ventaja, Claudia y Pablo, y es que solamente le han marcado un gol. Pareciera ser el equipo más equilibrado del Mundial. Pero bueno, a las 2 de la tarde, con Iván Bartón, nos sorprendió la designación de Bartón, un salvadoreño, para dirigir semejante partido, pero son los elementos que tiene en cuenta la FIFA. Seguramente lo ven como un gran árbitro, a mí no me parece. Pero bueno, esperemos disfrutar por encima de todo. Ya tenemos las formaciones confirmadas, se las vamos a graficar, se las vamos a compartir y vamos a hacer una gran antesala de este juego. Claudia Elena Hernández, la dama del fútbol. Primero las damas. Bienvenida, Claudia.
1: Hola, Darío. Hola, Pablo. Hola, amigos y oyentes en Colombia y en el mundo. Juan Carlos también, ya. Darío, un placer estar nuevamente con ustedes arrancando la última semana de este Campeonato Mundial de Fútbol.
0: Don Pablo García Peña, intégrese. ¿Y cómo titularía usted este partido entre franceses y españoles? Francia a propósito por la tercera corona y España por la segunda, Pablo.
2: Darío, muy buenas tardes para usted, para los oyentes de La Voz de Bogotá de Todelar, para la gente que nos sigue en las redes sociales, en el canal de los futboleros. Darío Ángel analiza el juego. Saludo especial para la dama del comentario, doña Claudia Elena Hernández, y para nuestro representante en el viejo continente. Está de plácemes, Juan Carlos, con dos equipos disputando este partido espectacular, un partido con grandes, grandes historias, Darío. Y como usted bien lo decía, el técnico Didier Deschamps está a punto de convertirse, en caso de llegar a la final, pues será de los pocos técnicos que ha jugado 3 finales consecutivas de la Copa del Mundo, ¿no? Como director técnico, ¿no? Sí. Eso es un récord ya histórico, eso va a ser un récord histórico de llegar a la final. Y si llega a ser campeón, pues se convertirá en el segundo en la historia de los mundiales en ser bicampeón del mundo. El anterior fue el italiano Vittorio Pozzo, 1934-1938. Felices, Darío, de ver esa confrontación entre dos equipos muy importantes que juegan muy bien al fútbol. Y yo nuevamente voy a ir en contra de la corriente. Me juego el 90% de mis fichas a la selección española.
0: ¿Y usted qué porcentaje le da a España? Creo que usted nos alcanzó a hablar de un 50-50, don Juan Carlos Bonilla, en España. ¿Y cómo se respira a propósito en España esta semifinal de colosos contra Francia? Bienvenido, Juanca.
3: Darío, muy buenas tardes. Un cordial saludo para Claudia, para Pablo, para todos los oyentes de la cadena Todelar. Encantadísimo de estar acompañándoles de nuevo. Bueno, el ambiente aquí en el norte de España no es tan ameno como en otros sitios. Tenga en cuenta que estamos en la región del País Vasco. Españolidad, tampoco es que haya mucha en esta zona. Mucha gente incluso por Francia, apostando por la selección francesa. todo lo que no sea España.
0: Eso sí, nos lo tiene que explicar más despacito, como dice la canción, Juanca.
3: Lo que pasa es que, claro, la región del País Vasco pues siempre ha tenido mucha disputa con España, ha buscado la independencia desde hace muchos años, no se ha conseguido por una u otra razón, y la gente en la zona norte, lo que es la región de San Sebastián, lo que es la región de Pamplona, que es donde de donde procede los Osasuna de Pamplona, que es un equipo muy conocido, la región de Vitoria, que es de donde procede el Alavés, que todos estos equipos están en primera división, y obviamente el Athletic de Bilbao, pues se habla la lengua del euskera, ¿no? Que es la lengua nativa de esta región. Obviamente también se habla el castellano, pero la mayoría de gente, pues obviamente hablan en el lenguaje de euskera. Y la gente, pues tampoco es que esté muy proclive a apoyar a España en diversas facetas, y el fútbol y el deporte no es la excepción. Entonces, por esa razón, mucha gente en esta zona de España, pues, ¿estará haciéndole fuerza a Francia o no le hará fuerza a España? Sencillamente.
0: ¿Cómo le parece, Pablo? Sí.
2: Darío, imagínese que aquí que los pastusos le hicieran fuerza a Ecuador.
1: No, pero ojo que a mí no me ha preguntado, pero yo voy por Francia.
3: Por yo Francia. Por yo también.
1: Y voy porque Mbappé es el mejor del Mundial y que sea el goleador además.
0: Y yo, antes que hacerle fuerza a un equipo, Claudia, es que veo muy fuerte a Francia. Lo veo muy poderoso de mitad para arriba. Es una máquina. Y la gente se confunde pensando en que es solo ataque. Yo hice un seguimiento de los partidos de Francia sin la pelota, porque con la propiedad de la pelota, pues todos sabemos que este equipo sale con Koundé, que este equipo sale con Digne, que este equipo desdobla y pisa área, Rabiot, incluso con Koné o Tchouaméni, que este equipo tiene cuatro fantásticos arriba, que Olise es genial en su fútbol, un zurdo que juega de todo, Dembélé es el balón de oro, además el segundo goleador de Francia, es decir, entre Mbappé y Dembélé han hecho 13 goles, estamos hablando de un equipo mortífero, y Duey, que es desequilibrante, y si no Barcolá, y Mbappé. Yo creo que este equipo es una máquina, pero sin la pelota. Ustedes notarán que ahí hay un poquito de eco, que este equipo tiene también conceptos como presionar inmediatamente a la pérdida y que no repliega siempre. Es un equipo que le quita la pelota al adversario desde la salida. Entonces va a ser un pulso muy interesante. Este es un partido que es un deleite para analizarlo porque, ojo, el equipo de mayor posesión del Mundial es España. España, por ejemplo, tiene el 56% de posesión en promedio. Y es un equipo que también remata puerta con Oyarzabal, con Olmo, con Baena, que me parece ha sido una grata, no digo revelación, pero sí una grata figuración, porque es un jugador que no se le esperaba de titular, se esperaba a Nico Williams. Y vamos a esperar por el partido de Yamal. Mi estimado Pocillo, un gusto saludarlo e integrarlo en esta semifinal cuando estamos palpitando a exactamente 43 minutos del comienzo del partido. Pozzi, ¿cómo le ha ido?
4: Darío, un saludo muy especial para usted, para Juan, para Pablo, para Claudia, para Valeria. Y sí, estamos a la expectativa, pero hombre por hombre yo creo que... teniendo los dos equipos figuras, es más Francia y lo que vengo diciendo yo hace mucho tiempo, que ahorita Pablo me va a que en ese carro bombero sí me voy a subir, porque está muy sólido.
1: Guardo la platica.
4: Sí, sí.
0: Bueno.
4: Entonces yo creo que va a ser un partido de los buenos del Mundial por las figuras, por los jugadores que hay. Pero la verdad creo que hombre por hombre y por jerarquía es mucho más Francia que España. En el fútbol no sabemos, de pronto hoy España nos muestra buen fútbol, pero pero el favoritismo uno da es de Francia.
0: ¿Y qué dice la dama del gol, Valeria Garay? ¿Estás con Francia, estás con España y por qué?
5: Darío Ángel, buenas tardes. Un saludo especial a todos los oyentes de Todelar Voz de Bogotá, a los que nos ven y nos escuchan en el canal de Darío Ángel Analiza el Juego y a todos los panelistas. Bueno, yo desde ayer lo decía, para mí es más Francia. Yo quisiera decir de pronto mucho más, pero pues no sé cómo llegue España hoy a ese partido. Siento que, digamos, la sorpresa que podría dar España es si Yamal por fin se destapa en este Mundial, que es el jugador que ha estado en deuda, de la que la selección española es del jugador del que más esperan, y claramente no ha sido ese Yamal que he visto y he sufrido muchas veces con el Barcelona. Siento que va a depender mucho de que el Yamal se haya levantado con el pie derecho y lleve a esa selección española al ataque, ese ataque rápido, ese ataque fugaz, esa individualidad que tiene Yamal, que pues es increíble para la edad que tiene, claramente es un futbolista con mucho futuro. Y sí, bueno, pero yo definitivamente veo mejor a Francia. Es que sí, estoy totalmente de acuerdo con el profe Pocillo. Hombre por hombre, es que es una selección muy potente. Yo ayer me quedé pensando en eso después del programa y dije, no, es que definitivamente Francia es más que España. Es más que España, es una selección que está, pues puede llegar a su tercera final de un mundial consecutiva. Es una selección que está ya constituida, que saben a qué juegan, que son los jugadores que se conocen, que cuando tocan de primera o salen con alguna genialidad, un Mbappé, un Olise, es que Dembélé, no, es que es mucha selección Francia, definitivamente. Yo me deleito viendo a Francia, pero espero que sea un gran partido y ojalá sea un gran partido de Yamal, porque eso también le pone picante a esta semifinal.
1: Mire, Darío, en estas semifinales también se va a empezar a definir mucho el tema del botín de oro y del mejor jugador, ¿no? He sacado estos datos. Los 5 goleadores hasta hoy del Mundial están así y lo coloco por datos en cuanto al uno por encima del otro. Por ejemplo, el primero es Kylian Mbappé de Francia, tiene 8 goles, 563 minutos jugados, 3 asistencias de gol. El segundo, Lionel Messi de Argentina, también 8 goles, solo 468 minutos y una sola asistencia de gol. El tercer lugar para Erling Haaland de Noruega, que ya pues no está, 7 goles, 416 minutos, ninguna asistencia. El cuarto es Jude Bellingham con 6 goles, 573 minutos y una asistencia de gol. Y el quinto está Harry Kane con 6 goles, 626 minutos y una asistencia de gol.
0: Y ahí sigue Dembélé, ¿no? El segundo goleador de Francia.
1: Sí, pero ya con menos goles también. Por eso decía los primeros 5 goleadores son ellos, y en importancia de goles, minutos y asistencias. En eso, pues, Kylian le está sacando a Lionel Messi en este momento en primer lugar.
0: Claro, porque alguien podría decir, Mbappé es solo goleador, y se nota que no. Porque, por ejemplo, en el doblete que hizo Dembélé, Juanca, ese partido fue, si mal no recuerdo, a ver, contra la selección de
3: Noruega.
0: Contra Noruega. Ese pase filtrado que hizo Dembélé, Mbappé para buscar a Dembélé, nos plantea una radiografía. Y es que no solamente es el killer, el rematador al que le queda la pelota por delante y la mete, sino es hombre que sabe jugar, viniendo al medio también y ayudarles a sus compañeros. Y bueno, ahí está la estadística de Claudia. 8 goles, 3 asistencias. Hoy por hoy, creo que con esos números, él apunta para ser el jugador del Mundial, ¿o no,
5: Juan? Y Darío.
1: Sí, y al botín de oro, ¿no? El botín de oro.
5: También quería aportar, Darío, que en este momento Mbappé yo creo que hace su mejor Mundial, porque mire que en el Mundial del 2018 jugó los 7 partidos, anotó 4 goles y tuvo una asistencia. En el Mundial pasado, que fue en el 2022, el de Qatar, 7 partidos, 8 goles, 2 asistencias. Y en este Mundial va a cumplir su 7º partido, ya tiene 8 goles y tiene 3 asistencias. Y podemos esperar también lo que va a pasar hoy, y si llega a la final, lo que va a pasar en la final. Yo creo que ya superó, o sea, este es su mejor Mundial.
0: ya lo mejoró, ya mejoró su mejor mundial. Ahora queremos ver si la FIFA lo consagra como el mejor jugador del mundial, porque normalmente el mejor jugador del mundial es del campeón. Entonces hay que esperar primero que hoy le gane Francia a España, que llegue a la final y que gane la final. Y yo creo que ahí con esos números Mbappé tiene todas las posibilidades, pero me quedó sonando el 90-10 de Pablo en favor de España. ¿Lo podría sustentar, por favor, Pablo?
2: Darío, con todo gusto lo sustento. Los últimos enfrentamientos entre Francia y España han salido a favor del equipo español. Y ahora, una cosa, un detalle que menciona Valeria, con el saludo muy especial para ella, la dama del gol, es que en realidad España no ha hecho su mejor partido. Y también lo decía Juan Carlos, España no ha hecho su mejor partido. Y España es un equipo con un gran potencial, Darío, colectivo. Es un equipo que tiene un enorme juego colectivo, que lo había demostrado en las Eurocopas y en los mundiales anteriores, pero que en este mundial no lo ha mostrado. Yo espero que este sea el partido, porque acuérdese, Darío, que yo siempre, y en esto me apoya el Pocillo, porque es un hombre de experiencia, en el tema de la cancha, de estar en el terreno de juego, los jugadores escogen los partidos. A los jugadores hay unos partidos que les llaman más la atención que otros, y en los cuales concentran mejor sus actitudes y su deseo de jugar. Por lo tanto, yo pienso que este es un partido muy llamativo para España, para demostrarlo mejor. Y Darío, le voy a dar un datico para que usted lo tenga presente. ¿Qué jugadores han sido goleadores y campeones del mundo? Solamente 5 jugadores han sido goleadores
4: y campeones del mundo. Pablo, y le tengo otra preguntita. ¿Cuál ha sido el máximo goleador de los mundiales, el que más goles ha hecho en un mundial?
2: Se llama Josh Fontaine, que hizo 13 goles en el mundial de
3: 1958.
2: Josh Fontaine en el 58, de la selección de Francia. Y Darío, mire, 5 jugadores y compañeros, 5 jugadores han sido goleadores y campeones del mundo. Garrincha en el 64, en el 62, perdón. Mario Alberto Kempes en el 78. Paolo Rossi en el 82. Ronaldo Luis Nazario en 2002 y David Villa en 2010. Eso quiere decir, Darío, con respecto a su interrogante, que ser goleador de un mundial y aparte de eso salir campeón no es tan frecuente, Darío, porque ya van 23 mundiales y van solamente en 5 ocasiones fueron goleadores. Ahora hay que tener en cuenta que Garrincha fue goleador y campeón del mundo en el 62, pero tiene un atenuante. 5 jugadores más fueron goleadores en ese mundial.
0: Sí. Tremendo dato, Pablo, porque lo más fácil sería asumir que el goleador hace parte del campeón del mundo y no siempre ha sido así. De 22 mundiales, porque este es el 23 y no ha terminado, solamente 5, estamos hablando de un 25-27% de las Copas del Mundo.
1: Recordemos, Darío, mire, a propósito de eso, si quiere, aquí le tengo el antecedente de los últimos 5 partidos oficiales entre Francia y España.
0: Qué bueno.
1: Primero, UEFA National League, 24-25 en semifinales, 5 de junio el 25, Stuttgart, en Stuttgart, España 5, Francia 4. En la Eurocopa 2024, semifinales, 9 de julio del 2024 en Múnich, España 2, Francia 1. En UEFA National League 2021, la final, 10 de octubre del 21 en Milán, Francia 2, España 1. El cuarto antecedente, eliminatoria UEFA del Mundial 2014, 26 de marzo del 2013, en Saint-Denis, Francia 0, España 1. Y el quinto lugar, eliminatoria UEFA del Mundial Brasil 2014, 16 de octubre del 2012 en Madrid, España 1, Francia 1. De esos últimos 5 partidos oficiales, entre estos 2 semifinalistas, España ganó 3, Francia 1 y se presentó un empate.
0: Luego, los números, Juanca, son muy positivos para España. Yo creo que en ese sentido Pablo tiene... Lo que pasa es que Pablo es muy exagerado porque le dio 90-10 a España y con este Mundial que está haciendo Francia me parece una barbaridad que le dé 90-10.
1: Pero está desconociendo lo que ha hecho Francia hasta
0: ahora. Pero los antecedentes están diciendo que esta selección de España ha sido muy fuerte, porque tampoco se nos olvide otro dato. 37 partidos sin perder la selección de España, Juanca.
3: Exactamente, Darío, y apunta a los 38 si logra pasar el cruce definitivo de esta noche. No hay duda de que el paso de Luis de la Fuente por el banquillo de la selección española está siendo muy beneficioso. Luis de la Fuente tiene un récord particular que lo compartía yo ayer en la página. Es el entrenador español de la historia con mayor capacidad invicta en grandes torneos. Tiene 13 partidos invictos en tanto Eurocopa como Mundial de Fútbol, 12 victorias y un empate. Es decir que de momento España con Luis de la Fuente a nivel particular tampoco pierde en grandes torneos. Y eso obviamente debe ser una motivación para el vital partido de esta noche. Con respecto al favoritismo, obviamente para mí Francia es superior. Tiene un grupo a nivel colectivo más ensamblado, más competitivo, maneja muy bien lo que es el apartado físico y obviamente tiene talento colectivo e individual para sacar diferencia. Para mí, un 70-30 en el duelo de hoy, y le quiero dar un datico que puede menguar un poco lo que decía Claudia de la superioridad de España en los últimos partidos. A nivel histórico han jugado 38 partidos las dos selecciones, 18 triunfos para España y 13 para Francia. Pero en los partidos oficiales, que han sido 12 a nivel histórico, manda la selección francesa 6 triunfos, 2 empates y 4 derrotas. Es decir, que a nivel oficial, Francia manda sobre España. Y un datico para terminar también, que debe ser muy interesante, me encuentro en este momento en la cuenta de Who Soccer del Reino Unido. Francia disputará su octava semifinal de la Copa del Mundo. Buscará su quinto pase a la final. Recordemos que accedió en 1998, victoria 2-1 sobre Croacia. En 2006, victoria 1-0 sobre Portugal. 2018, victoria 1-0 sobre Bélgica. En 2022, victoria 2-0 sobre Marruecos. Y ahora obviamente buscará su quinta final ante España. Tan solo la selección alemana, con 12 presencias en semifinales, ha disputado más partidos en esta ronda preliminar a la gran final.
1: Y mire otro dato curioso, los dos vienen de superar el 1-2-0 a Marruecos, Francia, y el otro 2-1 España a Bélgica. O sea, España sí se dejó meter un gol, mientras Francia viene con su arco invicto ganando 2-0. Pero
0: sí,
1: los dos
0: hicieron dos goles. Sí, pero en el global del Mundial, Francia ha recibido 2 goles y España solamente 1. Eso también hay que tenerlo en cuenta. Es el equipo más imbatido. ¿Cómo les parece? A ver si alguien acierta. ¿Saben quién es el otro equipo menos imbatido de la Copa del Mundo?
5: ¡Colombia!
0: ¡Uy! Colombia. ¿Cómo les parece? ¡Qué piedra, ¿no?
1: ¡Qué piedra! ¡Qué piedra!
5: Invicto, y eliminado en octavos por Suiza.
1: Invicto y un solo gol. Increíble. Estamos
0: por... Lo veo muy chiquito y usted siempre midió 1.78. Ahora sí lo veo un poquito más grande, claro.
1: No si tanto, un poquito no más tanto, comérmele.
0: ¿75, Posi?
4: Claro. Claro, Darío.
0: Con Guayo. Bueno, en la época de futbolista medía 1.75 y ahora...
4: 1.73 y ahora estoy midiendo 1.70. Ya la joroba, Darío.
3: Dos años.
4: La lonchera que lleva uno atrás.
0: La lonchera, sí. ¿Le gustaría escuchar a su colega Didier Deschamps, Posi?
4: Claro, totalmente, hombre.
0: ¿Le gustaría escuchar a Luis de la Fuente, Pablo?
4: Darío, en algún carro bombero me tengo que montar.
0: Sí, lo tengo en español, Claudia. Tú sabes que lo tengo en español. Sí.
4: Porque... Y en algún carro de bombero me tengo que montar.
6: Sí, señor. Darío, ya que mencionó a Didier Deschamps, un datico histórico, ¿no? Sí. Si logra llegar a la final, sería el único técnico en la historia de los mundiales que accede a 3 finales consecutivas.
0: Claro, tremendo dato.
6: Hay equipos que han jugado 3 finales consecutivas, ¿no? En el caso
1: pero
6: de...
1: Pero con diferente técnico.
6: Con diferente técnico, pero con el mismo sería la primera vez.
0: Sí, el hombre...
5: Pablo,
0: Pablo, sí, suena exagerado, señora. Pablo, pero a mí me parece que si Francia es campeón del mundo, será el técnico más exitoso de los 23 mundiales de la historia, ¿o no?
6: Sin ninguna duda, sin ninguna duda.
0: Claro, claro, sí. Los números Son contundentes.
5: Le tenía un mensaje a Posi, que se suba en cualquier carro de bomberos, menos en el de Argentina, por favor.
4: No, ese sí no.
0: Aunque mañana lo quiero ver.
1: No, Posi, él con tal de estrenar el carro en lo que sea. Todo lo que se mueva es que sería. No,
4: yo tengo que montarme en algún carro, porque imagínese todo el año aguantándome a Pablo.
6: Se pega de un avión fallando, él se pega de un avión fallando con tal de subirse al carro de bomberos. No, hay que alquilarle un bus de esos de dos pisos para solo para el pocillo.
1: Y pintárselo. Entonces, de rojo y blanco.
0: Les tenemos a Didier Deschamps, a Luis de la Fuente y las formaciones, y de inmediato vamos con las formaciones. Así forma Francia para enfrentar a España. Entre los tres palos, Maignan, que es un arquero grande, seguro. Alguien le había escuchado yo que como Brasil 70, Félix no había sido prenda de garantía, que se parecía un poco a la historia de Maignan, y yo creo que nada más falso de eso. Pablo, este es un arquero de unas grandes condiciones también, un arquero que juega en el AC Milan, que tiene toda la confianza del técnico porque es un arquero muy seguro. Es que si en 7 partidos ha recibido, bueno, en 6 partidos ha recibido 2 goles, es un arquero muy confiable, Pablo.
6: No, Darío, es un gran arquero y no se puede comparar con Félix, ¿no? Félix era un arquero muy regular, pero que estaba acompañado con un equipo fantástico, ¿no? Francia tiene respaldo en el arco, Darío, con Mañá.
0: Sí, Darío, lateral derecho y Digné lateral izquierdo. Saliba es el central compañero de Upamecano. ¿Qué opina de esa defensa, Juanca?
3: Bueno, es la defensa tradicional, Darío, de la selección francesa. Recordemos que Lucas Digné, que hoy ha fichado por el Paris Saint-Germain, se ha consolidado como lateral zurdo. Koundé, habitual banda derecha, y la pareja de centrales, Upamecano y William Saliba, que a mi modo de ver es uno de los 3 mejores centrales que hay en Europa actualmente. Upamecano sí que me deja ciertas dudas, pero William Saliba es que es una garantía impresionante. Quería hacer un apunte con respecto a Maignan. Sí. Es un portero muy, muy bien valorado en Europa. A mi modo de ver está un renglón por debajo de otros porteros históricos de la selección francesa como Hugo Lloris, por ejemplo, como Fabián Barthez y como el inolvidable Joël Bax de 1986 y 1982.
0: Claro, pero eso también habla muy bien del sistema defensivo que comienza desde los atacantes del equipo francés. Puede que no tenga la figuración de Barthez. Es que yo lo que creo que a Barthez le remataban más. A Maignan no es que le hayan rematado mucho en esta Copa del Mundo. Y yo difiero un poco de lo de Upamecano. A mí me parece un zaguero extraordinario, no solamente en el rol defensivo, sino también es un hombre que saca al equipo desde el fondo. Uno lo ve a veces en la mitad de la cancha haciendo pases filtrados. Me parece que tiene un gran repertorio y obviamente Saliba, pues, extraordinario. Lo seguimos siempre en la liga inglesa. Bueno,
3: pero tiene la tendencia al error.
0: Valeria, tu turno. Tchouaméni en compañía de Rabiot.
1: Tchouaméni reapareciendo, ¿no?
5: Sí, Tchouaméni reaparece en la formación inicial del equipo francés, que cuando está en su mejor momento, Tchouaméni siempre lo quiere en mi equipo, porque es ese futbolista que defiende muy bien, que aporta al equipo defensivamente, pero que también sabe salir con la pelota, que aparte es muy fuerte, no se la deja quitar fácilmente por la contextura que tiene, por su parte física, atlética. Y bueno, Rabiot también me parece un excelente jugador para Francia, que destaca mucho y que además aporta también en ataque. Es que yo veo siempre que el equipo francés en ataque es de los más fuertes que hay en este Mundial.
0: El turno es para Pocillo. ¡Ja! Dembélé, Olise y Barcola.
4: Darío, estos tres hablan por sí mismos, pero creo que ese tridente ahí es fulminante y con la movilidad de Mbappé, cuando desdoblan, es un equipo por algo. el favorito de todos. Creo que ese tridente ahí marca totalmente diferencia y bueno, aunque se van a encontrar con un sistema espejo prácticamente, porque España también juega lo mismo, ¿no?
0: Relativamente, a mí me parece que en algún momento cuando viene Baena al medio, cuando desciende Yamal, puede hacer el 2-3 con la base, ya la vamos a explicar, de Rodri con Pedri, por ejemplo, pero normalmente lo de España es más un 4-3-3, ¿cierto? Pero usted sabe que los sistemas tácticos son dinámicos, pero terminemos con Francia. Pozzi es el típico alumno de la clase que desordena lo que tiene preparado el maestro. Pero ya vamos a hablar de España, Pozzi, ya vamos a hablar de España. Claudia, señor, ¿hay algo más por decir de Mbappé?
1: Que es un crack, que está haciendo su mejor mundial y que no solo va por el botín de oro, por el título, por el botín de goleador del mundial, sino por a pelear el botín de oro para que no haya dudas.
0: Darío. Querías escuchar, ya voy, Pablo. Claudia quería escuchar a Didier Deschamps en español. Y ¿en es español? Un español bastante claro. Oye. Escuchemos, y para que Pablo analice las declaraciones de Didier Deschamps. Enzo Olivera, de Telemundo, lo entrevistó en español y esto dijo el técnico que puede consagrarse después de esta Copa del Mundo como el más exitoso de todos los mundiales.
7: ¿Cómo describir a Kylian Mbappé? ¿Cómo se puede describir a un futbolista
8: es
7: como
8: un
7: él?
8: Animal. Es un animal. No, es un... Se, ni

0: Oripito es un ejemplo.
1: 20 goles, 20 partidos con Francia, igual a Lloris. ¿No tiene techo Mbappé?
0: No, tiene solo 28, ¿no? Creo. Ya ha hecho 103, sí. 4.
1: Sí, 64 goles, 104 partidos.
0: 104 partidos, sí. Yo 103. Es un desastre para mí.
1: Lo último, con esto cierro. Sí. Se habla mucho de Francia candidato, que juega como candidato. ¿Te gusta esa mochila?
0: Es así. No podemos hacer nada. Desde antes del Mundial, desde el primer partido, hay mucha gente que dice así. Es más difícil para un equipo que tiene favorito, pero tenemos confianza, nada más, hay que seguir.
1: Felicitaciones.
0: Gracias.
1: Ahí estaba la palabra de Didier Deschamps. Muchas gracias, Maxime Bocu.
2: Bueno,
1: el técnico de la selección
3: en español.
4: Darío, mire,
3: quiero hacerle una, perdón, Claudia, quiero hacerle una aclaración porque Mbappé no tiene 28, tiene 27. Mbappé nació en el año en que Francia fue campeón del mundo por primera vez, en 1998. Nació el 20 de diciembre de ese 98. ¿Recuerdan ustedes que Francia, siendo anfitrión, fue campeón allá en el estadio de Saint-Denis? Y él nació en el distrito de París. Es un parisino, ¿no? Sí. Él puede tener ancestros africanos, pero es un parisino. Ahora quería, sí, Claudia, disculpa.
4: No, le quería decir, era que yo oí la entrevista como en directo, y cuando el periodista está terminando de preguntarle, porque me parece que le han editado, él lo que dijo es un animal, y después se dio cuenta que como que no sonaba bien, y le dio vueltica a la cosa y ya no volvió a decir. Pero lo primero que dijo cuando el periodista estaba terminando de preguntarle, de hacerle esa pregunta, dijo es un animal, y ya como que se dio cuenta que sonó como feo, sí. y se fue por otro lado.
3: Pero es una buena descripción, es un animal.
4: Sí, total. Es un animal. Pues, y si no lo conoce él, que lo ha dirigido los últimos... ¿qué? ¿10 años?
3: Y no solamente es un animal del gol, Pablo, es un animal como futbolista integral.
5: Sí, es un gran jugador. Darío, le voy a dar unos daticos para que usted vea la importancia de Didier Deschamps y se reafirme la posibilidad de ser el entrenador más importante de la historia de los mundiales. Hoy, con el partido frente a España, llega a la cumbre de partidos dirigidos en la Copa del Mundo. Iguala a Helmut Schön, el entrenador alemán, con 25 partidos dirigidos en la Copa del Mundo. Eso quiere decir que ya sea finalista o disputar el tercer y cuarto puesto, el señor Didier Deschamps el próximo fin de semana será el único entrenador en la historia de los mundiales en haber dirigido 26 partidos.
3: Muy difícil de que lo igualen, Pablo. Muy difícil, muy difícil. Porque los técnicos no tienen esa continuidad. Es que él tiene 3 mundiales, imagínese, como técnico. Está haciendo historia. Vamos con España.
5: Tiene
3: formación
5: 4,
3: de España.
5: Tiene 4 mundiales.
3: ¿Cómo? No, digo, como entrenador. 98, sí, 2018 y 2016.
5: Desde 2014 hasta la actualidad ha sido el técnico de la selección francesa.
3: Ah, claro. En el 2014 también estuvo. Y son 3 finales seguidas, ¿no? Real. Bueno, si gana hoy a España, obviamente. No nos
6: adelantemos. Alemania en octavos de final en 2014, Francia.
3: Ah, lo sacó Alemania, que terminó siendo el campeón del mundo, claro. Sí. En octavos, ¿no?
6: Si no estoy mal, fue en octavos de final.
3: Claro, porque después se encuentra, es en la semifinal, porque Brasil nos gana en cuartos y después Brasil pierde 7-1 contra Alemania en semifinal. Debió ser en octavos, Juanca, ¿lo confirmó?
6: Te lo confirmo.
3: Bueno, mientras usted lo confirma, hacemos esta pausa, y si no, el programa no puede seguir adelante porque son nuestros patrocinadores. 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Bien, Pablo, un solo país, un solo sentimiento. Vamos, mi
6: tricolor. Cuartos de final, Darío.
3: Cuartos de final. En cuartos de final. Cuartos de final. La selección de Francia quedó al margen gracias a Alemania, que después se coronó campeón, primer equipo europeo en ser campeón en Sudamérica. 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

0: 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Y estamos con la gobernación de Cundinamarca. Estos son los mensajes de nuestra gobernación, de nuestra entrañable gobernación de Cundinamarca. Y seguimos en modo mundial aquí en el Gran Debate por todo el arco, en el equipo titular y en el canal de los futboleros. ¿Usted qué cree? ¿Que Francia le gana a España? Dígalo también en el chat de los futboleros.
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0: para que el profe Pozzi hable de España. Así forma la selección de Luis de la Fuente. Veamos, en el arco, el menos batido de la Copa del Mundo, Unai Simón. En la defensa, bueno, hablemos del arquero. Rápidamente una referencia, Pozzi. ¿Cómo ha visto a Unai Simón?
1: Darío, me parece que da tranquilidad, seguridad. Creo que cuando lo han exigido, ha respondido y me parece que hay tranquilidad en el arco español con este jugador.
0: Juanca, usted que ha estado tan cerca de este proceso de España, Pablo, es que en un momento se decía que Raya, en otro momento se decía que Unai Simón no tenía las condiciones, pero fue la carta de Luis de la Fuente y con creces le devolvió esa confianza el futbolista a su entrenador, Juanca.
2: Sí, Darío, ha sido el golero titular durante todo el proceso de Luis de la Fuente, que arribó a la selección española en diciembre de 2022. Ya son más de dos años y medio, siendo la carta segura de Luis de la Fuente en la portería. Además, le conoce muy bien. Recordemos que Luis de la Fuente ha hecho parte de las categorías inferiores del Athletic de Bilbao y le conoce perfectamente. Siempre ha sido su opción, pese a que España tiene muy buenos goleros en la actualidad, como David Raya, el portero este de la Real Sociedad, que se me escapa en este momento, Ramiro, que es otro portero que ha tenido su proceso, su presencia en la selección española y que finalmente no fue convocado. Es decir, muchas opciones tiene España para su portería titular, pero siempre Luis de la Fuente se la ha jugado por Unai Simón, le conoce perfectamente y es su hombre de confianza en la portería.
0: Bueno, háblenos, Pozzi, de Pedro Porro, su colega lateral derecho de la selección de España.
1: Darío, creo que es lateral, no es tanto marcador, es más lateral, tiene muy buena salida. Creo que ha demostrado que es importante a la hora de sumarse al ataque, que va hacia adentro y es un bastión ahí en la lateral de España, Darío.
0: Bueno, háblanos, Valeria, de Cucurella, nueva incorporación de Real Madrid. A ver si subimos al escenario a Valeria, porque nos da vergüenza con ella que Pablo haya promovido.
1: Además,
0: que
1: debe estar feliz porque va para el Real.
3: Pues está, sí. Es jugador ya. Creo que me vetaron por hablar mal de Argentina. Bueno, lo de Cucurella, que ya está en el Real Madrid, me ha sorprendido mucho el Mundial de Cucurella. Me he fijado mucho en él, pues porque va a ser jugador del Real Madrid y eso pues me interesa. Y nada, me parece un lateral con muy buena salida, que no lo piensa dos veces para salir con la pelota. Siento que le aporta mucho en ese aspecto a España por el sector izquierdo y pues defensivamente la verdad me genera mucha seguridad, siento que por ese lado España está muy bien.
0: Juanca, a propósito de Laporta, hablemos de Laporte y de Cubarsí. Eso.
2: Una de las duplas de mayor garantía en esta Copa del Mundo, Pau Cubarsí, el joven del Fútbol Club Barcelona, ya consolidado de forma sorprendente. Mucha gente en España esperaba la presencia de Lenormand como compañero de Laporte, incluso en la misma fase de clasificación a la Copa del Mundo. Muchísimos partidos lo jugaron Robin Lenormand y Aymeric Laporte. Finalmente, el joven Pau Cubarsí se ha ganado la confianza de Luis de la Fuente y con creces está siendo titular. A mi modo de ver, uno de los centrales de mayor solidez, firmeza y gran nivel en esta Copa del Mundo. Y bien respaldado por la experiencia de Aymeric Laporte, que ha vuelto este año al primer nivel. Recordemos que estuvo durante dos temporadas en el fútbol saudí. ha regresado al primer nivel, fichando por el Athletic de Bilbao, y es el que le aporta experiencia a la saga central de la selección española.
0: Bueno, Claudia, te tocó analizar la sorpresa para mí. Pensé que iba a arrancar con Pedri, pero va con Fabián Ruiz en compañía de Rodri.
4: Rodri, que además es el capitán proveniente del fútbol inglés. Me parece que también es, como decía Juan Carlos ahora en la defensa, es el hombre responsable de esa zona media. Suele sacar mucho el equipo desde atrás. Es muy serio, muy ubicado, cabeza arriba. Me ha gustado mucho el Mundial que ha hecho hasta ahora Rodri. Y Ruiz, pues, como usted lo dice, es novedad. Tal vez se ha ganado el puesto en los ingresos que ha tenido y de pronto en los entrenamientos de semana, y el técnico decide tener uno de experiencia con uno más joven ahí en una zona clave de habitualmente de los partidos, como es la zona de volantes primera línea.
3: Sí, lo que pasa, Darío, lo que pasa es que por ahí, bueno, habían dicho que Pedri estaba tocado, pero sí, después por ahí leí que no, que realmente es una decisión, pues porque su rendimiento no le ha dado. A mí me sorprendió para mal lo que lleva a este Mundial Pedri, porque es de los futbolistas que mueve los hilos de la pelota en el centro del campo con el Barcelona, y en este Mundial con España no se lo he visto apagado, parecido a lo de Yamal.
2: Valeria, lo que pasa es que Luis de la Fuente, con la inclusión...
0: Sí, Juanca, no, le sí, quería que agregar que... esto solamente, Juanca, para que siga. 55 minutos, salió Ruiz, entró Rodri en el partido contra Bélgica. O sea, no podía estar tocado Pedri cuando reemplazó a Fabián Ruiz.
4: Sí.
2: Sí, Luis de la Fuente lo que busca con la inclusión hoy de Fabián Ruiz es darle un poquito más de firmeza en la recuperación del balón, meterle mucho músculo al medio campo español. Pedri está en perfectas condiciones, pero como ante Bélgica, Luis de la Fuente apuesta por la polivalencia, por ese sentido mixto que tiene Fabián Ruiz de recuperar balones, de tener mucho recorrido por su físico, de trabajo, también de calidad, y también de calidad para sumar al ataque, porque recordemos que es un jugador con mucha capacidad de creativa y también de llegar a posiciones de gol. Es decir, básicamente es una cuestión táctica, quiere blindar más el medio campo, meter más músculo, teniendo en cuenta lo que tiene Francia en esa zona.
5: Claro que sí, Juan Carlos. Lo que pasa es que seguramente De La Fuente se da cuenta que Ruiz puede cumplir la misma función que cumplió con el Paris Saint-Germain en los partidos definitivos de la Champions, donde enfrentó a Olise.
3: Sí, claro. Sí.
0: Hoy los conoce.
2: Puede ser también, sí, claro.
0: Los conoce.
2: Lo conoce perfectamente.
0: A sus compañeros, ese es un buen dato, Pablo. Bueno, a usted en la ronda le correspondía este privilegio de analizar a Olmo entre Yamal y Baena, Pablo.
5: No, Olmo es un crack, un jugador que tiene media distancia, que sabe llegar, que se sacrifica. Darío es un extraordinario jugador, Olmo. No me ha dado el rendimiento que yo esperaba en el Mundial. Lo quería más brillante, con más gol, pero sin embargo es un extraordinario jugador.
0: Y Oyarzabal es el típico jugador que no es el famoso, no es el del glamour, no es el que más cámaras prende, pero es un tremendo jugador.
3: Cumplidor.
0: Sí, pero cumplidor y goleador, Valeria. Es que no solamente es que cumpla...
3: Es eficiente.
0: Sí, es eficiente. Es un jugador rendidor, pero muy sacrificado. Lo veo en todo el perímetro, lo veo descendiendo a vincularse con el juego, lo veo...
4: ¿No le falta gol en este Mundial?
0: Tiene 4, Claudia. No está mal. De pronto, si la selección jugara más para él, tendría más goles. A mí me parece es que Oyarzabal juega para la selección, que es una cosa distinta, ¿no?
3: Sí, total. Igual yo creo que de él, o sea, incluso los mismos hinchas no esperaban tanto, porque a mí me ha sorprendido que con sus 4 goles ha llevado a España a esta instancia. Yo creo que se esperaba incluso más gol, por ejemplo, de un Yamal o de un Olmo, como lo mencionaba Pablo, porque pues tienden a ser más goleadores.
0: Valeria, estupendo aporte. Escuchemos a Luis de la Fuente, porque ya escuchamos a Didier Deschamps. Esto dice Luis de la Fuente sobre el rival, sobre un paso más que hay que dar en el Mundial. Luis de la Fuente.
6: Pero, como diría otra vez, tendrá que lo repito. Y sí. De cerrar el círculo. lo que sucede es que no vamos a querer cerrarlo en el Mundial, queremos que sea un año, otro paso más, porque somos unos competidores natos y queremos seguir compitiendo, pero es verdad que sería una bonita guinda de poner en el pastel ganar un campeonato del mundo. Uno lo tiene aquí en la cabeza ahora, sabiendo que es muy difícil, pero como diría otra vez, tendrá que lo repito, y sí.
0: Cuando rueda la pelota, termina el gran debate. Un abrazo. Gracias, Claudia.
4: Chao, nos vemos. Que estén bien. Buena tarde.
0: Pablo.
5: Chao, Darío. Feliz tarde para todos y que gane España.
0: Juanca.
2: Muchas gracias, Darío. Un cordial saludo y vamos por la selección francesa en busca de su tercera final consecutiva.
0: Él vive en Bilbao, por eso le hace fuerza a Francia. Un abrazo para todos. Gracias. Saludos desde Costa Rica, Eric Torres y a todos los que nos escribieron. A disfrutar de este partido Francia-España y mañana nos encontramos para analizarlo y para hablar de la otra semifinal Argentina contra Inglaterra. 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Y hemos estado también con la gobernación de Cundinamarca y FSS, la marca ganadora. Que la pasen bien. Terminamos con los mensajes y hasta mañana en el gran debate del Mundial por Tobelar y el canal de los futboleros en YouTube. Darío Ángel analiza el juego.
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1: 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En La Voz de Bogotá son las 2 de la tarde y 10 minutos.

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0: 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En La Voz de Bogotá son las 2 de la tarde y 27 minutos.
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12: 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En La Voz de Bogotá son las 3 de la tarde en punto.
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0: Muy buenas tardes, Bogotá, Colombia y el mundo. Bienvenidos a Lo que todos quieren, el magazine informativo sin límites, donde cada tarde la información, la actualidad, el deporte, la cultura, el entretenimiento, la música, las entrevistas y las grandes historias se encuentran en un solo lugar. Durante los próximos 90 minutos los acompañaremos con un programa hecho para todos, con invitados muy especiales, análisis, opinión, participación de nuestros oyentes y las noticias que realmente importan. Prepárense para vivir una experiencia diferente, porque aquí Tu Voz también cuenta con la producción general de José Darío Gómez, la dirección de Alexander Mora, Manuel Cardoso y Gabriel Gómez. Así comienza el espacio que informa, entretiene y conecta a todos. Les damos la bienvenida, les habló Nicole Moreno y bienvenidos a esta mesa de trabajo. Bienvenido, Manuel.
1: Nicole, muy buenas tardes, saludo cordial para toda nuestra audiencia, para todos los invitados de esta mesa de trabajo. Hoy está engalanada con un artista muy importante y un gran actor, ¿no? Ave María, Roberto Cano, y aquí tenemos también nada más y nada menos que a Tailín. Tailín, buenas tardes.
2: Buenas tardes, ¿no? Encantada yo de estar acá con todos ustedes, en maravilloso equipo. Por favor, Roberto Cano, uno de los referentes de la actuación en Colombia. Feliz, feliz, feliz, feliz. Y obviamente el gran Alexander Mora,
1: Tailín,
2: por
1: allá,
2: favor.
1: Es que allá iba. Él no se cambia por nadie. Dijo que lo dejaran al pie de Tailín. Usted manda, director.
3: Aquí estoy pidiendo. Señoras y señores, les damos la cordial bienvenida aquí a este su programa, Lo que todos quieren, un magazine informativo sin límites, que de verdad hacemos unas secciones que son de alto agrado. Y en el día de hoy, de verdad, queremos saludar a un gran actor que está con nosotros. Él es Roberto Cano, a quien le damos la bienvenida aquí a Lo que todos quieren.
4: Muchas gracias por esa bienvenida. Gracias a Dailín por esas palabras. Y pues bueno, a todos.
3: Ahí está, y estamos ya en sintonía precisamente, Boletín de Redes en Colombia. Un saludo especial para los compañeros de la mesa de trabajo. Bienvenidos, Roberto y Tailín. A María Rincón Nusa, buenas tardes, bendiciones. Leonardo Oliveros, feliz tarde para todos. Gracias en expectativa por el programa de hoy. Mi estimado Juancho, David.
5: Bueno, hola a todos, a nuestros invitados, porque son tremendos invitados. Vamos a tener un gran programa. Y bueno, por mi parte, feliz. España es finalista de la Copa del Mundo.
3: Con razón que tiene la camiseta.
5: Sí. Terminó el partido, le ganó 2-0 a Francia, aquí se anunció hace un mes. Y me dijeron que estaba loco, en especial Alex.
1: No, y ayer también dijimos.
5: Y ayer todos dijimos,
3: España.
5: Exacto.
3: No, yo ayer aposté por España.
5: Ayer aposté por España. Alex se montó a tiempo.
1: Oye, Juancho,
5: se acomodó. Y bueno, a la espera de lo que va a ser mañana el compromiso entre Argentina e Inglaterra, que va a estar bravo también.
3: Roberto, ¿cómo ve ese marcador ahí?
4: Yo no tenía idea de fútbol.
2: Ni de fútbol, ni de política, ni de religión.
4: Fútbol y política, sí, no hablo. Política porque no me gusta y fútbol porque no tengo ni idea de fútbol. Entonces prefiero no hablar, pero yo solo le iba a Colombia, nada más.
2: Claro.
3: Eso está muy bien. Bueno, mi estimado Manolito, de verdad, esto comienza...
1: Sí,
3: realmente,
1: señor,
3: así de esa manera.
1: Realmente contento, pero tenemos noticias lamentables del tema del invierno que está afectando al nororiente del país. Mire, cerca de 7.000 familias han resultado afectadas como consecuencia de la temporada de lluvias en el departamento de Casanare. La emergencia llevó a las autoridades a declarar la calamidad pública mientras avanzan las labores de atención humanitaria y también la evaluación de los daños. Hay que decir que apoyamos de todo corazón lo que el gobierno nacional, hombre, trate de solucionar los problemas, y el llamado es para que apoyemos también, como hemos apoyado a Venezuela en la situación del terremoto, pues también ahora a nuestros compatriotas aquí en pleno corazón del país, ¿no? Al nororiente.
3: Así es, exactamente.
1: Casanare, Boyacá. Y ahí está.
3: Y Cundinamarca.
1: Sí,
3: así
1: señor.
3: Así es, mi estimado Santander compañero. También. Santander también. Ah,
1: y Santander
3: así,
1: también,
3: ¿no?
1: Roberto. Tiene toda
4: la carretera por ahí.
1: Sí, señor.
3: Oiga, no.
1: ¿Cuál?
3: Así es.
1: 13 municipios están en emergencia, a propósito.
3: ¿Aquí en dónde?
1: En los diferentes partes de los departamentos que citamos: Santander, Boyacá, Meta, y ahora una partecita del departamento de Cundinamarca.
3: Oiga, no, definitivamente. La diva del norte, Tailín, es psicóloga. Ha sido presentadora, estuvo en RCN Televisión, hizo cosas para Netflix y Univisión. Ven, cuéntanos algo de todo eso, Tailín. Porque después de ser actriz pasas a ser cantante. Ay. ¿Cómo es la historia tuya?
2: Bueno, yo echo de todo un poquito y lo que no sé me lo invento, como muy buena cucuteña, mano, ¿no? De Norte de Santander.
3: Sí, señor. Allá, plancha la ropa cachetadas.
2: Sí, volteamos las fritas con la mano, ¿no? Bueno, sí, gracias a Dios tengo la gran fortuna de poder hacer lo que tanto amo en la vida. Creo que para mí es el éxito, poder hacer lo que te apasiona, lo que amas. Y pues realmente comencé en los medios hace algunos añitos. Para que no me adivinen la edad. Pero empecé como presentadora en mi tierra, que me dieron la oportunidad. A partir de allí pues ya se presentaron otras oportunidades para trabajar en Canal 1, ya como presentadora. Me puse obviamente muy juiciosa a estudiar actuación. Ya vinieron las oportunidades también como actriz, como por 10 años en diferentes producciones de Caracol, bueno, RCN, Univisión, gracias a Dios. Pero ahora creo que quiero estar un poco más enfocada en la música. Ya llevo 4 años dedicada profesionalmente a la música, como Tailín, la diva del norte, no precisamente México, ni de Culiacán, ni de Guanajuato.
3: ¿De Culiqué?
2: De Culiacán, ahí al lado de Chupamistepenco, ahí donde vives tú, eso, donde vivías,
3: donde
2: ¿verdad?
3: Donde yo vivía, por ejemplo,
2: al lado tuyo, sí. mentiras, que dirá la gente, ¿no? Esto es horario familiar, ¿sí o no?
3: Triple A.
2: De Cúcuta, sí, orgullosamente de Cúcuta, y aquí vamos, para adelante, bendito sea Dios, hasta que Él no lo permita.
3: Bueno, ¿y cómo ha sido la receptividad de parte de todo el público más en ese cambio de faceta ahí, pues?
2: No, pues realmente creo que no ha sido un cambio, porque igual sigo haciendo todo al mismo tiempo y las oportunidades que se presenten, igual sigo actuando cuando se presentan pues las oportunidades. Ahorita pues gracias a Dios voy a estar en una película con Telemundo, que ya muy pronto pues va a estar en cartelera haciendo comedia. Vamos a hacer comedia, es una oportunidad también que se me presentó. Entonces pues nada, la vida es para vivirla acá, no hay que dejar nada ni un poquito.
3: Oye, qué rico, ¿verdad?, saber de todas estas grandes personalidades. Y Roberto, bueno, lo hemos visto en diferentes novelas, lo hemos visto en MasterChef, experiencias grandes que ha tenido directamente en este país.
4: De todo, he hecho de todo un poquito.
3: Cuéntanos de toda esa trayectoria, de toda esa trayectoria actoral.
4: No, pues es que es muy larga. Yo empecé a los 9 años en Pequeños Gigantes. Wow. Pues tenemos 53, o sea que van muchos años de tele y muchas, pues muchas experiencias, mucha cosa, mucha novela, mucha serie, películas, teatro, de todo.
0: Cuéntanos un poquito de tu vida íntima, que estuvimos por ahí averiguando y nos contaron que tuviste muchos accidentes, que eras como un poco inquieto.
4: Inquieto sí, todavía. pero claro, pues ahorita están cobrando peaje todos. Todos los golpes que me di, me caí como de 3 metros por allá en un río. Dejé la lengua pegada en un congelador.
3: ¿Cómo así? ¿Cómo así?
5: ¿Cómo fue eso? ¿Cómo
2: así? ¡Wow!
4: En aquellas épocas donde no existía el no frost, los congeladores botaban esas carchitas y obviamente pues yo le pasé la lengua como si fuera un helado y ahí me quedé pegado. Porque una quedaba pegada ahí con el frío y pues afortunadamente la empleada de mi casa pues lo hizo muy bien y lo que hizo fue ponerme un poquito de agüita caliente para soltarme y no me pegó el jalonazo ni nada.
3: Uy, qué dolor.
4: Gracias a eso todavía tengo lengua. pero bueno, sí, mucha cosa, me partí pies.
0: También te cayó como un ladrillo pies en la cabeza.
3: Uy, ¿cómo así?
5: ¿Cómo así?
3: Es un sobreviviente.
4: Sí, hacíamos cambuches y pues ponía los ladrillos para trancar las telas, pues las telas, ¿no?, las cobijas con las que hacíamos el cambuche. Entonces ventió como un poquito más de la cuenta y se fue la cobija con todo el ladrillo y me cayó el ladrillo en la cabeza. Y eso ya ha llevado a otras cosas.
0: ¿A qué cosas?
5: Y Roberto, ya yéndonos a todo lo que es tu trayectoria de novelas, uh-huh. Yo soy muy fan de La Ley del Corazón, o sea, creo que me la he visto fácil unas 5 veces.
4: ¿De verdad?
5: Sí, ya, pues. Fan. Y aquí Roberto interpretaba al malo de la serie, al villano, y me preguntaba cómo hacen para grabar, porque tú sales apenas en algunas partes, Y digamos que la serie al final de todo gira en torno a ti, la primera temporada. ¿Cómo es todo ese proceso de grabación? ¿Qué es lo que más te gustó del personaje?
4: Pues, es que no entendí muy bien la pregunta, como que se grababa en todas partes, pero sí, evidentemente grabábamos en muchos lugares. Realmente la novela no giraba en torno a mí, la novela giraba en torno a Bariel, que él era el malo del paseo. Yo era la pareja de Bariel y en ese momento era pues obviamente el cómplice y el parte del negocio de la droga que manejábamos ahí. Pero realmente las protagonistas eran las mujeres, que eran Viña Machado, Valeria, Luna, se me va otra, había otra, Juana del Río. Uh-huh. Ellas eran las mujeres, que son mujeres, eran mujeres policías, mujeres infiltradas, mujeres muy...
5: ¿Pero en La Ley del Corazón?
4: ¿Estamos hablando de cuál?
5: No, de la ley.
4: Ah, no, es que había La Ley Secreta y La Ley del Corazón.
5: No, ya, La Ley no, del Corazón, no. La Ley del Corazón.
4: Has perdido, qué berraco. El corazón. bueno, en esa pues tampoco giraba en torno a mí, obviamente los protagonistas eran todos los abogados.
5: Pero es parte lo que importante pasa, de la historia.
4: Sí, exacto. Yo terminé sin saberlo, incluso siendo como el detonante de toda la novela.
5: Claro.
4: Realmente, pues porque yo no me acuerdo ni muy bien de la novela, porque yo salgo tan poquito en esa novela y salgo,
5: sí, por eso salgo
4: al final como en
0: pero
4: los
0: marcaste
4: últimos,
0: mucho, mira.
4: En los últimos sí. 7 capítulos de la novela, pero sí en la novela, pues evidentemente eso fue el detonante, que mataron a una persona, le echaron la culpa, creo que fue a Sebastián uh-huh. Martínez.
5: Sí.
4: Y al final, el que no se la vio ya, pues de malas.
5: Spoiler.
4: El culpable soy yo.
3: Vayan a YouTube.
4: Sí, ya baila. Ya pasó mucho tiempo, ya si no okay. La vieron a tiempo de malas.
5: Sí, sí, sí. Ok, no, qué bueno.
4: Estaba confundido de novela, pero bueno. La otra también fue sí, muy interesante.
5: Al principio
4: muy
5: yo quedé policías, droga, y yo, uy, La Ley del Corazón 3, yo dije, yo no me la he visto.
3: Roberto, entra directamente a MasterChef. ¿Qué experiencia le da MasterChef cuando realmente, no sé si de pronto dentro de la parte de hogar, cocina o no cocinaba?
4: Cocino desde muy chiquito porque mi abuela, mi mamá y toda la familia de mi abuela materna son cocineros. Mis tías, abuelas... son reposteras, o bueno, eran reposteras, mis tías, hoy en día, pues ya solo me queda una, en Ibagué, sigue siendo repostera, y tengo un primo chef que tiene restaurante en Cartagena, restaurante muy bueno, entonces pues como que siempre ha estado en la familia y mi mamá cocinaba espectacular, entonces pues siempre estaba yo metido en la cocina con ella, siempre veía cómo hacía la carne, siempre veía cómo hacía el pollo, cómo hacía los arroces, cómo hacía todas las cosas. Entonces, pues para mí, digamos que una cocina no era un lugar desconocido para nada. De hecho, me encanta la cocina. Por eso fue que acepté entrar a MasterChef, porque me encanta la cocina. De lo contrario, no.
0: Yo digo que a los hombres entrado. Se les da muy bien ahora cocinar, la verdad.
4: Pues sí, siempre.
0: Pero no, bueno, antes no se veía tanto los hombres cocinando, ¿no?
4: Pero los grandes chefs siempre han sido hombres, increíblemente. Y siempre, desde hace mucho tiempo. Entonces es raro que siempre dicen, no, es que las mujeres son las que cocinan. Pero pues,
2: lo que pasa es que está más visible ahora. Antes era más enfocado hacia la mujer en la cocina, la mujer es la que cocina. Entonces...
4: Pero en casa había un dicho profesional.
2: Sí, en casa.
1: Había un dicho familiar... Los hombres en la cocina huelen
4: a caca gallina.
0: Sí. ¿Se huele?
4: Sí, claro. A caca gallina decía mi abuela.
1: Sálgase, no,
4: pero mi abuela era todo lo contrario.
1: Claro.
4: Era el contrario. Venga para acá.
1: Venga para acá. Aprenda.
3: Hay algo que lo marcó ahí exactamente en MasterChef y más hacia la temporada que sale.
4: ¿Qué sale?
3: Del reality. ¿Lo marcó mucho? ¿Algo que pasó dentro de la vida personal de Roberto Cano?
4: ¿Dentro de MasterChef?
3: Sí. ¿Algo le pasó a algún familiar? ¿Como que encajó en esa parte?
4: No.
3: ¿O de pronto le dedicó ese a algo así como a la abuelita, a la mamá o algo así?
4: Pues es que ahí le ponían unos platos que eran para la mamá, platos que eran para la abuela, pues plato para el que uno quisiera. Y pues uno era para mi mamá, que creo que fue una changua. Otro fue para mi abuela. Mis sobrinos me reclamaron que nunca les dediqué ningún plato, pero pues no alcancé.
1: No alcanzó el presupuesto.
4: No alcancé, me sacaron antes de podérselos dedicar.
1: No, el tiempo, loco.
4: Entonces, pues, pero no pasó nada en ese momento.
3: No. ¿Vivió bastante presión ahí dentro de MasterChef?
4: Sí, hay siempre mucha presión. Siempre hay una premura de tiempo, solo tienen una hora para no solamente conseguir los elementos, si es que se los dan. A veces el tiempo es restringido para escogerlos, tiene una hora para prepararlos, entonces pues hay muchas cosas que le pueden ocurrir a uno, pero uno sabe que en una hora no le va a dar, ¿no? Si uno tuviera ya todo listo, la hora le sobra, pero como le toca ir a hacer el mercado y preparar el mise en place y después sí cocinar, pues la hora es muy limitadita, o sea, es muy ahí, y pues uno no tiene tan presente el tiempo porque pues además se lo quitan a uno del aire, ¿no? O sea, quitan el reloj, no tiene ni idea cuánto tiempo va. Entonces siempre hay que tener como muy calculado, pues uno sabe si el arroz lo tiene que dejar 15 minutos, pues uno tiene que tener como claro
3: 15 minutos ahí.
4: 15 minutos, ¿cuánto es? En tiempo real, con o sin reloj, digamos, ¿no? Entonces pues esa parte es como complicadita. Cocinar dos veces al día, tener como la creatividad de cocinar dos veces al día y cocinar bien y cocinar cosas distintas y cocinar de manera creativa y emplatar de una manera distinta. Entonces es pesadito. Tiene lo suyo.
3: Ahí está. Bueno, estamos en simultánea, mi estimada compañera. Cuéntenos los medios que están aliados en este momento al aire con la 930 AM aquí de La Voz de Bogotá.
0: Bueno, les cuento que estamos aliados a www.todelar.com, www.ecoradio.com.co, www.privaradiotv.com, Cundinamarca Estéreo Radio y TV, www.prontonoticias.com y Canal 2 de Cali.
3: Ahí estamos en vivo y en directo por estas plataformas también, en Alianza Simultánea, y no se les olvide precisamente por todas las redes sociales, estamos en YouTube también, y pueden obviamente escribir, preguntar a estos dos grandes artistas que tenemos aquí en el set. Mi estimado Manolo.
1: Mira, hay noticias que tienen que ver con la situación de salud y sobre todo concretamente en el Hospital Universitario San Rafael, la Clínica San Rafael, aquí en la capital del país. Las grabaciones corresponden, se han conocido unos audios y corresponden precisamente a una reunión realizada el pasado 18 de diciembre del año anterior, en la que directivos del hospital hablan sobre contratar médicos que estaban terminando su último año de especialización en anestesiología para que comenzaran a trabajar del pasado mes de enero del presente año. Todo esto comenzó por una denuncia anónima que se recibió en varios medios de comunicación y en ella se advierte sobre posibles irregularidades en la contratación de estos médicos. Entonces ahí está la pregunta, ¿por qué lo contrataron? ¿No tenían la experiencia correspondiente? Se ha armado ahí la debacle y se está investigando ese tema.
3: ¿Tenemos noticia de última hora, algo de deportes, mi estimado compañero?
5: Claro que sí, ya como lo veníamos anunciando, España ya es finalista del Mundial y hay un dato de España, es que es un equipo que ataca muy bien, pero sobre todo se defiende muy bien y apenas ha recibido un solo gol para llegar a la final, que lo recibió ante Bélgica. Entonces habla muy bien de todo el conjunto grupal de España, que es el último campeón de la Eurocopa, dato no menor. La final de la Nations League la perdió contra Portugal. Y bueno, España candidataza para llevarse este título, que sería su segunda estrella.
3: Bueno, regálense un segundito, nosotros nos vamos a comerciales y ya regresamos.
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7: Cuatro y 28 minutos y nos vamos directamente para el municipio de Ubalá, aquí en el departamento de Cundinamarca, con el señor alcalde Manuel Fernando Calderón, a quien le damos la bienvenida aquí a Lo que Todos Quieren. Alcalde.
8: Muy buenas tardes, un saludo muy cordial a nuestra emisora Todelar, agradecerle por siempre estar presente en nuestro municipio. Lo recuerdo mucho desde mi periodo como concejal, siempre atento a cualquier información para transmitirle a nuestra comunidad.
7: Alcalde, sabemos que en este momento en la vereda Santa Rosa se presentó una luz de tierra. Cuéntenos algo de ello, por favor.
8: Sí, desde el día sábado un deslizamiento en las partes altas de la inspección de Santa Rosa, nuestro centro poblado de Santa Rosa, un deslizamiento donde se hicieron pues las visitas, donde tuvimos nuestro comité de gestión de riesgo y hemos estado pues muy atentos de nuestra comunidad todos estos días. El día de ayer estuvimos en territorio y también con apoyo ya del departamento de gestión del riesgo de las diferentes entidades, donde estamos esperando que los geólogos nos puedan dar pues ese concepto de qué tenemos pues que hacer. Ya evacuamos a nuestra comunidad para algunos hogares, para algunas escuelas y poder pues tomar la mejor decisión para nuestra gente.
7: ¿Ha habido afectados? Cuéntenos algo precisamente de cómo está todas las personas que viven directamente en la vereda.
8: No, gracias a Dios nuestras vidas, nuestras vidas humanas, toda nuestra gente a tiempo se pudo evacuar el día de ayer. La gente pues ha estado consciente de la de la dimensión de esta avalancha. Entonces, gracias a Dios, vidas no, pero pues el terreno sí está un poco complejo, porque pues es un terreno siempre de un deslizamiento grande desde la vía que va hacia la inspección de la playa. Entonces, pero no, todo está bien por el momento, pues la dificultad del terreno.
7: Parte de afectación, viviendas, algo así, ¿nosotros en qué le podemos ayudar, alcalde? Precisamente los micrófonos son suyos para pedir ese apoyo, precisamente para esta, lo que se está presentando allá en Ubalá.
8: Pues la idea es, ahorita vamos a tener una reunión con todas las entidades para tomar la decisión, pero por el momento ayudas, víveres, como todo el tema, porque pues tocó evacuar nuestra comunidad. Entonces lo que sí, pues llevar mercadito, temas de aseo y demás, mientras a ver los entes, pues ya como gestión de riesgo del departamento, Corpo Guavio, las diferentes entidades nos apoyan con el reporte de los geólogos, de los vuelos en dron, de todas las pruebas, para si tenemos que reubicar o que tenemos, pues qué acuerdos de lo que se pueda organizar ahorita, de esos monitoreos podemos pues llegar todos para que de esa manera podamos empezar a buscar como una estrategia de apoyar a nuestra gente. Lo que sí llegamos hoy, pues con apoyos desde la gobernación, el señor gobernador desde gestión del riesgo, pues llevaron algunos mercaditos, algún apoyo, pero estamos esperando ahorita en la tarde podernos reunir para ver qué decisión se toma.
7: Bueno, alcalde, los micrófonos de aquí de Todelar son suyos para que obviamente cualquier cosa que necesite, estamos atentos a la situación que se está presentando allá en Ubalá.
8: Muchísimas gracias, que Dios les bendiga siempre por estar atentos a informar a nuestra comunidad lo que pasa en nuestro municipio.
7: Ahí está el invitado del día de hoy, también alcalde del municipio, el doctor Manuel Fernando Calderón Páez. ¿Alguna pregunta para él, Manolo?
9: No, sobre todo le íbamos a preguntar precisamente al alcalde de Calderón cómo ha sido la manifestación de la Oficina de Gestión de Riesgos de Desastres a nivel nacional. ¿Ha recibido alguna ayuda, algún comportamiento de los ingenieros para ayudar a esta situación que se ha presentado, alcalde?
8: Por el momento, pues no. Sí, nosotros informamos tanto al departamento como a la nacional, pero pues no hemos recibido todavía pues una respuesta de esta entidad, pero esperamos que más tarde en el Consejo de Gestión del Riesgo, que lo vamos a elevar ya, pensaría yo que departamental, para que nos puedan también reforzar y pues Dios permita de que no sea muy difícil el tema, aunque la verdad soy sincero porque recorrí el terreno, porque conozco, porque estuvimos en el área, me preocupa que posiblemente tendríamos que reubicar nuestras comunidades.
7: Bueno, alcalde, de verdad, mis más sinceros agradecimientos por estar aquí en los micrófonos y cualquier cosa de verdad estamos que necesite, orden. Estamos a la orden precisamente para poder brindar esa clase de atención.
8: Bueno, muchísimas gracias. Listo, sí, señor. Bueno,
7: ahí está, 4:33 minutos y seguimos aquí con nuestro invitado. Sabemos que la agenda precisamente de Roberto es bastante apretada, tiene también otros compromisos. Me estabas comentando precisamente algunos días o días antes que tienes ya, estás grabando una novela. Cuéntanos algo de ello.
10: No puedo.
9: Claro, reserva de sumario.
7: Algo, una chivita.
10: Me encantaría, pero les puedo decir, claro, que es para Caracol. Es y para que Caracol, saldrá ya el próximo año con toda seguridad, pero no les puedo contar, bueno, mucho por
11: ¿cuál
10: ahora.
11: ¿Cuál es la última que tienes ahí que, de la que sí se puede hablar? La más reciente.
10: Ah, bueno, Juzgados. Juzgados fue una comedia que hice para el canal Tro. Bien divertida, que ahorita de hecho quedó nominada a los premios TAL. No es tales premios. Los premios TAL son unos premios que de televisión pública latinoamericana. Y wow, quedamos nominados ahí como mejor serie, entonces pues, bueno, pues bacano.
11: ¿Y ahí estás de protagonista?
10: Ahí estoy de protagonista, soy un juez de la República, cucuteño, mano.
12: Ay, ¿de verdad?
10: Va a aprender a hablar.
7: Ahí está, ahí está. Se despertó Daily.
10: Imagínense, ahí mismo brincó, vea.
9: Que ahí contra por ahí un artista,
10: que le nombre un pastel de garbanzo y brinca, man.
13: Buenísimo. Y Roberto, digamos, con todo este mundo de la actuación, que bueno, hay muchas figuras, entre esas tú, que ya tienes un largo recorrido, ¿cuál es tu partner de la actuación, ya sea hombre, mujer, o un top 3 que puedas decir?
10: Pues lo que pasa es que si vamos a hablar de amistad, sería Juan Sebastián Aragón. que okay. Es amigo mío desde el colegio y pues de toda la vida. O sea, sí. Desde primero bachillerato somos amigos y somos pues como hermanos. Y de resto, pues pucha, es que llevo tantos años que he hecho muchos amigos. Entonces, muchos son como de, no sé, Carolina Sabino, por supuesto Carolina Acevedo, Jack Tuckmanian, Carolina Cuervo, ¿no? Muchos. Y pues como de esa camada, Tony Navia, pues prácticamente todos, los que estábamos en Pequeños Gigantes, Carlos Vives, el Chato de la Torre, Janet, todos son como familia mía. Manuel Busquets, que en paz descanse. Kepa Muchástegui, que en paz descanse. Uf, esa sí que me dio duro.
13: Claro.
10: Pues muchos. Muchos compañeros, don Rodrigo Candamil, Diana Ángel, bueno, en fin.
11: Y entre otras noticias que supimos que eres, también fuiste porrista, policía, pintor.
10: Va el porrista y no porrer. sí, pues fui porrista en el colegio. En el colegio las barras eran mixtas y pues participábamos en concursos y todas las vainas, mientras nos dejaron, porque después no nos dejaban participar, solo podíamos estar como presentación fuera de concurso, porque ya no nos dejaban participar porque siempre ganábamos.
11: ¿Se nota que es competitivo un poco?
10: No, cero. Eso sí no se me da. Pero una vez que gano, entonces sí trato de...
11: Lo presumo.
7: Sí, aquí estoy. Sí,
10: claro. Lo importante no es ganar, sino ofender al enemigo.
7: Roberto, personas como tú, ¿cómo ven la fama?
10: No la veo.
7: ¿Qué significa para ti la fama? Porque es que, obviamente, yo conozco muchos actores, también he estado en el medio de la televisión, he estado en diferentes novelas también, y hay actores que se creen la última Coca-Cola, ¿sí? No lo digo por vos, porque sé que no es así, pero ¿cómo ves la fama?
10: No, es que no la veo, lo que pasa es que pues, como, es que crecí ahí, yo empecé a los 9 años y fuera de eso Tony Navia
7: total.
10: Se encargaba de mantenerlo a uno con los pies en la tierra permanentemente, y pues aparte de eso mi mamá también, entonces... No, nunca, no puedo decir que nunca se me subió la fama a la cabeza, porque obviamente en la adolescencia es peligrosísima, pero pues precisamente en esa época de adolescencia, yo no sé cómo hizo Tony Navia, pero lidió con esos 30 culicados.
7: Okidoki.
10: Adolescentes.
7: Total, sí, exacto.
10: O sea, y además ella es una dura, pues hizo lo mismo que hizo con Pequeños Gigantes, lo hizo en Okidoki, lo hizo en Biches Biches.
7: Sí.
10: Sacó unas generaciones de actores buenísimos, o sea, todos los actores como Carolina, como Jack, como
7: Chichila,
10: todos, Chichila, Verónica Orozco, todos de esa misma camada, ¿no? Entonces, pues agradezco enormemente a Tony, que es como otra mamá mía, además. Entonces agradezco enormemente haber tenido esos pies en el piso, y también recuerdo mucho una frase que me enseñó Carlos Vives, que era que el mundo estaba lleno de héroes y que por eso cada día había que superarse más.
7: Entonces, ¿la puedes repetir, por favor?
10: El mundo está lleno de héroes y por eso cada día hay que superarse más. Entonces eso no, eso le baja a uno la fama de una vez al piso, porque la fama es una consecuencia del trabajo, así debería ser. Hay gente que se vuelve famosa por otras cosas y se vuelve famosa en un día.
11: Total.
10: Por alguna embarrada que hizo.
13: Virales.
10: Por cosas virales. Casi siempre por algo malo, o por algún ridículo, total. O por alguna así cosa es. Así. Y se vuelven famosos en un instante. Yo creo que la fama sí debe ser una consecuencia del trabajo. Que el trabajo de uno hable de tal manera que lo vuelva famoso.
7: Hoy en día muchos de los actores de la vieja guardia, estamos hablando de María Eugenia Penagos, Víctor Cifuentes, Jairo Soto, Germán Escayón, todos esos. ¿Qué cree que le hace falta a la televisión colombiana para todos ellos?
10: Historias. O sea, historias no le hacen falta a los colombianos, pero hace falta que escriban para ellos. Hay muchas historias que... Uy, nene, ahorita que nombró a Germán Escayón.
7: Estuvo acá, estuvo acá con nosotros.
10: Es una maravilla, eso es de lo mejor que ha hecho la comedia colombiana. No sé, faltan como ser incluidos en como falta arriesgarse, no solamente a las figuras. Yo entiendo el negocio de la televisión, obviamente, y entiendo que hay unas figuras que en este momento están vendiendo más que otras, y unas personas son el sabor del mes y este mes son la última panacea, pero al cabo de un año a la novela que hicieron ahí ya no les fue bien en esa novela, y eso lo hace que ¡pum! Hasta claro. Ahí le llegó el sabor del mes a esa persona, pero todas estas personas que realmente son las que nos han sostenido a nosotros en la televisión y las que han hecho la televisión lo que es, deberían tener más oportunidades y creo que debería haber más producciones arriesgadas, que se arriesguen a apostarle a estos talentos en diferentes personajes y no solamente coger figuras y nombres, ¿no?
13: Y,
10: creo yo, pues.
13: Y Roberto, hablando de todo ese tema de arriesgarse con los personajes, ¿tienes algún personaje soñado que te gustaría interpretar que no hayas interpretado ya antes?
10: Esos, todos los que no haya interpretado, pues me parecen buenísimos. Esos son los que yo me sueño. Pues todo lo que no haya hecho, me lo sueño. Me parece aburrido cuando me toca otro policía,
13: claro,
10: otra cosa.
13: Pero
10: otra.
13: Uno que tú digas, me gustaría hacer esto.
10: No sé, me gustaría ser Juan Pablo Montoya.
13: Por ejemplo. Okay.
10: Pero pues ya no doy para eso. Ya no doy para hacer la vida de Juan Pablo Montoya. Pues tenemos, yo creo que soy mayor que él, pero pues ya no... Ya no daría para hacer la vida de él, mejor dicho. Es como cuando me llamaban para Billys y mientras me iban hablando para hacer la serie esta, me iban contando, no, es que mira, vamos a hacer una serie, Billys. Los, ¿no? Billys eran unos pandilleros que habían... Y yo, claro, los conozco perfectamente. Yo pensando de una vez en la ropa, en cómo se vestía. Tú. Y entonces la idea es que tú vas a ser el papá de uno de ellos. Y yo, ¡ah! Ya no voy a ser Billy, ya.
7: Ya lo cogieron y tuki.
10: Obviamente, ya no soy, ya no soy Billy, ya soy papá de Billy. Y bueno, pues hay otra historia interesante y fue que en esa época de Billys, a mí me cogió esa época en mi adolescencia y pues como les contaba ahorita, pues yo era adolescente famoso. Entonces era, de cuenta, Justin Bieber, además porque aquí pues no había nada más sino Canal 1 y Canal

0: un omnicentro y estaban estos billis afuera y eso era un peligro, o sea, eso era entrar en zona roja, total, porque además si una niña lo llegaba a medio mirar a uno, así fuera para decir que man tan bobo, los manes decían, ¿por qué está mirando a mi novia? Entonces, bueno, y tuve un problema con esos billis en la fiesta de prom de mi hermano.
1: Oh, my God.
0: Y sí, pelea, hubo pelea y toda la cosa, le pegué a uno, me amenazó de muerte.
2: Híjole.
0: Y yo, fresco. Cuando me dijeron quién era, yo, uff, la embarré. Porque...
3: ya, sí, todo bien, todo bien.
0: No, o sea, era... Me amenazó de muerte el BG más BG de todos.
1: Y después tienes
0: y eso que era, interpretar eso era verdad. Papá de ese BG. Yo resulté siendo el papá de él.
1: ¡Oh, my God!
0: Yo, ¡ah!
2: ¡Uy! Las vueltas de la vida.
0: Las
2: ¿no?
0: vueltas de la vida.
2: Ni iba a pensarlo.
0: Ay, bueno, pues no. A esa persona que me amenazó, pues... La mataron finalmente. La mataron como una semana después de la amenaza.
2: ¡Wow!
0: Y pude volver yo a salir a la calle porque yo realmente no pude volver a la calle.
2: Claro, qué susto.
4: ¿Y ese mundo de las fans, cómo lo has manejado? Porque pues eres muy guapo y desde pequeño has tenido así como la fama. Entonces, ¿has tenido algún chascarrillo así con alguna fan o lo has sabido manejar?
0: Pues más porque se ponen bravas y no me toman la foto. Pero pues es que hay momentos de momento. A mí me han pedido fotos y autógrafos el día del velorio de mi mamá.
1: Ya no le pido la selfie.
0: Foto el día de la misa de mi abuela, los mismos músicos de la misa me pidieron fotos. Entonces, ese tipo de cosas obviamente va con un no rotundo.
2: Claro.
4: Pero un besito robado o algo así.
0: No.
4: ¿No?
2: No. Ya le estás diciendo el besito robado. Dígalo de frente.
0: Realmente no. Pero sí, pues yo he dicho muchas veces que no a fotos.
4: Sí,
0: primero porque no me gusta, porque uno no sabe con quién se está tomando la foto. Ese es uno de los motivos y pues vivimos,
2: no sé,
0: vivimos en un país que ni idea, ¿no? Entonces uno no sabe con quién se está tomando la foto. Eso por un lado. Y por otro lado, pues hay momentos de momento. Si uno está almorzando, pues es incómodo, pues uno tiene las manos untadas, alguna cosa así. O si hay un montón de gente, una feria del automóvil, por ejemplo, si uno se pone a tomar fotos, pues no vio la feria del automóvil y a mí me gusta ir a ver mis carritos, entonces no, claro. Tan antipático. Entonces esos son los chascarrillos hartos que he tenido, es que se ponen bravas conmigo porque no me tomo la foto o alguna cosa, pero pues hay momentos para
2: sí, ya
0: todo.
2: Pasa a decir que son creídos, que son picados, que son...
3: Sí, olvida que son personas así. Ustedes también, ¿no? Es
0: claro, ¿no? Y yo humano. Entiendo muchas veces que, porque a mí también me pasa, pues que voy caminando, no sé, pues en Nueva York me pasó alguna vez que... me encontré con un par de luminarias y yo no soy capaz de pedirlo. No, pues porque pues están en lo suyo, ¿no? Yo sé que puede ser incómodo para ellos en ese momento. Ahora, si están por ahí pajareando, hola, ¿cómo estás? Puedo tomar una foto contigo, pero es que hay gente aquí que lo coge y le mete el jalón aquí.
2: Claro.
0: Por
2: los 85.
0: Le meten a uno el jalón y uno pues cree que lo van a atracar y mentiras. Pues es para pedirle una foto, pero pues uno ya
2: sí, claro.
0: Se voltea con los manos arriba, claro. Pues.
2: Roberto, para finalizar, porque sabemos de verdad la agenda, y antes, gracias de verdad por estar aquí en Lo que Todos Quieren, un mensaje muy especial para aquellas personas que están naciendo en la actuación. ¿Qué mensaje les da a ellos?
0: Que todavía están a tiempo. No,
3: todavía están a tiempo.
4: ¿Cómo hacen para mantenerse?
2: Que estoy preocupado por el tiempo también de él.
0: No, que... No, que lo primero que tienen que decidir, yo creo... Y que tienen que definir y ser muy, muy claros en eso, es si quieren ser famosos o quieren ser actores o actrices.
2: Sí,
3: ahí está la diferencia.
0: Si quieren ser famosos, frescos, háganle que eso pasa. Pero si quieren ser actores o actrices, estudien mucho, prepárense mucho y entréguense mucho a la profesión, porque no es una profesión fácil, es una profesión muy inestable. Es una profesión que requiere de mucha disciplina. Tanto profesional como financiera, por ejemplo. Entonces creo que eso hay que tenerlo en cuenta y que los tiene que apasionar, tiene que realmente apasionarles la actuación para que puedan tener un largo alcance.
2: Gran mensaje definitivamente de este gran actor Roberto Cano, de verdad que le damos el agradecimiento especial por estar acá con nosotros. Yo estoy preocupado por el tiempo suyo.
0: No, tranquilo.
2: ¿Todavía tenemos tiempo?
0: No, alcanzo a llegar, no, estamos apenas.
2: ¿Ah, sí? Ok, listo.
0: No, verse en Bogotá le toca a uno con...
3: Claro, rápido, se toca rápido.
2: ¿Te vas a hacer una selfie contigo? Y aquí están peleándoselo ya.
3: Roberto, aquí antes de terminar, ¿alguna recomendación de alguna película colombiana que te gustaría que la gente viera?
0: Ay, siempre recomiendo la misma, puede ser, pero La Estrategia del Caracol hay que verla.
3: Hay que verla.
0: Eso es un peliculón colombiano. pues sabes que hay muchas y ahorita hay muchas más y con esa ley de cine es buenísimo y se han hecho una cantidad de producciones.

0: Producciones maravillosas. Tortugas Voladoras es una película muy fuerte, pero muy bonita.
1: Hay hartas.
0: Mucha película que listo. Ahorita no la
1: tengo. Va a anotar esas dos, pero, entonces.
0: Pero La Estrategia del Caracol es una, okay, es una de esas que hay que ver.
2: ¿Le gusta la música popular?
0: Me gusta la popular, sí, la he empezado a oír, no la oía, pero la he estado empezando a oír de un tiempo para acá.
2: Vamos a hacer una cosita, le vamos a pedir precisamente a Yuricita para que nos coloque un tema especial de aquí, nuestra querida invitada el día de hoy, como está Aileen, la diva del...
3: Para que cante también un pedacito.
2: Norte,
4: como la diva del oriente, la tigre. Pensé que me iba a decir que la tigresa del oriente.
2: Ahí está, con nosotros aquí.
0: Me sigue.
2: Ahora, ¿qué? Ahora yo elijo.
0: La tigresa del oriente me sigue.
4: ¿En serio?
0: Sí.

0: Muy bien, ahí teníamos a Tailil, ¿no? Ave María, un temazo. Aquí en Lo Que Todos Quieren. 4:50 en el territorio colombiano y a esta hora ya tenemos comunicación con la oficina de prensa de la gobernación de Cundinamarca, con Aiza Trujillo Laguna. Adelante, Aiza, la escuchamos. Lo que todos quieren. Lo que todos quieren. 4:51 en el territorio colombiano. Ya viene ahí el tema de la gobernación de Cundinamarca con sus 116 municipios
1: desde y la oficina de prensa. Comunicaciones de la gobernación de Cundinamarca para informarles todo lo que acontece en el momento. A una semana del inicio de la campaña humanitaria liderada por la gobernación de Cundinamarca a través de la Unidad Administrativa Especial para la Gestión del Riesgo de Desastres, se han recolectado 5 toneladas de ayuda humanitaria destinadas a las familias afectadas por el sismo ocurrido el pasado 24 de junio en Venezuela, emergencia que dejó pérdidas humanas, afectaciones a miles de familias y daños en infraestructura. Desde el pasado 6 de julio, municipios del departamento, secretarías de la gobernación, entidades públicas, organizaciones y ciudadanos han respondido al llamado solidario con la entrega de alimentos no perecederos, kit de aseo e higiene, elementos de limpieza y pañales para niños y adultos, también insumos que serán canalizados hacia las comunidades afectadas. La campaña se extenderá en la recepción de las donaciones hasta hoy, 14 de julio, en jornada continua, para que más ciudadanos, entidades y organizaciones puedan sumarse a esta iniciativa solidaria. Por otra parte, la Red Departamental de Bibliotecas Públicas de Cundinamarca continúa ampliando el acceso a la lectura y al conocimiento mediante la cajita MeiMei, una biblioteca digital portátil disponible en las 158 bibliotecas públicas del departamento, que permite consultar 508 libros digitales sin necesidad de conexión a Internet. En lo corrido de 2026, estos espacios han recibido cerca de 800.000 usuarios. El sistema permite la consulta simultánea por parte de varios usuarios y amplía las posibilidades de acceso a contenidos digitales, especialmente en municipios donde la conectividad es limitada. El servicio es gratuito y está disponible en las 158 bibliotecas públicas del departamento de Cundinamarca. Para utilizarlo, los ciudadanos solo deben acercarse a la biblioteca de su municipio y solicitar el acompañamiento del bibliotecario para conectarse desde su dispositivo móvil o computador y acceder a la colección digital. Y recuerden, desde la gobernación de Cundinamarca se hace un llamado a los habitantes del departamento para que reporten las situaciones de emergencia a través de la línea 123, la cual funciona las 24 horas del día con atención efectiva y oportuna. Les informó Aiza Trujillo Laguna.

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11: 4:58 PM, hoy 14 de julio del 2026, les damos las gracias a todos nuestros oyentes y a nuestro aliado Pronto Noticias por hacer parte de este programa. Hasta aquí vamos con ustedes, les damos las gracias y gracias a Carlos Forero, que es el director de esta alianza. También estamos preguntando acá dónde estará José Darío Gómez.
12: El pastor José Darío Gómez debe estar viajando, debe estar por allá por Marruecos, España, Inglaterra. Bueno, debe estar por allá, ¿no?
11: Sí, porque hoy nos hizo falta, ¿no?
12: Se le está extrañando definitivamente, sí. Y se le está colocando falla ya 2 días.
11: Ya 2 días.
13: Él hace parte de esta
12: él
13: casa.
12: Él está productor general del programa. María, a él se le perdona todo.
13: Todo.
12: A él se le perdona absolutamente todo y que nos esté escuchando.
13: Hay que saludar aquí...
12: al hombre de la tecnología.
13: La tecnología, don Fabio Andrés López, señor.
14: Muy buenas tardes a toda la mesa de trabajo. Alex, maestro Manolito, Nicole, Juanchito, ganamos España, que viva España.
15: Ganamos.
13: Dijimos, ¿no?
14: Su merced, Tailín, qué gusto saludarte. Bienvenida a nuestro magazine informativo Sin Límites. Gusto conocerte.
16: Igualmente, me encanta conocerte. Qué energía, estás vibrando súper alto.
14: Yo me puse rojo.
12: Cuidado, cuidado. Está vibrando, papito. Ojo.
13: Mamá, ver, mamá, estoy triunfando. Mándeme para el pasaje.
12: Buena, buena.
15: Ay, no, no, no puedo.
12: Oiga,
15: no,
12: mire, la gente nos está escribiendo. Hay un saludito muy especial. Leonardo Oliveros, maravilloso programa, gran información. Saludos a la diva Tailín, Kevin Bryan.
15: Ay, no, él es para mí una persona entrañable. Es mi productor, nada más y nada menos, cucuteño también, mano de Cúcuta, de Norte de Santander.
12: Me imagino ese geniecito.
15: No. Uy. Súper talentoso, es obviamente el que me ayudó a crear esta obra maestra, que es esta canción que estamos promocionando, que se llama La Típica, que muy pronto van a estar escuchando por todos los medios, por todas las redes sociales. Una canción preciosa. Pues tenemos otros temas más que también ha producido Kevin, admirándolo mucho, porque además también es actor, es escritor, es, bueno, de todo un poquito,
13: compositor,
15: un excelente cantante, compositor.
12: ¿Quieren escuchar La Típica, compañeros?
13: Claro, La Típica, claro, pero por Dios.
12: Escuchemos un poquitito de La Típica.
15: Un adelantico, Manuelito.
13: Muy bien,
12: todo
13: muy bien.
12: Eso.
15: Un adelantico.

0: Ya no me mandas.
1: Ya no me manda, Ave María, bueno, no me mandas.
0: Ven,
1: ¿no?
0: Ven. Cuéntame de esa canción, porque también estás ahí protagonizando con un gran actor de la televisión nacional.
2: Sí, además un actor muy querido. Bueno, esa canción tiene una historia. Esa canción marcó un momento muy especial en mi vida. Esa canción es composición de esta servidora. Bien. Y llegó en un momento en que siento que cerré un ciclo de mi vida. Y aproveché para empoderar también a todas las mujeres, para que recuperaran también su amor propio, ser la voz como de aquellas que muchas veces piensan que calladitas se ven más bonitas. Y resulta que no. Y más para una cucuteña, cuando le llega hasta acá el agua, ya dice no más, o sea, ya entregué lo mejor de mí, me olvidé incluso de mí misma, de mis cosas, de mi vida, de todo lo que quisiera hacer, de mis sueños por vivirlos de otra persona, puede ser. Y de pronto eso, pues, esa persona no valoró. Y de ahí nació Ya no me mandas.
3: Y todas esas historias sirven para componer ese tipo de canciones, ¿no? Como ese sentimiento, porque muchas veces no son solo canciones, sino hay una historia detrás, como tú lo contabas, ¿no? Como qué tan difícil es ese proceso de tú estás escribiendo la letra y dices, ¡ah, madre, cómo me duele! Y así, ¿cómo es ese proceso?
2: Pues mira, yo creo que hay que ser muy valiente para decir, esa es mi historia. No todo el mundo lo hace, ¡ay, qué canción tan linda! No, es que esa es la del amigo
4: la
2: de un amigo.
4: La compuso alguien. Eso.
2: Entonces me la contaron. O sea, llegar
1: vida,
2: y...
1: ¿no?
2: Exactamente.
3: Apropiarse.
2: Exactamente, apropiarse y no, pues ser muy valiente para decir, mira, sí, yo pasé por esto.
1: Dailén, ¿qué sentía en ese momento cuando estaba usted escribiendo la canción?
0: Estaba... Piedra, porque ya no la van a mandar más.
1: Eso.
0: Se liberó.
1: Eso, se liberó. Sí. Una descarga, sí, digamos,
2: total,
1: emocional.
2: Total, tenía mucho que contar y yo creo que esta fue una muy buena forma de hacer catarsis por esa situación que estaba pasando y la música sana, ¿sabes? Sí. Escribir sana. Esta canción es muy especial para mí precisamente por eso y además que me ha traído muchas satisfacciones porque pues con esta canción fui condecorada también a Mejor Artista de la Música Popular en el Congreso de la República de mi amado país, también estuve nominada a los premios Vive Nuestra Música. Bueno, vinieron muchas cosas bonitas y muchas bendiciones después de todo eso tan duro, tan fuerte que viví, que es muy diferente poder hablar tranquilamente y no de pronto llorar.
1: Con cuando ya tú no de causa, lloras, decimos, ¿no? Eso.
2: Exactamente, cuando ya tú puedes contar algo que te pasó, algo que viviste sin llorar, ahí ya te das cuenta que sanaste.
3: Y Tailín, con todo ese tema de lo que son las canciones, ¿cuáles son tus referentes en la música? Ya sea hombre o mujer, los que más te gustan.
2: Uy, yo algún día sueño con poder interpretar la música del gran rey del despecho, Darío Gómez.
3: Wow.
2: Ese es uno de mis grandes.
3: Qué duro.
2: Mis grandes referentes.
0: Ventalín, hay mucha gente precisamente que se fue uno de los grandes.
5: Sí.
0: Y aquí es fuera de Darío Gómez se va Jason Jiménez.
3: Sí. Oh, sí.
0: Y todos los artistas de la música popular estuvieron precisamente allá en el Arena Movistar. Sí, se le rindió un homenaje y toda esa cuestión. ¿Qué mensaje tú a ti te deja ese gran artista como Jason Jiménez?
2: Uy, yo creo que Jason Jiménez nos puso a pensar a más de uno. Yo pienso que uno tiene que hacer música siempre para tratar de llevar un mensaje positivo y de una u otra forma poder hablar de Dios.
1: Sí, primero él, ¿no?
2: El primero él, siempre. Desafortunadamente y muy triste, pienso que Papá Dios le hizo un llamado a Jason Jiménez. Él era un hombre maravilloso con un alma muy linda, un alma muy pura y le hizo un llamado porque siento que de pronto él iba a tomar algunos otros caminos porque muchas veces uno se deja llevar, aunque muchas veces no lo quiera en este medio, uno muchas veces se deja llevar por otras cosas. ¿Y
3: lo conociste alguna vez?
2: Pues, bueno, tengo algunas pequeñas historias que en algunos otros programas cuando venga, porque espero que me inviten muchas veces.
1: Sí, pero por Dios.
2: ¿Cierto?
0: Ay, Dios, no. Uy. Dios, ¿qué va a decir que no?
2: Pero sí quisiera decir
0: ¿va a decir que no?
5: No.
2: A ver, píntela que yo la coloreo.
1: Eso.
4: Aquí le dan
2: la... Ay, no, pero ¿qué es esa imagen que tenemos?
1: Eso, no.
2: O sea,
1: no.
2: Miren esta cara.
1: Sí, no.
4: Tan angelical.
2: Tan angelical.
4: Divina.
2: Tierna, dulce.
1: Eso.
2: O sea, parece que por algún lado yo fuera brava.
1: Una mujer empoderada, ¿no? Al contrario.
5: De carácter nomás.
1: ¿Cómo no?
2: De carácter como el tuyo.
1: Sí.
2: Muy dulce, pero con carácter.
5: Sí. Tailini, ¿cuánto tiempo llevas de carrera?
2: Uy, pues yo pienso que en esto yo he estado muchísimo tiempo porque, bueno, yo empecé como presentadora, pero siempre me ha llamado muchísimo la atención los medios de comunicación. Yo creo que ya llevo más de 15 años. Bueno, como presentadora unos 4 o 5 años, como actriz unos 10 años y ya pues profesionalmente en la música ya unos 4 años, pero pues siempre había cantado, siempre había estado, sí, como...
5: ¿Pero cuál fue el momento que tú dijiste, sabes que ya ahora voy a ser cantante?
2: Pues yo pienso que todo fue como llegando, porque cuando estaba estudiando actuación en la Academia de Ronald Ayazo, un profesor descubrió mi voz, mi talento y me dijo que yo podía cantar y yo pues no lo creía, porque mi papá siempre me decía que yo, qué voz tan linda, pero obviamente los papás siempre le dicen... Claro,
5: el sarcasmo.
1: El elogio.
5: Uno no sabe si es verdad o es mentira.
2: Uno no sabe, entonces ya cuando me lo dio un profesor, entonces ahí sí como que le creí y yo dije, ay sí, que canto lindo. Y me fui, pues digo, en primer lugar le doy gracias a Dios y a mi papá, que paz descanse, que fue el que siempre estuvo ahí a mi lado apoyándome... pues ensaye, esté pendiente de sus cosas. Ay, no, ya voy a llorar, no puede ser. Entonces,
1: un ser humano primero que todo.
0: La mesa de trabajo, excelentes temas. Tailín, el tema Yo Elijo es uno de mis temas, de mis temas favoritos. Lo que es el amor propio primero.
2: Ay.
0: Olga Calderón.
2: Olga, te envío un saludo muy especial. Me encanta que escuches mi música. Esta canción ahora Yo Elijo es de, también de un compositor cucuteño que se llama Franklin Mendoza, una canción preciosa que ya la pueden ver y descargar a través de todas las plataformas digitales. Pronto también van a estar allí La Típica, que yo sé que se la van a gozar, que les va a encantar.
0: Nos está provocando La Típica.
2: Porque tiene mucho sabor, tiene cumbia.
0: Lo que pasa es que hay una bien. Cosa, perdón que te interrumpa, tú eres muy polifacética porque también has estado en algunas cositas por ahí de música rumbera. Alguna vez creo que estuviste alternando algunas cosas con Iván y sus Bambán, por allá en una tarima, ¿o no?
2: Pues imagínate que yo estuve en una orquesta también de solo mujeres donde cantaba merengue, canté rock en español. Bueno, sí, estuve trabajando con Iván el año pasado en su estudio, pues grabé algunos temas allí, un gran ser humano, siempre admirándolo. También hicimos como algunos TikToks con la música de él. Pues a Iván, pues, sí, lo conozco ya hace algunos años y es un gran amigo. No, pues yo he hecho de todo. Bueno, también, aparte, siempre lo digo, bailo pegado. A mí me encanta bailar pegado.
0: A mí también.
5: O sea, ¿te encanta el baile? ¿Cuál es el género que más vallenato, te gusta bailar?
2: ¡Amo el vallenato!
1: ¡Es mamacice!
5: ¡Alex sabe como mucho!
2: Yo tenía tiempo sin escuchar esa palabra de que amacizado, que no sé qué. Amo el vallenato, me encanta toda la música. Pero me gusta el reggaetón también canté rock en español.
5: Amacizado.
2: No, pues, y ahora pues música popular, porque pues... he admirado siempre a Juan Gabriel, Rocío Dúrcal, bueno, Darío Gómez. De hecho, grabé una canción del Charrito Negro que te encanta, que se llama Cuéntale a Esa, que también está en Spotify. Ay,
1: cuéntale a Esa. Y,
2: cuéntale a Esa.
3: Dale, Fabito.
6: Tailín,
1: eso.
6: Hace algunas semanas o hace pocos días, Jesse Uribe y Paola Jara cruzaron las fronteras con la música popular al ubicarse.
2: O sea, sí, pasaron de ahí de Cúcuta para San Antonio.
6: Exactamente. Al ubicarse con su álbum Voces a Despecho dentro de los 20 álbumes más importantes de Latinoamérica por Billboard. ¿Tú cómo concibes como artista, como cantante, la internacionalización de la música popular?
2: No, estamos viviendo una era, o sea, que yo jamás me imaginé que el género popular fuera a llegar tan lejos. Uh-huh. Tengo entendido que Jesse Uribe fue nominado al Grammy.
6: Sí, sí,
2: ¿cierto?
1: El Grammy Latino, creo.
2: El Grammy, ¿no? Latino, o sea.
3: Y gira en Europa todo.
2: Y ellos, y pues, en Europa, ¿no? Muy agradecida también con ellos porque nos están abriendo puertas a todos los artistas del género popular. Entonces, pues nada más que admiración, la verdad. Y además que, bueno, Paola Jara también es un referente.
1: Oh. Taylin, discúlpeme, hay que aprovechar el momento, ¿no? ¿Mm? La efervescencia de la música popular, lo que usted acaba de decir, trasciende fronteras. Entonces eso es importante. Y quiere decir que el talento colombiano
3: está, va para arriba.
1: Va para arriba.
0: Uno de los artistas que estaba firmando precisamente, y antes que pasa la desgracia, era Jason Jiménez, que estaba ya firmando, claro, con una firma internacional, pues una casa de disquera, sí, muy importante de este país, ¿ve? Pero sí, sí ha habido artistas que definitivamente no son bienvenidos aquí y triunfan en otros lados.
1: Así pasa, es el colombiano. Así pasa.
0: Mira, por ejemplo, correcto, Case, que estuvimos precisamente.
3: Peor enemigo de un colombiano.
0: El man está triunfando colombiano en Nueva York.
1: Nueva York,
0: ¿ve? Y lo bonito es eso. Y no solamente eso, sino que la música popular encaja en todos los países del mundo.
1: Todos los países.
5: Y hay un dicho muy.
0: Y hay latinos en todos los demás colombianos.
5: Y hay un dicho, pues yo soy mala para los dichos, pero que nadie es conquistador de su propia tierra, ¿no? Si se,
1: sí, es correcto, así. Correcto, correcto.
2: Es nadie es profeta en su tierra. Total.
3: Y Taylin, yo tengo una pregunta. ¿Recibiste un reconocimiento como mejor artista revelación de la música popular? Estaba viendo tu Instagram y hay una foto con Camilo Cifuentes. Yo lo conozco a él desde muy chiquito porque estudié con la hija y bueno, él y mis papás tienen una excelente relación. Entonces te quería preguntar si tienes algún vínculo con él, si son amigos, porque él es tremendo imitador, tremendo cantante, y te quería preguntar por esa parte.
2: Bueno, con Camilo Cifuentes, él es de un duro, hecho, ¿sí? O sea, es un duro, yo lo admiro muchísimo, para mí es uno de los artistas...
1: muy polifacético.
3: Un imitador impresionante.
2: O sea, para mí, como él, no hay. No, sea, hay muchos. No, no. Bueno, en Colombia tenemos muchísimos...
0: Pero como él no hay.
2: Como él no hay.
1: El estilo, ¿no? El estilo de él es único. El estilo,
2: además, como persona, o sea... Total. ¡Wow! Mucha admiración siempre. Es una persona muy dada a servir. Sí. Y nosotros, pues, todos los artistas somos unos servidores.
3: Así es.
2: Es hecho, es sí, eso. Y aspiro a no tenerme que ir a otro país.
1: No, tiene talento para triunfar.
2: Pues para recibir el apoyo, ¿no?
1: Claro.
2: Pero pues siempre confío en Dios y que sea Él que me guíe por donde quiera.
5: Que sea su voluntad.
2: Nunca me ha desamparado. Desde el día que dije me voy a Bogotá con mis sueños, con una maletica, no tenía nada seguro, estaba trabajando como psicóloga en una EPS en Cúcuta y yo dije, yo no puedo seguir acá, o sea, yo tengo que salir a buscar mi vida, mis sueños.
1: Eileen, esa faceta de psicóloga, ¿cómo es?
5: Pues sí, ¿cómo claro, así?
2: Bueno, no, yo soy psicóloga.
1: ¿Se graduó en?
2: Sí, claro, soy de la Universidad de Pamplona.
1: Qué bien.
2: De hecho estaba estudiando psicología, pero yo seguía que presentando un programa, que buscando oportunidades en todos lados, y llegó un momento en que yo dije, yo tengo que buscar nuevos horizontes, y fue cuando dije, me voy para Bogotá. Mi papá me dijo, pues, que en paz descanse,
1: piénselo,
2: si quiere irse para Bogotá, váyase.
1: Ah, bueno,
3: a perseguir el sueño.
2: Siempre,
1: ya tenía la bendición.
2: Siempre me dijo lo mismo, busque sus sueños, haga lo que le gusta. Y así fue, desde ese día Dios no me ha desamparado. Sí me tocó llegar aquí a buscar trabajo como psicóloga para poderme sostener, pero ya después de que vinieron las oportunidades, ya me empezaron a decir, bueno, doctora, se ve muy linda por televisión, se ve muy chévere, pero ya no hay más permisos.
0: ¿Tú estuviste en RCN?
2: Bueno, eso fue mi primera novela, que fue Amor en Custodia en RCN. Fueron 12 capítulos, entré, digo yo, gracias a Dios por la puerta grande, porque era lo primero que yo hacía en televisión después de haber estado estudiando actuación en la Academia de Ronald Ayazo, pero en ese entonces pues no se dieron las oportunidades y me devolví nuevamente. Yo dije, bueno, voy a un plan B, voy a estudiar psicología, y de hecho eso hice. Entonces terminé psicología, ejercí y nuevamente regresé, y ahí pues sí se me abrieron las puertas.
0: Ahí hiciste tu voz estéreo.
2: También estuve, imagínate, 8 años en tu voz estéreo.
0: Sí, lo hiciste.
2: Esa oportunidad maravillosa, y tengo que agradecer a Juan Carlos Contreras, un actor cucuteño que me recomendó con su manager en ese entonces, y yo a los 8 días ya estaba grabando en Amor en Custodia. Ya después vinieron las otras oportunidades, estuve en muchas producciones, trabajé muchísimo, producción tras producción. Ya después vino la oportunidad para Univisión, pero pues ya con otro tipo de acento, como mexicana, me gané muchos personajes para trabajar en Univisión, con historias que han sido representativas a nivel latinoamericano.
1: Muy bien, no.
0: ¿Y ahí se le pegó?
2: Y ahí se me pegó, y entonces quiero agradecer también a mi manager como actriz, a Leo Penagos, que yo sé que pronto ahorita nos está escuchando también, profesional en ese arte también, porque hay que agradecer, hay que siempre ser muy, muy agradecido, porque un buen manager definitivamente te abre muchísimas puertas.
5: ¿Y cómo es eso de ¿cómo es eso de los managers? Digamos, el manager te ve y te dice, oye, ven, yo trabajo para ti, o tú lo buscaste, o cómo fue esa experiencia, ya que tú dices que es lo mejor.
2: Bueno, en la actuación es casi siempre como tocar esa puertica, mira, tienes book abierto, estás recibiendo actores nuevos. Hay unos que te dicen, sí estoy recibiendo actores, mira tu perfil, a ver si le interesa. Y si no te interesa, pues también te dicen, no, tengo el book cerrado, por ahora no, entonces le toca a uno seguir tocando puertas.
1: Voltear no es entrar, pero y de pronto se abre la puerta.
3: Y Taylin, con todo ese recorrido de viajes, de nuevas experiencias, ¿hay alguna canción con la que podías definir todo tu viaje artístico?
2: Uy, ¿sabes que no? Pero me acabas de dar una muy buena idea, claro, de pronto. Mire.
5: Claro.
2: Uy, pero claro que sería una historia muy larga. Porque he pasado por muchas cosas.
1: Pero se puede resumir, claro.
3: Sí, alguna que pueda resumir, que te sientas identificada con alguna canción, que la escuches y digas.
0: Pronto... Esta es la mía.
3: Esta es la mía, exacto.
0: Soy el chofer.
1: No, qué horror. Como compositor.
0: No, yo sí grabé, yo para esa vaina sin mi papá.
1: Ay, Dios.
0: Oiga, regáleme un segundito, por favor. Aquí vamos con una nota grandísima de mi estimado compañero aquí de tecnología. ¿Qué tenemos para tecnología el día de hoy?
6: Bueno, señores, yo veo que tienen iPhone. Nicole tiene iPhone, Juanito tiene iPhone, nuestra querida artista tiene iPhone. Pero prepárese porque...
0: ¿Qué viene?
2: Uy, ¿cómo así? Eso.
6: Se filtraron imágenes y video de lo que sería el posible lanzamiento del primer iPhone plegable. Uno de los tantos rumores que se viene hablando. Para este mes de septiembre, que podría llegar al mercado en septiembre, junto a la línea iPhone 18 Pro. Las imágenes brindan detalles de lo que podría ser el primer plegable, como lo podemos ver, que tendría nombre iPhone Ultra, donde muestran un diseño de apertura horizontal similar a la de una tablet, con un acabado en titanio y disponible en colores blanco y negro. A pesar de que es de su diseño tan llamativo, su sistema operativo iOS 27 podría incluir una innovadora función llamada multitarea real con pantalla dividida, la cual estaría únicamente reservada para este nuevo plegable de iPhone. Y no me diga más del costo, porque precio, un filtrador... Sí.
3: Vamos a lo importante, vale? Vamos a lo importante.
0: Es, a ver si ya lo puedo pagar.
1: ¿Cuánto vale?
6: ¿Cuánto? Vaya lista la tarjeta. Ay.
0: La del Transmilenio.
6: La del Transmilenio.
1: ¿Ya alcanzará?
6: Posiblemente, porque vayan preparando los bolsillos, porque el filtrador especificó que el precio del primer plegable de Apple podría rondar los $2,000 y los $3,000. Además de eso, además de eso, Apple
5: colombiano, por favor, sí.
1: 8 millones mal contados. 10 palos, 10
0: palitos.
1: Sí, por ahí, 10 palitos.
6: Además, Apple estaría preparando un lanzamiento para celebrar los 20 años del icónico iPhone en el 2027, donde lanzará dos modelos conmemorativos que serían los sucesores directos del iPhone 18 Pro y iPhone 18 Pro Max, que podrían saltar del 18 al 20.
3: Bueno, a 500 cuotas era porque...
6: A tocas.
0: Allá en el costo.
5: Ya no acaba uno réplica, entonces réplica, de comprar el 17 y ya va el 18 y vienen dos más. No digas.
0: Venga, no, qué sección tan chévere, tan chévere, amena, que nos trae también aquí nuestro compañero, porque estamos día a día...
1: La actualidad.
0: La actualidad de tecnología. Mire, nos está diciendo... Leonardo Oliveros 6245, gracias a todo el equipo de trabajo y a los invitados. Felicitaciones, siempre aprendemos de cada uno de ellos. Gracias, bendiciones a todos. No se les olvide que mañana vamos a tener un especial nuevamente con la Dirección de Reclutamiento de la Armada Nacional.
6: ¡Firme!
0: Va a estar acá el director de la Armada Nacional a nivel reclutamiento con dos chicas de la Armada Nacional. Aquí van a venir uniformados, nos van a hablar absolutamente de todo y con diferentes unidades militares, se puede decir así, navales.
3: Y bueno, Alex, yo les tengo una noticia de último momento. Álvaro Montero y Sebastián Villa son nuevos jugadores de Boca Juniors.
0: Wow.
3: Dos colombianos. Bueno, Sebastián Villa ya vistió la camiseta de Sainense. Salió de una forma muy polémica. Recordemos que estuvo denunciado, sigue denunciado por haber agredido a su mujer.
6: Ahí.
3: Entonces digamos que ese es un dilema fuerte.
0: Por eso no lo dejaron pero, convocar
1: Juancho,
0: a la selección.
1: Le quiero agregar algo. Del tema de Sebastián Villa, él se inició en
3: Tolima.
1: Deportes Tolima. Hay una plática que le puede llegar. Tolima. Fue campeón con Tolima.
0: Ah, mire, la verdad,
3: Ahorita lo quería decir.
1: Bueno.
3: Y digamos que nadie duda las condiciones futbolísticas de Villa. Sí. Es un jugadorazo, pero me parece que volver a Boca después de haberlos dejado plantados, porque Boca le respondió y él se iba... Bueno, supongo polémico, pero Álvaro Montero, ex arquero de Millonarios, va a tapar en Boca Juniors. Entonces, esa es tremenda noticia.
1: Venga, y Álvaro Montero también, ¿no, señor?
3: Y campeón Montero con Millonarios.
1: Para que vea.
0: Usted es de Millonarios.
1: Con Tolima,
0: ¿no?
1: Somos. Y después dicen. Pasó a Millonarios.
2: No. Yo soy del doblemente glorioso Cúcuta Deportivo.
1: Iba a decir otra cosa, pero no. Cúcuta Deportivo.
3: Cúcuta.
2: De Cúcuta Deportivo. Arriba, Cúcuta, mano.
6: Eso. ¿Cómo se echa la joda, mano?
1: ¿Cúcuta qué?
3: Se me salió el hincha.
1: Cúcutoche.
2: Cúcutoche, mucho honor.
0: Oye, Cúcuta ha tenido también grandes actores.
1: Claro,
0: Nico Palomec y toda esta cuestión.
3: Y en el fútbol también.
1: También ha sido campeón del fútbol profesional.
3: Y finalista Libertadores.
1: Claro, también estuvo.
5: Desde Cúcuta.
0: Lo vamos a traer acá Alejandro Estrada para que...
1: Le ganó una final al Deportes Tolima en Ibagué.
3: Así es.
1: Yo estaba con el Trabuco Todelara allá transmitiendo.
3: Uy.
2: Con Alejito estuvimos
3: también. Qué recuerdo, ¿no,
2: Manuel?
0: Sí, exacto. Y ella estuvo con tu voz ahí con Alejandro Estrada, que fue protagonista y ganador de
2: La Casa de los Famosos.
0: Yo no sé por qué existe ese programa, pero bueno, ahí salen los realities de la televisión. 5:24 minutos y, oye, no, definitivamente el tiempo se nos pasa, Tailín. La gente quiere escuchar...
3: A capela.
0: Pero sé que no, ¿sí? Pero vamos a escuchar un pedacito de... ¿Cómo es que se llama el último tema? Perdóname.
2: La típica.

0: Bravo, André.
1: Oiga, sí.
2: Con pasión de Gavilán.
1: Como un ritmo así.
3: Así de Selena.
2: De cumbia.
3: Algo rico, sabroso para bailar.
2: Así es. Así es. Tiene todo un poquito. Tiene cumbia. Tiene como ese también.
1: Una tecnocumbia, se podría decir.
2: Algo así. Sí. Una tecnocumbia, pero también mezcladito con popular. No. Ese tema quedó espectacular porque también es para bailarlo, para hacernos un bailecito así bien sensual, tipo Pasión de Gavilán. Imagínate tú, Manuelito, con el sombrero de Pasión de Gavilanes.
4: Uy, ya se puso rojo.
1: Dijo un amigo, no sé bailar, pero me sacan mucho. Bueno, yo no sé.
2: Uy. Qué rico. Tipo Juan Reyes, así mostrando los músculos, veo.
5: Ay, sí, Alex, muestra tu
3: la barriga ecológica. Sí, ya le está dando sombra al palo. Ahí está definitivamente eso.
1: Que lo tomen de perfil o de... ¿cómo?
3: Oiga, no, 5:26, se nos está acabando el tiempo. De verdad, queremos dar un agradecimiento muy especial a esta gran artista como es Tailín. Y Tailín, de verdad, mil y mil gracias por estar aquí en Lo Que Todos Quieren.
2: No, yo feliz de estar acá. Siento que Todelar también en mi casa. Tengo un especial cariño, ya he estado en algunas oportunidades, en diferentes programas, quiero mucho Todelar, muchas gracias por la invitación, por el apoyo a los artistas también del género, gracias Alex por esa invitación tan especial. Bueno, tarde, pero...
3: No, pero aquí estás.
4: Más vale tarde. Oiga, que nunca.
1: Alex, compañero aquí de la mesa y de la audiencia, hay que comprometer a Tailín para que el próximo trabajo discográfico...
3: No, estoy
1: acá con nosotros.
3: No, solamente eso.
2: Estoy de lanzamiento.
4: Y Tailín, las redes.
1: Eso, las redes.
3: Una cosa, mire, vamos a hacer un especial, Tailín.
1: Por favor.
3: En una universidad.
1: Sí, señor.
3: Sí.
1: Ya bien.
3: Porque vamos a hacer un especial en directo con la universidad.
1: Sí, señor.
4: De Compensar.
1: Sí, señor.
3: De Compensar.
1: Ya está hablando.
3: Y así está, en vivo y en directo. También se va a unir esa gran emisora de allá. Vamos a estar alternando con las emisoras que ya nos dijo nuestra compañera Nicole. Así que, ¿comprometida para estar con nosotros?
2: Oh, my God. Comprometidísima.
3: Ahí está. Quedó grabado.
2: Tan rogada.
1: Quedó grabado.
4: No te diga más.
2: Muchas gracias.
4: La gente, ¿dónde te puede encontrar? Redes sociales. ¿Dónde pueden escuchar tu música?
2: Claro que sí. Bueno, pueden descargar mi música por Spotify. Obviamente en YouTube también están los videos de mis canciones. Estoy como Tailín, la diva del norte, Thayling. También estoy por mi fanpage de como Tailín Artista. Me pueden encontrar también por TikTok como Tailín Artista. Por Instagram estoy como Tailín Actriz Cantante. Bueno, mejor dicho, es muy fácil ubicarme. Un poquito difícil, no, difícil el nombre, pero muy fácil de ubicar. Y además, pues espero contar con el apoyo de toda la gente hermosa que pues nos está viendo, nos está escuchando ahora con este nuevo sencillo, que de verdad que es muy importante para mí. También tenemos otras canciones en las que estamos trabajando desde ya, esperando pues que la gente las reciba con mucho cariño y sobre todo que nos apoye. Y a ustedes, los medios, también muchas gracias por el apoyo. Gracias, Alex, por esta invitación tan especial y tan linda que me has hecho.
1: Esta es tu casa, Tailín.
3: De todo corazón.
2: Gracias.
3: Nicole,
2: gracias.
3: Nos vamos.
1: Nicole.
5: Así es, les damos las gracias a todos nuestros oyentes por estar aquí conectados con todos nosotros el día de hoy, trayéndoles la mejor información. Recuerden que el día de mañana estamos también de 4 de la tarde a 5:30. Gracias a la mesa de trabajo por traer información tan importante. Y nos vamos, Manuelito.
1: Vamos. Fabio. Una recomendación, no se les olvide sonreír. Nos encontramos mañana.
3: Fabio.
6: Bueno, muchísimas gracias a toda la audiencia que nos sintoniza a los 9:30 AM La Voz de Bogotá, que nos están viendo en YouTube en vivo. Conéctense de lunes a viernes de 4 a 5 y media de la tarde, porque este magazine informativo es sin límites.
3: Pocho.
4: Y bueno, aquí en otra edición de Lo Que Todos Quieren, este excelente programa con una grandísima invitada y una gran mesa de trabajo. Y bueno, mañana por el Diego. Vamos, Argentina, vamos.
1: ¡Uy, sí, señor!
3: Ahí está definitivamente aquí de todos los oyentes. No se les olvide www.todelar.com en el dial 930 AM de La Voz de Bogotá y asimismo también en toda la alianza informativa. Así que los dejamos. ¿Algo más?
2: Con la típica, ya viene el video, así que muy pendientes porque ya viene el video de la típica, que está, mejor dicho, no se imaginan lo que voy a hacer en ese video.
3: Uy, no.
2: No. O sea, ¿qué están pensando?
1: Vámonos.
2: Voy a hacer la típica.
3: Ahí está.
1: La típica.
3: Nos dejamos con este tema y nos vemos mañana. Chao.
1: Adiós.

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4: 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En La Voz de Bogotá son las 5 de la tarde y 33 minutos. 930 AM, La Voz de Bogotá.

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0: 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En La Voz de Bogotá son las 5 de la tarde y 57 minutos.
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0: 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En La Voz de Bogotá son las 6 de la tarde y 30 minutos. 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
4: 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En La Voz de Bogotá son las 6 de la tarde y 58 minutos. 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